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0: Por ahora, la guerra narca de Sinaloa, dice la presidenta de la República, fue provocada por la injerencia estadounidense durante la extracción de El Mayo Zambada. Es la denuncia presidencial de esta mañanera.
1: Llevar a un delincuente secuestrado por otro delincuente a Estados Unidos, con la presunta participación de Estados Unidos, se provoca una división interna. Y esa división interna genera mucha violencia en Sinaloa y en otras partes del país. ¿Qué debería de haberse hecho? La información de dónde estaban para que hubiera sido el Estado mexicano quien detuviera a esos delincuentes. El resultado hubiera sido distinto. Por eso, la insistencia nuestra de que hay una contradicción en las versiones, al menos una contradicción en las versiones.
0: Es lo que dijo la presidenta de la República y también denunció la alianza del Buró Federal de Investigaciones, del FBI, con el grupo de los Chapitos.
1: Desde nuestro punto de vista, la injerencia y el aliarse con un grupo frente a otro nunca da resultados, nunca. Al contrario, genera más violencia. Ya se probó en el periodo de Calderón, por lo menos, y en este caso en Sinaloa se prueba. Entonces toman acuerdos con un grupo delincuencial por parte del Departamento de Justicia de Estados Unidos frente a otro grupo, generando una traición interna. Y eso generó violencia.
0: A esto sume lo dicho por Sheinbaum al señalar que la Fiscalía General de la República decidirá si denuncia penalmente la intervención del FBI en la captura del Mayo Zambada. El gato oculto maulla, ronronea y dice que no cree nada de lo que se está diciendo.
2: Dice la presidenta Claudia Sheinbaum, no hay protección para nadie, pero nadie le cree.
0: Es lo que ronronea el gato oculto siempre con sus ideas no muy bien vistas en Palacio, desde luego, por supuesto. Nos vamos al modo deportivo, ya adelantaba algo Oscar, hoy se puso muy caliente el partido de cuartos entre España y Bélgica. Finalmente la Furia Roja sacó la casta y venció por la mínima diferencia de 2-1 justamente a Bélgica. Vamos con Marion Reimers. Ella es la directora, conductora, periodista de Cancha Completa, que se transmite a las 3 de la tarde, de 3 a 4 de la tarde, todos los días en estas frecuencias de Grupo Fórmula, la 970 de AM y 103.3 de FM. Vamos con la Cancha Completa con Marion Reimers también. ¿Cómo estás, Marion? Gracias por acompañarnos.
3: Hombre, un placer, mi querido Pepe, te mando un muy fuerte abrazo. Pues sí, como bien lo mencionas, dos partidos muy candentes, el de Francia contra Marruecos, que terminó con arrestos, por cierto, en Francia y con un despliegue policíaco importante. Y por el otro lado, lo que actualizaba sobre la jornada del día de hoy, en donde la selección de España continúa con paso firme, recibe su primer gol del torneo. España venía invicta y sin goles en contra, luego de enfrentarse a la selección de Bélgica, que pues todo se define, a mi parecer, con la salida de un arquero de primerísimo nivel que conoce muy bien el fútbol español, el arquero del Real Madrid, como es Thibaut Courtois, quien se lesiona y tiene que entrar en su lugar Lammens. Y bueno, ahí es en donde empieza a desfondarse el equipo de los Diablos Rojos de Bélgica. Había adelantado la selección que conduce De La Fuente con Fabián Ruiz al minuto 30. Luego Charles de Ketteler consigue al 41 la igualada. Y bueno, finalmente Mikel Merino con un disparo desde fuera del área que impacta en la humanidad del arquero, que se había tendido adecuadamente sobre el costado derecho. Era un disparo muy fuerte, pero no alcanza a abrazar la pelota y pues la escupe hacia el frente en lugar de hacerlo hacia el costado, como lo dictaría pues la técnica que tienen que emplear los arqueros, que es uno de los más técnicos en el fútbol. Muy malas noticias para Bélgica. Y bueno, pues ahora entonces España que avanza y está definida la primera semifinal, Pepe, querido auditorio, contra la selección de Francia. Francia y España en una semifinal. La otra ha de definirse en la jornada del día de mañana, en donde a las 3 de la tarde Noruega se va a enfrentar a Inglaterra con Erling Braut Haaland, que sigue también en contienda por la bota de oro, al igual que su contraparte del lado de la selección de los Tres Leones, Harry Kane. Y a las 7 de la tarde, tiempo del Centro de México, saltan a escena la selección de Argentina y la selección de Suiza, una selección de Argentina que sufrió en demasía, como lo dijo su protagonista Lionel Messi, ante Egipto, y del otro lado Suiza, que dio cuenta de Colombia luego de un partido que en el tiempo regular y en los dos tiempos extra terminó 0-0, se fueron a los penales y los helvéticos lo conquistan 4-3.
0: ¡Qué barbaridad! Está viniendo ya la parte sustantiva, sustanciosa del Mundial. Hoy lo empezamos a percibir en el aire. Estaba este partido de España contra Bélgica, en fin. Sí, lo de Thibaut Courtois, qué tristeza, se tuvo que ir con lágrimas. Y finalmente, el portero suplente, tú ya lo dijiste, dejó entrar un segundo gol que fue definitivo para desplazar a los Diablos Rojos de Bélgica. Ya sé que eres divina, pero también te pido que seas adivina. ¿A qué me refiero? ¿A qué me refiero? Quiero que nos des tu pronóstico para el Francia-España, que es una, para mi gusto, una final, bueno, de las que me gustan a mí, una final adelantada.
3: Es sin duda una final adelantada, como bien lo mencionas, Pepe. A ver, yo veo quizás un poquito más de poderío del lado francés. Es un equipo muy alegre, es un equipo que ha jugado sin ningún tipo de problemática a lo largo de este mundial. Quizás por momentos el partido en el que más sufrió fue contra Paraguay, y Paraguay que jugó a lo que Paraguay sabe y que está perfectamente válido y dentro del reglamento. Sí veo que tiene quizás algunos elementos extra en los cuales descansar en cuanto a calidad individual, no porque España no tenga calidad, sino porque la de Francia es muy vasta y tienen además a un tipo que les ha sabido resolver el partido, que es Kylian Mbappé, pero esto en binomio con Michael Olise, que es un futbolista de primerísimo nivel que conforma uno de los tridentes más poderosos en el mundo en el frente de ataque con el Bayern München. Entonces veo ligeramente favorita a la selección de Francia, pero creo que es un partido de muy finos márgenes. Y además me imagino, Pepe, un partido muy alegre, porque va a ser un partido de ida y vuelta. Son dos equipos que no se encierran, que están acostumbrados al buen trato de la pelota y que no se estarán anulando en el medio campo. Espero ser adivina suficiente como para que tengamos un partido muy divino.
0: Oye, por cierto, ¿has prestado atención al cotorreo de memes en redes sociales sobre la relación de Infantino con Leo Messi?
3: No, bueno, es terrible, bueno, terriblemente interesante y muy divertido, porque claramente, y lo decía yo el otro día en otro espacio también, Pepe, y me van a perdonar la expresión, cuando uno es paranoico, hasta los cantos de los pájaros suenan a sirenas. Y a sirenas de ambulancia y de alarma, quiero decir. Y claro, porque la crisis reputacional y de credibilidad de la FIFA es tan profunda luego del involucramiento de Donald Trump presuntamente en decisiones arbitrales, luego de que a un elemento de los Estados Unidos se le perdonara un partido de sanción, cosa que no va a suceder con un jugador de Inglaterra que ahora ha sido suspendido dos partidos por la tarjeta roja ante México. Pues evidentemente esto despierta suspicacias en términos de que, pues, se habla de que el camino de Argentina es muy llano, de que le han perdonado ciertas acciones al cuadro argentino en cuanto a tarjetas y le han reganado penales. Pues sí, evidentemente esto también se hablaba cuando Argentina ganó el Mundial de 78 de la mano de la Junta Militar, luego en 86 con un gol anotado con la mano. Es decir, ya también es como el cuento de Pedro y el Lobo. Yo quiero seguir creyendo en que por lo menos los árbitros, los entrenadores y los futbolistas hacen lo mejor que pueden para que el juego se mantenga limpio. Después, lo que hacen los dirigentes es otra cosa, aunque sí creo que tendría que haber un esquema enorme de trampa y de corrupción. Y mira que la FIFA es el organismo más corrupto del mundo, como para que suceda una cosa de esta índole. Yo me enfocaría más, a mí me divierte más, la verdad, ver los memes de la bellísima amistad y relación que tienen Erling Braut Haaland y Jude Bellingham, que se van a enfrentar mañana, que fueron compañeros en el Borussia, y que son una muestra de una muy bella relación entre dos hombres que representan una nueva generación de cómo se vive el ser hombre.
0: Pues muchas gracias, Marion Reimers. Gracias por tu análisis compartido en este horario también.
3: Muchísimas gracias a ti, Pepe. Un fuerte abrazo para todo el equipo y para todo el auditorio.
0: Cuídate mucho. Gracias. Es Marion Reimers, periodista deportiva, conduce Cancha Completa aquí en esta primera cadena de Grupo Fórmula de lunes a viernes a las 3 de la tarde. Nos permite, vamos a hacer una pausa muy breve. Ya dimos un recorridito mundialista. ¿Quieren de una vez que le demos el tiempo? No, vamos a un corte primero y luego le damos el clima.
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10: ¿Qué tal? Esta es la información más importante. El presidente municipal de Tuxtla Chico, Julio Enrique Gamboa Altúzar, asistió a la instalación del Comité Técnico Estatal de Atención Humanista de las Causas y Prevención Social de la Violencia y los Delitos, estrategia de seguridad impulsada por el gobernador Eduardo Ramírez, con la suma de esfuerzos de la Fiscalía General del Estado, la Secretaría de Seguridad del Pueblo e instituciones federales. Se trata de la segunda etapa de esta iniciativa, la cual fortalece 50 programas enfocados en la prevención del delito a los cuales Tuxtla Chico se une. El presidente Julio Gamboa reconoció el respaldo del gobernador Eduardo Ramírez y se sumó para continuar trabajando de fondo en las causas de los ilícitos, un compromiso que destacó requiere del apoyo de la sociedad en unidad con autoridades. Chiapas fue una de las entidades donde el sarampión reapareció durante el brote que afecta al país desde 2025 y a más de un año se mantiene entre los estados con mayor número de contagios. La entidad acumula 1,122 casos confirmados, cifra que lo ubica en el tercer lugar a nivel nacional, solo por debajo de Jalisco y Chihuahua. En el panorama nacional, la meta del Plan México de generar 1.5 millones de empleos adicionales en manufactura especializada y sectores estratégicos se está quedando corta, ya que a la fecha se registró uno de los niveles más bajos de creación de puestos de trabajo en la industria de la transformación, así lo dio a conocer el Observatorio México Cómo Vamos. En el panorama internacional, China anunció una prohibición temporal de exportación de helio con efecto inmediato, ya que la reanudación del conflicto militar en Medio Oriente amenaza con provocar una nueva escasez de este gas fundamental para la fabricación de chips, lo que afecta a empresas de todo el mundo, sobre todo a la industria de la inteligencia artificial. Muchas gracias por su atención, informó Pamela Hernández.
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12: Vendrán acompañadas de actividad eléctrica y posible caída de granizo. Hay bastante inquietud en el Pacífico, en lo que es el Golfo de México, en el Caribe, y por eso tenemos mucha, mucha humedad, mucha nubosidad, y se siguen formando algunos nublados en lo que es la frontera norte de la República Mexicana, desde Sonora hasta el estado de Tamaulipas, ahí también con precipitaciones de fuertes a muy fuertes. En esa zona, en las rachas de viento que no pueden bajar de intensidad a 50, 70 kilómetros por hora, para el litoral del Golfo de México, también esperaremos algunas rachas de viento de componente sur, 50 kilómetros por hora en esa zona. El oleaje no se diga, desde el estado de Jalisco hasta Chiapas, de 2.5 metros, las olas están esperando para este mismo día, y para los siguientes días también se espera esta condición. Para la Ciudad de México, bueno, para mañana, el sábado y el domingo, ve, seguiremos con bastante nubosidad en la mayor parte de la República, centrándose los nublados con precipitaciones muy abundantes en el sureste, en algunos puntos del centro, del occidente, no se diga del sur de la República Mexicana. Esperaremos esas condiciones de precipitación y principalmente de nublados. Sábado y domingo esperaremos también precipitaciones que pueden llegar a ser fuertes el sábado, algunas ligeras o moderadas el domingo. Tendremos también una temperatura mínima el sábado de 13 a 15, 24 a 26 la máxima, el domingo de 14 a 16 y 25 a 27 la temperatura máxima, pero seguiremos con eso. Nublados, precipitaciones, todavía hasta el lunes, porque el martes se intensifica un poco más la condición de precipitaciones en lo que es la capital de la República Mexicana, Pepe.
0: Y a pesar de los tormentones, sigue habiendo puntos clave, puntos rojos en el país, me refiero por consecuencia del calor. Calor
12: extremo. Sí, también las temperaturas están resaltándose allá en lo que es el estado de Sonora, en Sinaloa, en algunos puntos de la península de Yucatán, valores que superan, de hecho, los 40 grados de temperatura máxima en esas regiones. Y bueno, en la mayor parte del país tendremos temperaturas muy altas a esta fecha.
0: Pues muchas gracias, Jaime. Gracias. Un saludo muy cordial, afectuoso a todo el equipo del Servicio Meteorológico Nacional.
12: Gracias. Hasta luego.
0: Hasta luego, Jaime Albarrán, meteorólogo del Servicio Meteorológico Nacional. Lluvias entonces intensas, calor extremo para el fin de semana. Juan Antonio Jiménez, hay mucha información en el ámbito judicial. La Fiscalía General de la República abre una nueva investigación contra Hilda Susana Lozoya Austin, hermana del exdirector de Petróleos Mexicanos. Tú tienes la nota, tú estuviste muy pendiente de la audiencia que tuvo lugar ayer cuando la Fiscalía General de la República recomendaba o pedía o exigía, no sé, a la juez que está viendo el asunto, que llevaran a Hilda Susana a una prisión preventiva en lo que dura el proceso. Y sin embargo, hubo apelaciones y no se dio la situación. Tú viviste esta audiencia en carne propia. Cuéntanos, por favor, infórmanos. Juan Antonio, ¿me escuchas? ¿Está Juan Antonio Jiménez? ¿No está? Se ha cortado Juan Antonio Jiménez. Bueno, vamos a estar con él en un momento más. Le voy a informar de lo que sucedió ayer. Hilda Susana Lozoya Austin, por una decisión judicial imputada por lavado de dinero en el caso de Nitrogenados, va a enfrentar su proceso penal en libertad condicional. La hermana de Emilio Lozoya Austin, exdirector de Pemex, no será encarcelada de manera preventiva porque, confirmó Nora Ileana García Peralta, la jueza de control del Centro de Justicia Federal del Reclusorio Norte en la Ciudad de México, que no hay riesgo de fuga, como intentó probar la Fiscalía General de la República durante la tercera audiencia en que compareció. Estamos contigo, Juan Antonio, ¿me escuchas?
13: Así es, Pepe, gracias, muy buenas tardes. La juez federal Nora Ileana García Peralta determinó mantener las medidas cautelares que ya le había impuesto desde el viernes pasado a Hilda Susana Lozoya Austin, quien fuera vinculada a proceso por el delito de operaciones con recursos de procedencia ilícita, por lo que continuará con su proceso, pero en libertad. Después de la audiencia, que tuvo una duración de 10 horas más un retraso de otras 3 horas más, la juzgadora determinó continuar con la orden de la imputada de presentación quincenal, uso de brazalete electrónico, retiro de pasaporte y la prohibición de salir del área metropolitana y del país. Durante la diligencia, el Ministerio Público presentó 18 datos de prueba, entre ellas entrevistas para demostrar que la hermana de Emilio Lozoya no tenía presencia en el domicilio ubicado en la alcaldía Tlalpan. Sin embargo, la defensa demostró que las autoridades ministeriales se equivocaron de dirección al preguntar por Gilda Lozoya, pues ellos estaban buscando en una calle con nombre Camino a Santa Teresa en vez de la calle de Rinconada a Santa Teresa. Al dar a conocer su resolutivo, la impartidora de justicia le advirtió al Ministerio Público que si no hacen una investigación, ¿cómo pueden saber que se estaba ocultando la implicada? La defensa acusó a la Fiscalía General de la República de actos de intimidación para buscar beneficios políticos y económicos y así poder distraer a los verdaderos problemas del país. Al término de la diligencia, el abogado de la familia Lozoya, Alejandro Rojas Pruneda, esto fue parte de lo que dijo. Vamos a escuchar, Pepe.
11: Sí nos llamó la atención, y lo dije en la audiencia, que en 3 días se hicieron 18 actos de investigación, se pusieron a trabajar a 8 dependencias, incluyendo la Secretaría de Gobernación, CONSAR, Policía Ministerial, Policía Federal Ministerial, la Guardia Nacional y otras que ahorita ya no recuerdo por la hora y por lo cansado. Y eso nos llamó la atención. O sea, si cada caso tuviera esa celeridad, en como fue el caso de ahorita, pues tendríamos un sistema de justicia perfecto, ¿no? Imagínate, ¿no? 18 actos de investigación en 3 días, que son como 2,000 al año, ¿no? Pues sería un, no, ya se resolvería el problema de justicia en este país, ¿no?
13: Ayer, Pepe, antes de que terminara esta audiencia, Gilda Lozoya sí tomó la palabra para decir que en la fiscalía nunca la había citado previamente y que ella siempre tenía vigilancia a la fuera de la casa de sus padres donde vive, por lo que dijo que había perversidad y acoso en contra de sus derechos. Así que, Pepe, continúa la situación tal como está después de tres diligencias completamente largas de más de 10 horas cada una y que a fin de cuentas queda tal como se había dicho desde el principio, Pepe.
0: Ahora también Juan Antonio Jiménez, la Fiscalía General de la República denunció que 2 amparos impiden cobrar al expropietario de Altos Hornos de México, Alonso Ancira, 112 millones de dólares por la venta fraudulenta de agronitrogenados, esta planta de fertilizantes que se convirtió en un verdadero escándalo, Juan Antonio.
13: Sí, es que aquí la Fiscalía General de la República precisó que en el caso de esta planta agronitrogenados el proceso no avanza por estas 2 apelaciones de amparo interpuestas por Emilio Lozoya y mientras que Alonso Ancira tiene pendiente el último pago del acuerdo reparatorio. Y es que hay que recordar que de acuerdo con la investigación realizada por el Instituto de Administración y Avalúos de Bienes Nacionales se determinó que esta planta tuvo un sobreprecio de 216.664.040 dólares, monto que fue fijado como reparación del daño, por lo que su propietario Alonso Ancira propuso llegar a un acuerdo reparatorio. El convenio establecía el pago de reparación en 3 parcialidades. La primera fue de 50 millones con 40 dólares, cubierta el 30 de noviembre del 2021. La segunda por 54 millones 166 mil 10 dólares y se pagó el 30 de noviembre del 2022. Y con ello, Carlos Ancira cubrió un total de 104 millones 166 mil 50 dólares. Pero el tercer y último pago, que era por 112.497.990 dólares que debería de realizarse el 30 de noviembre del 2023, pues no ha sido cubierto debido a que desde el 5 de diciembre del 2023, con un plazo del 12 de junio del 2024, bueno, pues ha tenido un juicio de amparo que ha sido promovido por Emilio Lozoya y que a pesar de que se le ha negado, bueno, pues existen estas incidencias, por lo cual no pueden continuar con este caso, así que continúan en el limbo la situación de Emilio Lozoya y de Alonso Ancira, pero sobre todo estos más de 112 millones de dólares que todavía no recupera el gobierno mexicano, Pepe.
0: Sí, es decir, sigue vigente la deuda y no, y van a continuar Pemex y el gobierno federal con las gestiones legales y judiciales necesarias para garantizar la reparación total del daño al Estado mexicano. ¿Correcto?
13: Así es, Pepe, y bueno, pues esto va a continuar porque pues todavía no se tiene una fecha para resolver la situación en la que se encuentran estos amparos que promovió quien fuera el director de Pemex.
0: Muchas gracias por la información. Gracias, Juan Antonio.
13: Gracias, buenas tardes.
0: Gracias, muy buenas tardes. También le voy a informar a usted que capturaron en Cancún a Alejandro Mario Álvarez Puga, acusado de defraudación fiscal. es hermano de Víctor Álvarez Puga y cuñado de la conductora de televisión Inés Gómez Montt, quienes enfrentan señalamientos por delincuencia organizada. Estefany Almaraz, tú estás en Cancún con toda esta información. Buena tarde.
14: Así es, Pepe, ¿qué tal? Muy buenas tardes. Pues fue dentro del complejo de lujo denominado Puerto Cancún, ubicado en la zona hotelera de esta ciudad, que fue detenido la noche de ayer Alejandro Mario Álvarez Puga, como bien señalas, cuñado de Inés Gómez Montt, por su probable participación en el delito de defraudación fiscal. Esto lo informó la Fiscalía General de la República. Informarte que en esta detención participó la Agencia de Investigación Criminal, la Fiscalía General de la República, la Secretaría de Marina, que ya contaba por una orden de aprehensión. El hermano de Víctor Manuel Álvarez Puga, esposo de esta conductora, hay que recordar que fue arrestado en Estados Unidos en octubre del año pasado, y pues bueno, ahora él estaría relacionado con la emisión del pago de impuestos sobre la renta correspondiente al año fiscal 2016, hasta donde se sabe también tendría relación acá en la ciudad en la creación de empresas junto con otros socios. Fue trasladado ya a Ciudad de México al Centro de Justicia Penal Federal en el reclusorio sur. Esta es la información que se tiene hasta el momento.
0: Muchísimas gracias. Gracias por la información, Estefany. Que te vaya muy bien. Buenas noches.
14: Hasta luego. Buenas noches.
0: Bueno, buenas tardes, porque todavía no es de noche. Son las 6:27 p.m. Nos vamos a un corte y volvemos con más información.
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0: Auditorio. Muchas gracias aquí en Grupo Fórmula también. Samuel, hemos hablado de una serie de irregularidades que se han presentado en este asunto del Mayo Zambada, del avión, del piloto, del embajador Ken Salazar, el mentiroso, no mentiroso, en fin. Pero detrás de todo esto, tú conoces muy bien las entrañas de la parte judicial de cómo marcha el país por tu profesión y por tu experiencia. Dinos, ¿la Fiscalía General de la República puede denunciar la probable injerencia o intervención del FBI en la extracción, por no llamarle secuestro, del Mayo Zambada?
3: Mira, Pepe, primero yo creo que es importante distinguir los elementos, ¿verdad? La actuación del gobierno americano y la actuación del embajador Ken Salazar están protegidas por la inmunidad diplomática y de las personas y la inmunidad sobre la persecución penal. ¿Qué quiere decir? Que ninguna persona que tiene elementos diplomáticos de protección puede ser acusada penalmente y en cierto sentido no puede ser investigada. Es decir, todos los funcionarios del gobierno americano que tienen esta categoría diplomática no lo pueden ser. Las respuestas que permite el ámbito diplomático son varias, ¿verdad? Desde una nota de protesta hasta una nota de extrañamiento, y luego pueden subir hasta el nivel de una llamada de los embajadores al país o incluso en la ruptura de relaciones diplomáticas. Eso es la vía diplomática cuando algo pues está en contra, digamos, de lo que un país puede aceptar o no en relación a una operación como estas. Pero esa es la vía diplomática. En cuanto a la vía, de investigación penal, si México estima que algún norteamericano violó la ley mexicana, lo puede investigar. Desde luego que lo puede investigar siendo una persona privada, ¿verdad? Sin protección e inmunidades diplomáticas. Entonces, no se puede investigar en términos generales a una agencia, me parece a mí, sino el comportamiento de individuos específicos. Ahora tienes un problema práctico, ¿verdad? Porque ¿quién te va a...? Tú podrás pedir los elementos en materia de cooperación internacional que quieras, pero si el gobierno norteamericano no está obligado a informar de manera directa, ni desde luego hacer una declaración o aportar pruebas contra ninguno de sus agentes, porque los agentes norteamericanos están protegidos por su propia legislación. Y por eso es muy importante, como yo te decía el día de ayer, no caer en provocaciones, ¿verdad? Hasta este momento, pues lo que tenemos nosotros bien acreditado es lo que vimos, lo que está acreditado en lo que estamos viendo respecto del momento en que se bajan del avión, cuando se detiene al señor Joaquín Guzmán López y al señor Mayo Zambada por parte de los agentes que estaban en ese aeropuerto, que como yo te comentaba, es el primer aeropuerto de entrada a los Estados Unidos, donde cualquier avión que va a entrar a los Estados Unidos tiene obligación de bajar a unos 5 o 7 kilómetros de la frontera con México para pasar migración y aduanas. Ese es el lugar indicado por el gobierno americano para hacerlo. Ahora, es evidente que el caso de Ovidio, que estaba negociando en los Estados Unidos en la Corte de Washington y que tiene repercusiones en la Corte de Nueva York, es evidente que ahí hubo una negociación entre Ovidio, su hermano, para la entrega del hermano y para la entrega del mayo.
0: ¿Cómo te explicas, Samuel?
3: Evidente.
0: ¿Cómo te explicas, perdón por interrumpirte, pero cómo te explicas que este avión, porque hay quien dice que es un avión del FBI, entiendo que era un avión de los Chapitos que fue confiscado finalmente por el FBI y donado a un museo del aire allí en ese pueblito de Santana, en Nuevo México. ¿Cómo te explicas que este avión no haya sido detectado por las autoridades mexicanas? Porque llevaba tiempo volando.
3: Ese avión llevaba más de 10 años, según las informaciones que se saben y son públicas en México, y volaba para los Chapitos desde hace mucho tiempo. La razón, o sea, ese era, según se dice, el método de transportación que los Chapitos utilizaban entre Sinaloa, Durango, la Sierra y otros lugares en donde se transportaban. Por eso no tenía un compartimiento de carga. Era fundamentalmente, según se dice, utilizado para la transportación de sus grupos en las áreas relativas a Sinaloa. Por eso todas las marcas que tenía el avión estaban hechas de manera fraudulenta. Y la pregunta que yo te decía desde ayer, Pepe, es cómo es posible que las autoridades mexicanas por 10 años no lo hayan detectado o más, porque ese avión volaba entre aeropuertos de México, aeropistas. Todo el mundo veía que tenía los elementos falsificados, nadie revisó el mantenimiento, nadie le dio, vigiló las licencias de los pilotos que volaban ese avión, cuando tú sabes que el despegue de todo avión requiere un plan de vuelo, y ese plan de vuelo tiene que ser autorizado por la comandancia del aeropuerto y por el CENEAM para que genere la ruta. Es decir, voló más de 10 años debido a la corrupción de la FAC y antes la DGAC. No cabe otra explicación. Por eso es verdaderamente interesante que debe abrirse una línea de investigación de cómo es posible que durante muchísimos años ese avión y otros volaran, pues porque tienen puntos de contactos en la DGAC, la Dirección General de Aviación Civil antes y la FAC ahora, donde consiguen esos permisos de manera fraudulenta y con corrupción. Si no, no se caerían aviones, ¿verdad? Como el avión que se cayó en La Habana matando a 112 personas y otros aviones que se han caído por la corrupción de la FAC. Entonces, no solamente es la investigación que tiene que ver de cómo llegó el avión a los Estados Unidos, sino cómo fue posible que ese avión, que no pertenece al FBI, y está perfectamente claro que no pertenece al FBI, sino que es parte del grupo de los Chapitos, volara en México durante tanto tiempo. ¿Cómo es posible que la FAC les haya permitido planes de vuelo que los escondiera durante todo este tiempo?
0: Claro.
3: Esa es una parte de las preguntas, porque si tú te fijas, ¿verdad? Y el avión, según está acreditado en la carpeta de investigación, ya ha reconocido la propia fiscalía, despegó de una pista muy cercana a Culiacán y de ahí tomó por las rutas que ellos conocían, aproximándose al aeropuerto de Ciudad Juárez después de un vuelo de varias horas, ¿verdad? Cuando se aproximó al aeropuerto de Ciudad Juárez, pidió permiso a la torre de control para hacerse a un lado y aterrizar en la pista de Nuevo México. Evidentemente, los funcionarios norteamericanos ya estaban avisados de que el avión iba a aterrizar ahí. Eso es indubitable. Ahora, Pepe, algunos se preguntan cómo se sabe que el señor que iba piloteando el avión es este señor que se llama Alejandro. Pues porque me parece, y eso fue dicho por la fiscalía, hay peritajes de voz sobre que efectivamente esa persona
0: efectivamente
3: iba piloteando.
0: Hay peritajes de voz y mediante esos peritajes se le identificó plenamente. Sin embargo, ¿cómo te explicas que el piloto, el Jando, cuando llega a Estados Unidos, poco tiempo después lo mandan a México de regreso? aquí comete actos ilegales y es detenido en el año 2025, en febrero, es detenido por la Fiscalía General de la República. Y luego, 6 meses después, en agosto, el 12 de agosto, junto con otros 25 delincuentes, es enviado y devuelto a Estados Unidos. ¿No te parece que hay una, la revelación de una torpeza por parte de la Fiscalía General de la República?
3: Mira, Pepe, lo primero que tenemos que ver es que efectivamente, pues no se trata de una deportación, sino una expulsión. Te digo las diferencias. La expulsión es que no se le autorizó a quedarse en los Estados Unidos a esta persona, o que ya estaba previamente negociado con Ovidio y con Joaquín, el que el piloto iba a ser, digamos, regresado. Evidentemente, las acciones siguientes que hizo el FBI y las otras autoridades que están en ese aeropuerto fue asegurar el avión y empezar los procedimientos que en Estados Unidos se llaman Civil Asset Forfeiture, que son nuestros equivalentes a la extinción de dominio y nuestro equivalente a al abandono administrativo que permite la Constitución. Es decir, como el avión hizo actividades ilícitas, el gobierno norteamericano pues se lo puede quedar, y después de que se lo queda puede determinar qué hacer con el avión. Ahora, es muy importante, pero muy importante, analizar con detalle la nota de lo que sucedió en la presentación del avión en el museo. Nadie habló de algo distinto del arresto, porque la dificultad que va a tener el gobierno mexicano es demostrar que hubo agentes federales norteamericanos en el territorio mexicano. Eso no está demostrado. No hay, que yo sepa, ningún indicio que no sea, pues, la nota que publica, como vimos, Luis Chaparro y sus comentarios, que por cierto, pues él tiene, es un gran periodista, tiene derecho a hacer lo que está haciendo y, bueno, a dar su propia opinión. Pero hay varios periodistas que conocen a los elementos que pues han salido en varios medios de comunicación, que no están de acuerdo en que lo que pasó en esa conferencia de prensa es que el FBI haya aceptado la responsabilidad del traslado. Lo único que aceptaron de acuerdo en que lo que pasó en esa conferencia de prensa es que el FBI haya aceptado la responsabilidad del traslado.

0: Estados Unidos. Es Garland, ¿verdad?
1: Merrick
0: Es el
1: Garland,
0: procurador
1: sí.
0: De Biden. Y él que dijo lo mismo, este avión no es nuestro, el piloto no es nuestro, y por lo tanto nosotros no coordinamos esa operación. Yo te pido, Pepe, tú sabes que en lógica lo que se da como lo más probable es la famosa navaja de Ockham, ¿verdad? Entre distintas posibilidades, la posibilidad más simple es la posibilidad que tiene más posibilidades, valga la redundancia.
1: La verdadera. La verdadera, sí, claro, ¿verdad? Claro.
0: Entonces, la navaja de Ockham, ¿qué te dice? Si yo fuera un agente del FBI, ¿para qué me arriesgo a venir a México cuando yo sé que los chapitos tienen el control del territorio? ¿Para qué me arriesgo a apoyarlos si sé que tienen una flotilla de aviones, entre ellas este avión que está ahí? Si yo estoy hablando con ellos en los Estados Unidos y en los Estados Unidos me dicen, yo te lo voy a entregar, viene mi hermano en el avión y yo asumo la responsabilidad. Yo no sé si lo convencieron, yo no sé si lo secuestraron, yo no sé nada de eso. ¿Para qué me voy a meter en esa parte de la operación? A mí, entrégamelo, le debieron de haber dicho, y yo te doy una...
1: Correcto.
0: El premio es el descuento de la pena tuya, de tu hermano, ¿verdad? Y de... la protección de tu familia.
1: Si te parece,
0: ¿para qué se van a venir a meter los agentes del FBI a México a controlar una operación que estaba toda en manos de quien la podía controlar?
1: Eran
0: los chapitos.
1: Has hecho una verdadera autopsia de la situación, yéndonos por lo más simple, que suele ser lo verdadero. Vamos a estar muy atentos a cómo evoluciona este proceso y cómo está reaccionando el gobierno mexicano frente a los hechos. Te pido en 5 segundos que me digas tu opinión de cuál ha sido, cómo ha sido, cómo calificas la reacción del gobierno mexicano entre todo esto, porque desde que Luis Chaparro publicó, dio a conocer lo que hemos estado comentando todos los medios, se volvió a abrir la herida, una herida que ya aparentemente estaba a medio cerrar, o por lo menos olvidada.
0: Así es, Pepe. Pues mira, yo lo que pido es que sean prudentes y no caigan en provocaciones, ¿verdad? O sea, los agentes del FBI allá en El Paso, que son gente muy profesional, seguramente todos los agentes también tienen su granito de, digamos, quererse llevar la medalla, ¿verdad? Y evidentemente para ello esta operación es una operación compleja, difícil, que llevó a negociaciones muy fuertes. Tú te acuerdas que incluso el señor abogado de los Guzmán López se peleó públicamente hasta con la presidenta, que la presidenta dijo que lo iba a demandar. Pues él estaba negociando posiblemente esta entrega, ¿verdad?
1: Sí.
0: Estaba negociando posiblemente esta entrega, y es efectivamente a lo que se refería. Ahora, Pepe, para terminar, si ellos se comprometen y les dice a una persona que va a ir a Estados Unidos, si tú me entregas al mayo, yo te doy un descuento en tu pena, dime, para los norteamericanos, ¿dónde está la acción ilegal? En ningún lado, ¿verdad? En ningún lado. Ellos no saben si lo convencieron, si le dijeron 20,
1: claro,
0: si lo secuestraron, ¿verdad? En todo caso, te lo vuelvo a decir, ¿verdad? Para la legislación norteamericana es igual. El mayo llegó ahí y el mayo será, después de declararse culpable, sentenciado el próximo día 20, nos guste o no nos guste, Pepe.
1: Muchas gracias, gracias, Samuel, gracias por ayudarnos a entender el contexto apropiado. Que te vaya muy bien.
0: Eres muy gentil, Pepe.
1: El gentil eres tú. Gracias. El doctor Samuel González Ruiz, experto en tema de seguridad. Doctor en Derecho, sí, Oscar.
2: Pepe, reapareció el senador Enrique Insunza. por lo menos en redes sociales. Publicó en sus cuentas un mensaje para recordar el 165 aniversario del discurso contra la amnistía pronunciado por

0: Ignacio Manuel Altamirano ante la Cámara de Diputados. En su mensaje publica también una fotografía de él leyendo este libro. En su publicación se encuentra aparentemente, según la foto, en su domicilio en Badiraguato, Sinaloa. En esta ocasión la fotografía es en su casa, porque hay que recordar que en las ocasiones anteriores solamente decía que se encontraba en su tierra.
1: Gracias, Oscar. Vamos a una pausa y seguimos con este asunto y también con Rafael Cardona.
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9: Borneo alberga una de las selvas más ricas y antiguas del sudeste asiático. Es el único lugar del mundo donde conviven orangutanes y rinocerontes de Sumatra en libertad. Sus bosques de dipterocarpáceas son gigantescos y sostienen una red compleja de vida. Lamentablemente, la expansión de las plantaciones de aceite de palma ha reducido drásticamente su superficie, convirtiendo la protección de sus áreas restantes en una emergencia ambiental global.
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10: La presidenta Claudia Sheinbaum comentó que tiene la intención de recuperar las relaciones con Perú tras las declaraciones de la presidenta electa Keiko Fujimori, y detalló que el canciller Roberto Velasco establecerá comunicación con el equipo de la futura administración para reanudar los lazos diplomáticos. El gobierno de Veracruz informó que las fuertes lluvias registradas en los últimos días han afectado al menos 80 viviendas en los municipios de Paso de Ovejas y Puente Nacional. Por otra parte, señaló que no hay personas lesionadas. Autoridades de la Ciudad de México informaron que obtuvieron sentencia condenatoria de 25 años de prisión contra dos mujeres presuntas funcionarias de la COFEPRIS, identificadas como Brenda N. y María N., por el delito de extorsión en contra de un comerciante. Informó Itzel Vanegas. 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

0: Le voy a informar a usted que recuperaron los cuerpos de dos personas atrapadas en grutas de Cuetzalan, esto en Puebla. Hasta el momento, tres personas han fallecido en ese lugar. Tres fueron rescatadas con vida, una permanece desaparecida. Pablo Yorotl, estamos contigo. Adelante, Pablo.
1: Así es, Pepe, ¿qué tal? Muy buenas tardes. Esta madrugada fueron localizados dos integrantes de la familia Peña, quienes habían quedado atrapados en la gruta Chichicazapa, en el municipio serrano de Cuetzalan, aquí en la entidad poblana. Mañana inician los trabajos para extraer los cuerpos sin vida. No se sabe si es el padre de familia y una de las hijas o las dos hijas, solo faltaría encontrar a uno. Habían ido a festejar el cumpleaños de una de ellas cuando decidieron explorar la zona de la Sierra Nororiental. De manera sorpresiva, la gruta comenzó a inundarse por la lluvia. Lograron salir con vida la mamá de ellas, la señora Araceli, también el guía, quien les cobró 4,700 pesos por el recorrido, así como el joven Agustín, novio de una de las chicas. Antier, lamentablemente, fue localizado muerto el hermano del novio, quien también se sumó a la excursión. Elementos de protección civil y bomberos continúan recorriendo la gruta y sus ramales en busca de la persona faltante. Tienen una base de operaciones en la entrada de la caverna, pero la constante lluvia, Pepe, ha complicado las labores de rescate. Así que solamente falta a ubicar a uno, Pepe. Este es el reporte desde Puebla.
0: Muy completo, gracias, Pablo. Quedamos pendientes.
1: Seguimos pendientes. Muy buenas tardes.
0: Gracias, buenas tardes. También saludo a Omar Hernández, nuestro corresponsal allá en Jalisco. Fue asesinado el exalcalde de Fresnillo, Zacatecas, Benjamín Medrano Quesada. Fue asesinado en Guadalajara. Omar, ¿cómo estás? Un saludo muy cordial.
2: Gracias, Pepe. Buena tarde. Efectivamente, Benjamín Medrano Quesada, quien fuera diputado federal y también presidente municipal de Fresnillo, perdió la vida después de un ataque armado directo. Él se encontraba en una paletería en la colonia Santa Elena de la Cruz, en el municipio de Guadalajara, una colonia popular y peligrosa. Él estuvo viajando por diferentes ciudades, ya que en el estado de Zacatecas tenía una investigación pendiente por diversas malversaciones, presuntas malversaciones, como presidente de la Feria Nacional de Zacatecas. Ya había liberado el ser prófugo de la justicia porque en cierto momento tenía una orden de aprehensión y por eso estuvo en Tijuana, en Estados Unidos, y finalmente se estableció en Guadalajara. No se había logrado identificar porque no llevaba credenciales. Permaneció dos días en este Instituto de Ciencias Forenses del Estado de Jalisco. Finalmente fue identificado por sus familiares.
0: Gracias, Omar. Gracias por esta información. Que te vaya muy bien. Saludos por allá a Zacatecas también.
2: Estamos al pendiente.
0: Estamos al pendiente, por supuesto, es Omar Hernández, nuestro corresponsal. Hay mucha información de este tipo policíaco. Hoy ha sido un día, un viernes verdaderamente rojo. Y en la segunda hora, cuando estamos en YouTube, estaremos en contacto con usted de manera, por supuesto, directa. Conversaremos con Rafael Cardona, quien trae sus propias teorías sobre todo este lío del Mayo Zambada, del piloto misterioso, que no es tan misterioso, ya fue identificado, del embajador mentiroso, etcétera, etcétera. Acompáñenos, hagamos una pausa y a las 7 estamos de vuelta con usted a través de la radio 103.3 y 970 de AM y por supuesto en nuestro canal de YouTube. Agradecemos por supuesto su preferencia. Una pausa.
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0: favor, ponga tiempo su reloj. Son las 7 de la noche en punto. Más o menos. 21 segundos más. Ya estamos con información importante. Desde luego, vamos con Óscar Holguín. Tiene un resumen. Primero, para ponernos todos en el modo informativo.
1: Claro, Pepe. La guerra narca en Sinaloa fue provocada por la injerencia estadounidense en la extracción del Mayo Zambada. Lo denuncia la presidenta de la República.
2: Al llevar a un delincuente secuestrado por otro delincuente a Estados Unidos, con la presunta participación de Estados Unidos, se provoca una división interna. Y esa división interna genera mucha violencia en Sinaloa y en otras partes del país. ¿Qué debería de haberse hecho? La información de dónde estaban para que hubiera sido el Estado mexicano quien detuviera a esos delincuentes. El resultado hubiera sido distinto. Por eso, la insistencia nuestra de que hay una contradicción en las versiones, al menos una contradicción en las versiones.
1: Añadió que la Fiscalía General de la República decidirá si denuncia penalmente la intervención del FBI. El avión usado para la extracción del Mayo Zambada voló 10 años en territorio nacional y sin que las autoridades se dieran cuenta. Así lo acusa el experto en seguridad, Samuel González.
3: Es cómo es posible que las autoridades mexicanas por 10 años no lo hayan detectado o más, porque ese avión volaba entre aeropuertos de México, aeropistas, todo el mundo veía que tenía los elementos falsificados, nadie revisó el mantenimiento, nadie le dio, vigiló las licencias de los pilotos que volaban ese avión, cuando tú sabes que el despegue de todo avión requiere un plan de vuelo.
1: La intensa lluvia de esta tarde en la Ciudad de México provocó peligrosas corrientes en la colonia Miguel Hidalgo, en la alcaldía Tlalpan. Juan Antonio Jiménez, tú has estado al pendiente. Infórmanos, por favor. Buenas tardes.
4: Gracias. Como bien lo dices, Óscar, en estos momentos se registra fuerte lluvia en la zona sur y poniente de la Ciudad de México. Como bien lo señalas, hay una fuerte tormenta en la colonia Miguel Hidalgo, esto en la alcaldía de Tlalpan. También se han registrado encharcamientos en los cruces de Anillo Periférico y Picacho Ajusco, así como en Insurgente Sur y Callejón San Marcos. Debido a esta lluvia, el metro está utilizando su marcha de seguridad en las líneas 2, 4, 8, 9 y la línea D, mientras que el Metrobús hace lo propio también con las líneas 1, 4 y 7. Todo esto para que tengan en cuenta que van a tener una circulación más lenta para todas las personas que son usuarios a estos sistemas de transporte. Óscar, el reporte.
1: Muchas gracias, Juan Antonio. 12 muertos y 23 desaparecidos deja el incendio forestal más letal de las últimas décadas en España.
5: 11 personas han fallecido en el incendio forestal declarado en la localidad almeriense de Los Gallardos. Es el incendio más grave registrado en Andalucía por el número de víctimas mortales. El consejero de Emergencias Andaluz, Antonio Sanz, ha confirmado que el balance de fallecidos es provisional.
6: Seguimos en la búsqueda de posibles víctimas.
5: La investigación apunta a que varias víctimas murieron al intentar escapar de las llamas por rutas no autorizadas en medio del humo. 4 ciudadanos británicos fallecieron dentro de un vehículo y otras 7 personas murieron mientras buscaban una salida a pie. El fuego ha arrasado ya unas 3.150 hectáreas y ha obligado a evacuar varias localidades y un complejo turístico. Unas 122 personas han sido realojadas y continúan desplegados cientos de efectivos, incluidos bomberos, medios aéreos y la UME. Además, hay 8 heridos, 4 de ellos de gravedad, y cientos de vecinos han sido desplazados, muchos sin saber si sus viviendas han resultado afectadas. Las autoridades han habilitado un teléfono de atención psicológica para familiares y afectados.
0: Bueno, Óscar, esto es importante, ha sido lo más importante al momento. De una vez, dinos cómo va el sondeo a través del YouTube, en donde estamos viendo qué opina la gente respecto al juego que habrá dentro de el martes de la semana que viene, que es una final adelantada en semifinales entre Francia y España.
1: Pues fíjate que está Más o menos parejo. El 70% de las personas, muchas, que han participado, considera que Francia vencerá a España en semifinales y desde luego pues será uno de los finalistas aspirantes a ganar la Copa del Mundo. Pero hay un 30% que confía en España, que no se ha visto tan contundente, no ha estado a la altura de las expectativas, pero ha demostrado que tiene con qué.
0: Bueno, la competencia los va a hacer crecer, salvo la mejor opinión de Rafael Cardona, su cristalazo, quien está muy atento a todo este asunto, como estamos los que nos dedicamos a la información, muy atentos al asunto este del lío, vas a llamarle así para abreviar, el caso Sinaloa, el caso Mayo, como lo quiera llamar. ¿Cómo está, Rafael? Bienvenido.
7: Pepe, muchas gracias, muy buenas noches para todos. Tenemos ya varios días, Pepe, ya más de una semana, padeciendo lo que yo llamaría el furor de la indignación nacional. El gobierno mexicano está furioso con los Estados Unidos, con el gobierno de los Estados Unidos, por varias razones. La principal, porque no le hace caso, porque no lo toma en cuenta, porque no le contesta lo que hasta ahora ya suma 16 solicitudes de información para que por favor nos digan qué es lo que pasa en nuestro país cuando nosotros no nos enteramos. Ha dicho la señora presidenta que la intervención del gobierno americano, de la FBI, para que un delincuente extrajera del país a otro delincuente, se podía haber evitado en sus consecuencias de guerra civil entre narcos, que es lo que ha padecido Sinaloa durante 2 años, se podía haber evitado si nos hubieran informado en dónde estaban los delincuentes. ¿Y por qué nos lo tienen que informar ellos? ¿Por qué tiene que venir el gobierno de los Estados Unidos a decirnos lo que está pasando aquí? Oiga, así lo hicieron con el Mencho. Eso refleja no un espíritu de cooperación, sino una evidencia de ignorancia institucional. ¿Qué este país no tiene 300,000 hombres en el ejército, no tiene 100,000+ en la Guardia Nacional, no tiene a los marinos, no tiene un montón de policías estatales, municipales, que entre todas suman otros 400,000 personas? Necesitamos que los americanos vengan y nos digan dónde está el Mayo. Porque si no nos dicen eso y se lo llevan, entonces hay una guerra civil que tampoco podemos controlar. Entonces, yo creo que esta indignación nacional es, en muchos momentos, una exhibición de incapacidad institucional. Todos los asuntos del narcotráfico en este país se resuelven en los Estados Unidos. Los principales narcotraficantes mexicanos han sido capturados por los Estados Unidos, procesados, encarcelados, están allá. Como el Mayo, como el Chapo y como otros tantos.
0: Ovidio.
7: Toda la bola. Y los que no estaban encarcelados allá, se los mandamos en paquete con todo el piloto, como tú le llamaste, el piloto misterioso. Entonces, estamos entre el piloto misterioso y el embajador mentiroso, ¿no? Como tú le dijiste al señor Salazar. Pero ese no es el verdadero problema. El verdadero problema es que no tenemos herramientas políticas, orgánicas, para reclamar las cosas. En algo muy, mucho más grave que todo esto, yo creo que es mucho más grave que la violación de la soberanía que la presidenta invoca, yo creo que es mucho más grave que 38 mexicanos hayan sido asesinados por el ICE en los Estados Unidos. Y nosotros apenas hace unas cuantas horas dijimos, vamos a denunciar estos asesinatos en las cortes de los Estados Unidos. Vamos a ir a Estados Unidos, a los juzgados americanos, a que ellos actúen en contra de sus propias instituciones, como hicimos algún día con los fabricantes de armas que los demandamos en las cortes de los Estados Unidos para que después nos regalaran un Stradivarius de plástico. O sea, nos pintaron un violín como el que nos van a pintar ahora con los asesinatos del ICE. Entonces, ¿en dónde está la capacidad nacional para convertir la indignación en acciones que nos permitan recuperar el control de nuestras cosas? Obviamente que aquí se mete quien quiere. Obviamente que aquí se les permite hacer lo que quieren. Cuando el New York Times dijo que los drones de la CIA estaban volando sobre la zona fronteriza de México, el gobierno mexicano confirmó esa información y dijo, sí, pero tienen permiso. Entonces, si tienes permiso de ceder espacios teóricamente de soberanía pétrea, porque hasta donde yo entiendo, el concepto de soberanía es un concepto que no tiene fin, que no es concesionable, es inmanente y permanente. No es algo que digas, bueno, sí, te voy a dar permiso de que vengas, pero luego me informas y te sales. Pues ya vimos que vienen, se meten, no informan, se salen, se llevan lo que necesitan, y cuando no se lo llevan, se los mandamos con un moño de tres colores, con adornitos de ajolote, y le decimos, aquí te mando a estos 92 narcotraficantes, entre ellos el piloto.
0: El piloto misterioso.
7: Cuyo avión tanta indignación nos produce porque lo exhiben como un trofeo allá en Texas. Bueno, entonces, ¿por qué les mandamos eso? Es en el nombre de la cooperación. Nada más que la cooperación puede ser suspendida según la ley mexicana, según el artículo 74 de la Ley de Seguridad Nacional. La cooperación puede ser suspendida si el otro país, cualquiera, con el que se tengan esos mecanismos comprometidos, comete actos que violen la soberanía, como estos. Bueno, pues ya los cometieron. ¿Y qué le ha pasado a la señora cooperación? Nada. Sigue en el lavadero con doña Soberanía. Me pasa el detergente, comadrita. Y ahí están. Y entonces no hacemos nada excepto quejarnos. Es el país quejoso, quejumbroso. Podríamos hacer algo. ¿Cómo? Aplicando la ley mexicana en México. Que el gobierno se aplique su propia ley. Ley que hizo, por cierto, ¿quién crees? Andrés Manuel López Obrador.
0: Muchas gracias, Rafael.
7: Gracias, buenas noches.
0: Buenas noches. Terminó donde todo el mundo sabíamos que iba a terminar. Topó, pues, con una cierta pared. Vámonos a una pausa. Regresamos para explicarle qué está pasando con las inteligencias artificiales, los pleitos, la Unión Europea, en fin, todo lo que está pasando en relación con esto que parece un intangible y es una realidad abrumadora.
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18: Por varios años, el sarampión fue considerado problema superado en México como resultado de las campañas de vacunación. Generaciones enteras crecieron con la certeza de que esta enfermedad pertenecía al pasado. Sin embargo, la realidad es otra. La entidad acumula 1,122 casos confirmados entre 2025 y 2026, cifra que lo ubica en el tercer lugar nacional, solo por debajo de Jalisco y Chihuahua. La epidemia sigue afectando con mayor fuerza a la población infantil. Los menores de un año presentan la tasa de incidencia más alta debido a que muchos aún no completan su esquema de vacunación. Los especialistas advierten que México ha perdido la llamada inmunidad colectiva, que significa que ya no existe el nivel de protección comunitaria suficiente para impedir que el virus siga circulando. Lo cierto es que el sarampión no distingue entre condiciones económicas ni regiones, pero sí aprovecha cualquier espacio que deja la desinformación, la falta de cobertura médica o el rezago en los esquemas de vacunación. Hoy, el desafío no solo es sanitario, también es social. Recuperar la confianza en las vacunas, fortalecer la prevención y garantizar que ningún niño se quede sin protección debe convertirse en una prioridad nacional. Hasta el siguiente comentario.
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1: Tenemos contacto en este momento con Emilio Saldaña, PISU, analista de tecnologías para la información. Emilio, muchas gracias. PISU, gracias por estar aquí otra vez.
2: Querido Pepe, qué gusto saludarte y saludar a tu audiencia. Gracias, señor.
1: Gracias a ti. Cuéntanos, esto que está pidiendo la Unión Europea no es una utopía. Le está pidiendo a Meta que le quite lo adictivo a Instagram y a Facebook.
2: Imagínate que sería pedirle a los dueños de los casinos en Las Vegas hacerlos unos lugares incómodos, inhóspitos y poco gratos para pasar tiempo. Pareciera que va en contra de la esencia misma del negocio. Sin embargo, aquí hay algo muy interesante, señor, porque esta batalla contra el diseño adictivo en redes sociales es reciente. Hasta hace muy poco tiempo era un poco más bien como la responsabilidad cargada hacia el usuario y cómo el usuario nos conteníamos o no para utilizar estas plataformas, incluidos nuestros menores de edad. Pero en el caso de Meta, ya sucedió que en Estados Unidos están librando una batalla exactamente igual, una denuncia por parte del gobierno diciendo que hay un diseño adictivo e intencional para sostener o mantener a los usuarios literalmente pegados a las plataformas sin poder controlar esta cuestión. Y que la Unión Europea, señor, que además para con nuestra audiencia, recordemos, la Unión Europea tiene una de las leyes más agresivas o más protectoras para con los usuarios, los contenidos que ven y los datos de los usuarios. Y el que la Unión Europea esté diciéndole a Meta que consideran que varias de las funciones las consideran parte de un ejercicio que resulten adictivo, los compromete muchísimo. Hablamos rápidamente, señor, de lo siguiente. Cuando hacemos scroll en nuestro teléfono o en nuestras pantallas, que podemos hacer de manera infinita, ese scroll infinito es una de las funciones. La otra es cuando estamos haciendo scroll, ¿no? Navegando, pasando las publicaciones y aparece un video y este video comienza a reproducirse automáticamente. Esa otra función la identifican como posiblemente adictiva. Lo mismo que las notificaciones inmediatas, si alguien le da like o comparte algún contenido nuestro y que nos dice de inmediato, oye, Pepe acaba de comentar tu publicación, a Pepe le gustó tu publicación y hacerlo de inmediato está considerado también como adictivo, así como los sistemas de recomendación de contenido altamente personalizado. Todo esto, señor, sumado a que hay pocas herramientas para administrar todas estas funciones correctamente, por un lado, y por el otro, no es una función solita, sino la combinación de todo esto es lo que literalmente nos mantiene atrapados o pegados a una de las plataformas. Meta, en cambio, se defiende diciendo que no diseñó intencionalmente sus plataformas para hacerlas adictivas y más bien lo que está haciendo es tratar de competir por la atención de los usuarios contra las otras plataformas. Hablamos de Snapchat, de TikTok y curiosamente esto nos ayuda un poco a entender, señor, por qué hoy todas las plataformas se parecen tanto. Tienen áreas de publicaciones fijas, tienen la posibilidad de publicar video o fotos, la publicación de Reels en la parte de hasta arriba. Todo esto lo que han hecho es estar compitiendo entre ellas por nuestra atención, pero resultando finalmente justamente en pues funciones que resultan adictivas para nosotros, tanto adultos como menores de edad, señor.
1: Pues está fuerte la discusión fuerte. A nivel incluso ético. Te recuerdo que el Papa León XIV ha tocado este tema y lo ha tocado con mucho interés, dándonos a entender como líder de la Iglesia Católica en el mundo, de líder de más de 1.200 millones de seres humanos, les está diciendo, pongan atención, tengan cuidado, no se dejen absorber. Hay otro asunto que es de tu resorte, esta demanda de Apple a OpenAI, Open Artificial Intelligence, que parece que está robándose o se robó secretos comerciales.
2: Que esto es lo que lo hace muy relevante, exactamente. Hablamos de los creadores de ChatGPT, esta empresa OpenAI, que está siendo demandada por Apple por haber robado, y sostienen varias cosas. Sostienen que un exingeniero de Apple habría conservado un equipo corporativo y una vez que dejó de trabajar ahí, se llevó información y aprovechó una falla en la manera en la que se conectan empleados a los contenidos de Apple de trabajo y pudo obtener archivos secretos después de incorporarse a OpenAI. Hay un par de empleados más y un par de denuncias de Apple en las que OpenAI, al contratar a empleados o a posibles empleados que trabajaban en Apple, parte de sus entrevistas implicaba literalmente sacarles información preguntarles, incluso pedirles que llevaran prototipos de productos. Pero lo más grave, señor, y con esto cierro muy rápidamente, que es lo que hace realmente muy relevante el caso, es que entre los demandados está I.O. Products, que es la empresa que haya creado Johnny Ive al unirse y asociarse con Sam Altman. Pero Johnny Ive es el jefe de diseño de Apple, es quien diseñó el iPhone, el iPod, el iWatch, los productos icónicos de Apple que fueron diseñados en la empresa. Este es el diseñador que se sale de Apple, crea una empresa y esta empresa es adquirida por Sam Altman. Y lo que lo hace entonces relevante es que no solamente estamos viendo que quien ya tenía secretos industriales porque los había realizado, está obteniendo todavía más información, más empleados que se está llevando el talento adicionalmente, pero esto implica además un divorcio de él con la empresa que lo hizo el diseñador más relevante de nuestros tiempos hasta ahorita, ¿eh?
1: Gracias, Pisu. Gracias. Nos invitas a ser muy reflexivos y cuidadosos y observadores en algo que sabemos interesa a todo el mundo, porque es lo que ha creado la imaginación y la razón humana, el cerebro humano, está a punto de rebasarlo al propio creador y manejarse. Eso es lo peligroso. Eso es lo peligroso, sin duda. Que estés muy bien.
2: Un honor platicar contigo. Gracias, señor.
1: Gracias, gracias, Emilio Saldaña. Pisu, analista en tecnologías para la información. En un momento le voy a recomendar un buen libro donde se habla de todo esto, pero vamos, no es una novela, es una crónica de hechos y con un poco de imaginación a dónde puede llegar todo esto. Si me permite, hagamos una pausa y volvemos con eso.
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2: Agenda. Que otra cosa. Entonces, si la causa es estratégica y política y Trump y Rubio lo que intentan es redefinir la arquitectura de seguridad global, construir, ellos lo que dicen es que quieren construir una coalición internacional contra la izquierda radical y legitimar el uso ampliado de herramientas antiterroristas mientras fortalecen su narrativa ideológica para la política interna estadounidense, porque también eso les importa a ellos. Si tú has visto, mientras en el continente hay países que están mirando hacia la derecha y están eligiendo gobiernos de la derecha, dentro de Estados Unidos y dentro del estado de Nueva York, ahora hay candidatos izquierdistas, demócratas, comunistas. Entonces, todo esto también a ellos les estorba. La cuestión es qué es lo que va a pasar con esta reunión. Si son 60 países, qué es lo que van a decir todos ellos. Y si van a tener oportunidad de decir alguna cosa o simple y sencillamente van a tener que sentarse a escuchar lo que digan a estos señores. Ahora, la cuestión es qué presión y qué presión en realidad, Pepe, para redefinir la cooperación de seguridad. Rubio y Trump están poniendo en México, porque clasificar a ciertos movimientos de izquierda como amenazas extremistas, en realidad lo único que hace es hacer la situación más difícil. Y esto implica un riesgo también. México podría verse presionado a politizar su aparato de seguridad, algo que históricamente ha evitado hacer desde los años 70. Las repercusiones en la relación bilateral tendría que estar México expuesto a exigencias de alienamiento ideológico. O sea, todos los que vengan acá y todos los que escuchen de todo esto, muchas veces lo que se dice es el que calla otorga. Entonces, ¿qué es lo que van a hacer? ¿Van a condenar ellos públicamente, me refiero a Brasil y a México, van a condenar públicamente a Cuba, a Venezuela y a Nicaragua? Obviamente no. Pero entonces, si no se suman a una narrativa hemisférica contra la izquierda radical, ¿qué es lo que va a pasar durante esa reunión? Entonces, ese tipo claro. de cosas son las que hacen que se tensione todo y son en lo que más nos hemos fijado el día de hoy. Precisamente por la forma en la que ha sido expuesto.
1: Mira, al respecto, Cuba está acusando a Estados Unidos de usar como cortina de humo esta cumbre para combatir el terrorismo de izquierda, esta cumbre convocada por Marco Rubio para debatir los peligros que puede significar el terrorismo de extrema izquierda. Dice Cuba, esto sería una cortina de humo. Por cierto, hablando de Cuba, ya hay un nuevo colapso que deja la isla sin energía por segunda vez en una semana. Más de 9 millones de habitantes de Cuba están a oscuras y de noche, Armando.
3: Y lo que pasa ahora con toda la cuestión internacional es que toda la atención ha sido puesta otra vez en la cuestión de Irán. Esta noche no hay en realidad una definición y el presidente ha guardado silencio durante todo el día, si lo has visto, precisamente por la cuestión tan delicada que hay en el Oriente Medio y también para decidir y definir qué es lo que va a pasar con Irán. Y mientras eso no se defina, todo este tipo de exabruptos y todo este tipo de iniciativas y todo este tipo de cuestiones de qué va a pasar en Cuba y qué va a pasar en otras partes, pues se queda un tanto en el aire mientras esta cuestión no se defina. Pero al final de cuentas, lo que decían los europeos es, enséñame cuál es la amenaza izquierdista terrorista de la que hablas, porque nosotros no la vemos por ningún lado. Y yo creo que muchos de los latinoamericanos estarían viendo la misma situación, sobre todo en un momento en que si Cuba era el provocador, pues hoy Cuba no tiene ninguna forma de influir o de emitir o de hacer este tipo de cosas. Y Rusia ya no existe como jefe o como país o como fuerza izquierdista. Eso cambió hace 40 años.
1: Gracias, Armando. Como siempre, un feliz fin de semana.
3: Gracias, Pepe. Igualmente, buenas noches.
1: Buenas noches, Armando Guzmán, desde la ciudad de Washington. Sí, está lo de Cuba, está fuerte. El nuevo colapso eléctrico que deja la isla sin energía. Bueno, es la segunda vez en una semana. Van 4 apagones totales en la isla de Cuba en lo que va de este año. Pero los últimos 4 o 5 por ahí, los últimos 2 apenas en esta semana. Hagamos una pausa, volvemos con usted enseguida.
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24: Kylian Mbappé y Leo Messi siguen en una carrera frenética, buscando quedarse no solamente con el liderato de goleo de la Copa del Mundo, sino terminar este evento al frente de la clasificación histórica de los máximos goleadores en los mundiales. Por lo pronto, el francés ayer ha vuelto a anotar para dar alcance a Messi, esperando lo que pueda hacer el futbolista argentino en el compromiso frente a la selección de Suiza. Soy José Pablo Coello y como siempre te doy las gracias.
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30: Las ovejas pueden reconocer las caras de otras 50 ovejas y recordarlas durante más de 2 años sin ningún problema.
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31: El titular de la representación comercial de Estados Unidos, Jameson Greer, dio a conocer que durante su reunión con el secretario de Economía, Marcelo Ebrard, hablaron sobre cómo encontrar un mejor balance comercial entre ambas naciones. Tras la advertencia global en Santiago de Chile sobre el grave impacto ambiental del fast fashion, el Partido Verde Ecologista urgió acelerar la transición hacia una economía circular en México. La organización política recordó que el Congreso ya aprobó la Ley General de Economía Circular para reducir residuos y fomentar la producción sostenible. El Gabinete de Seguridad informó que fue detenida una persona que transportaba en un camión de carga más de 7.000 cartuchos útiles y una mira telescópica para arma de fuego en la carretera de Ciudad Juárez, Chihuahua.
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0: Con Leopoldo Espejel, él tiene información de los aguacerazos que hay y afectan vialidades y colonias en el Estado de México. Pero primero Juan Antonio Jiménez, tú tienes información. Fue hallado el cuerpo de una mujer ya en estado de descomposición dentro de un auto abandonado. ¿Qué fue lo que sucedió? Nos informas, por favor.
1: Gracias, Pepe. La Fiscalía Capitalina ya inició una carpeta de investigación luego de tomar conocimiento del hallazgo del cuerpo de una mujer en avanzado estado de descomposición al interior de un automóvil abandonado que estaba en calles de la colonia La Michoacana, en la alcaldía Venustiano Carranza. El hallazgo ocurrió sobre la calle de Plomeros, casi esquina con Orfebrería, donde vecinos de la zona alertaron a las autoridades debido al fuerte olor que salía del vehículo, al cual llevaba varios días estacionados en el lugar. Al sitio acudieron elementos de la Secretaría de Seguridad Ciudadana, quienes corroboraron la presencia del cuerpo y de inmediato dieron aviso al personal ministerial. La zona fue acordonada mientras peritos y agentes de la Policía de Investigación realizaron el procesamiento de la escena, la recolección de indicios y el levantamiento del cuerpo, que posteriormente fue trasladado a la Coordinación Territorial de Venustiano Carranza, donde se llevarán a cabo las diligencias correspondientes y enseguida será llevado al Instituto de Ciencias Forenses para la necropsia de la ley, y se espera que en estas instancias pueda ser reconocida esta víctima. Pepe, el reporte.
0: Muchas gracias, Juan Antonio. Gracias y buenas noches.
1: Gracias, buenas noches.
0: Gracias, Leopoldo Espejel. Tú tienes información de dos temas. Desde luego la lluvia, pero también el tema de la presidenta municipal de Tenancingo, quien fingió su secuestro porque había un desfalco en su ejercicio administrativo de 40 millones de pesos y ella quiso fingir el secuestro para cubrir ese déficit. En fin, es un asunto grave. ¿Cómo estás?
2: ¿Cómo estás, Pepe? Muy buenas tardes. Efectivamente, fíjate que en torno a este hecho, esta audiencia se realizó ayer a puerta cerrada a petición de la defensa de la alcaldesa Nancy Nápoles Pacheco. Duró 12 horas, Pepe, en la cual un juez la vinculó a proceso por el delito de simulación de secuestro. Además, hay otra investigación alterna en torno al presunto desvío de recursos de las arcas municipales. Hay que recordar que esta mujer, aparentemente, de acuerdo con investigaciones y conclusiones de la Fiscalía del Estado de México, habría fingido su secuestro para apoderarse de 40 millones de pesos del erario municipal y tratar de cubrir un desfalco. En este sentido, Pepe, el juez también ordenó suspender esta audiencia por 6 meses con el fin de que se desahoguen las pruebas del caso. Esta mujer seguirá fungiendo como alcaldesa hasta en tanto, pues no transcurran, hasta el 9 de enero, Pepe, del próximo año se sabrá su situación jurídica. Sin embargo, pues esta mujer tendrá que acudir cada mes durante los primeros 5 días de cada mes, valga la redundancia, a firmar y no habrá de cambiar de domicilio. Esta es la situación en torno a la alcaldesa, Pepe, y en cuestión de las lluvias, pues muy fuertes. Hubo hoy una intensa tormenta eléctrica con granizo que afectó principalmente en Naucalpan. En estos momentos hay un operativo y una observación permanente en torno al río Hondo, Pepe, que pues es un caudal de agua que divide las alcaldías de Azcapotzalco y de Naucalpan. El nivel de agua estuvo a punto ya de alcanzar la carpeta asfáltica y hay observancia principalmente en la zona de Puentes, Pastores 16 de Septiembre, la cima Jardines de la Florida, La Naranja y Puente Chaparro, Pepe.
0: Gracias, Leopoldo, que te vaya muy bien. Buenas noches.
2: Buenas noches, Pepe.
0: Gracias. Vamos con Primitivo Olvera, al coordinador general de este noticiero. ¿Es qué? ¿Cómo le va?
3: ¿Cómo le va, bien, señor Cárdenas?
0: Don Primitivo, hoy traes cosas de subastas.
3: Traigo cosas de subastas. Bueno, antes déjame decirte, ya están saliendo las cifras de los la cantidad de turistas
0: que vinieron
3: al Mundial.
0: ¿No es la que se esperaba?
3: No.
0: Quedó
3: no,
0: chico.
3: Muy.
0: La expectativa fue muy grande.
3: Demasiado. Yo no sé a quién se le ocurrió.
0: ¿Por miedo?
3: No, yo creo que fue real todo el tiempo. Todo el tiempo fue una expectativa inflada. No creo que fue por miedo, porque si hacemos la cuenta de los 15 partidos que se jugaron en México.
0: 14.
3: ¿Fueron 14 o 15?
0: No, 14 entre Monterrey,
3: Ciudad de México y Guadalajara. Bueno, sí. Haciendo la cuenta, pues la verdad es que nos daba cerca de 1 millón de asistentes a los estadios, por ahí más o menos, ajá, ¿no? Entonces, tú dices, si va a asistir 1,800,000 personas a los estadios, difícilmente van a venir 5 millones de personas a México. Ya se están dando a conocer las primeras cifras por parte del Consejo Nacional Empresarial Turístico. Y bueno, visitantes extranjeros son, ¿cuánto crees?
0: No.
3: 175,000.
0: ¡Ah, Qué poco.
3: 175.
0: Qué poquito.
3: En total, la movilización turística, contando a los nacionales, que son la gran mayoría, pues nos va a dar algo así como un millón de turistas. Me parece que es algo realista. Lo que sí se está quedando corto, Pepe, es decir, 1 millón de turistas son los que se movieron, la inmensa mayoría mexicanos.
0: El 17% extranjeros y el resto,
3: 83% mexicanos.
0: Mexicanos, muy bien.
3: Mexicanos. Y la derrama económica también está quedándose por debajo de lo esperado. Se esperaban 65 mil millones de pesos.
0: Sí.
3: Y hasta el momento se tienen contabilizados las cifras preliminares, algo así como 50 mil millones de pesos.
0: Quedaron 15 mil millones de pesos abajo. Hablando de las tres sedes, por supuesto.
3: Sí. Todo es el saldo total del Mundial en nuestro país, en México, Monterrey, Guadalajara y por supuesto Ciudad de México. Y como bien decías, pues hablando de dinero, se está moviendo ya.
0: Vamos a la subasta. Vamos
3: Hoy
0: a
3: una
0: la
3: nota subastas.
0: Que me llamó la atención.
3: A ver.
0: El balón de la famosa mano de Dios de Maradona, ¿lo están subastando en cuánto?
3: De los cuartos de final del México 86 se está subastando. El precio de salida es de 2.5 millones de dólares, pero se estima que se va a comprar en algo así como 10 millones de dólares. Va a ser subastado a través de la empresa Heritage Auctions, así se llama, a partir del 31 de julio, y esta subasta va a quedar abierta hasta el 23 de agosto. Es un balón de modelo Azteca, que estamos viendo en la pantalla, mira.
0: Sí,
3: está
0: sí.
3: Casi tan usado como el que usamos aquí en Fórmula para las cascaritas, ¿no? Y para los comerciales también. Pero es muy interesante porque para avalar la autenticidad del balón, se llevan a cabo como el que usamos aquí en Fórmula para las cascaritas, ¿no? Y para los comerciales también. Pero es muy interesante porque para avalar la autenticidad.

0: derecho de quedarse con los balones de los partidos que él pitaba, que él pitaba, se lo quedó, lo vendió hace como 4 años más o menos, y ahí obtuvieron $2,370,000.
1: ¿Por el balón?
0: Por el balón.
1: El de la mano de Dios.
0: Salió ganador, sí. Es $2,370,000 en 2022. Ahora sale a la venta de nuevo. Fue comprado por un personaje que se desconoce su identidad, pero pues espera que en esta ocasión, 40 años después, alcance los 10 millones. Muy cercano al precio que alcanzó la playera que usó Maradona en el partido.
1: La famosa número 10.
0: La famosa número 10, aquella azul oscura. ¿Te acuerdas? Aquí estamos viéndola en la pantalla. Una playera que además tiene la historia famosa, ¿no?
1: Hicieron en Tepito.
0: La historia de Tepito. Resulta que los argentinos habían disputado con Uruguay el juego de octavos de final con unas playeras de algodón que resultaban muy pesadas porque se quedaban con toda la humedad. Bilardo dijo, pues con estas no podemos jugar, y mandó a los utileros a buscar playeras. Y dice la historia, y eso es algo que cuentan varios jugadores, entre ellos Oscar Ruggeri, que se lanzaron a Tepito, llegaron con varias camisetas y eligieron esta de color azul, y le pusieron a mano unas costureras de ahí del Club América el emblema. Ellos hospedaron en el Club América allá en Coapa.
1: Ajá.
0: ¿No? Y le pusieron a mano el emblema de la Asociación de Fútbol Argentino, y también los números en color plateado que llevaban en la espalda. Esas costuras a mano son las que revisan los estudiosos, los analistas, insisto, es un análisis forense para determinar si es o no es esa playera. Esas costuras y además las rayas, porque si te fijas hay un tono como más brilloso,
1: sí,
0: ¿no? Una franja brillosa y otra mate de esta playera que se vendió en $9,280,000 también en 2022 a través de la casa Sotheby's. Dicen, bueno, hay otra versión, quienes llevaban aquí el permiso de la empresa que hacía las camisetas oficiales, dicen que ellos las hicieron, pero la verdad es que la versión más popular es lo de Tepito, ¿no? Se supone que la adquirió el emir de Qatar, pero eso no está confirmado.
1: ¿El que le regaló el avión a Trump?
0: Exactamente, la familia real de Qatar.
1: Lana, ¿no?
0: Aún así, estos dos artículos no alcanzan ni por mucho los artículos deportivos mejor evaluados o vendidos con un mayor precio.
1: ¿Cuál es el mejor evaluado? ¿O uno de los mejor evaluados?
0: Te voy a decir los tres. Los tres se vendieron en Estados Unidos. El primero es una camiseta, una franela, que usó Babe Ruth cuando... ¿Te acuerdas aquella famosa foto donde está Babe Ruth señalando a dónde va a batear el cuadrangular?
1: Sí, eso fue
0: en la Serie Mundial de 1932. Ese jersey se vendió en $24 millones. Y el segundo lugar, una camiseta de Michael Jordan, que utilizó al final de su carrera con los Toros de Chicago, $10.1 millones. Aún así, son precios que nada que ver, por ejemplo, con las obras de arte.
1: A lo, ¿no?, que lleva el fanatismo, claro.
0: A lo que lleva el fanatismo.
1: Porque también hay fanáticos del arte que son capaces de pagar $10 millones.
0: Y la falta de liquidez.
1: Y también, claro, un Da Vinci que te cuesta $500 millones.
0: $450 millones es el precio que pagó el príncipe heredero Mohammed bin Salman, príncipe heredero de Arabia Saudita, en 2017 pagó por un cuadro que se llama Salvador del Mundo, de Leonardo da Vinci. Se le atribuye a Leonardo da Vinci y que fue pintado por ahí del año 1500. En estos momentos, lo que estamos viendo en las pantallas a través de YouTube es uno de los cuadros también más valiosos,
1: mejor cotizados,
0: ¿no? Elaborados por un mexicano. Se trata de Los Rivales. Ese fue pintado en 1931 por Diego Rivera por una por un encargo de A.B. Aldrich Rockefeller, quien se lo iba a dar a su hijo David. A.B. Aldrich Rockefeller, pues una mujer muy acaudalada que fundó el Museo Metropolitano de Arte con

0: Contemporáneo, ¿no?
1: En Nueva York.
0: En Nueva York, así es. Y bueno, el MoMA, el famoso MoMA. Y pues ese es uno de los mejor cotizados, pero también está muy lejos de aquel cuadro que pintó Frida Kahlo, que se llama El Sueño. El Sueño de Frida Kahlo ese se vendió hace muy poquito tiempo,
1: Es
0: el
1: el que
0: año
1: estamos viendo
0: pasado,
1: en pantalla, ¿no?
0: ese que estamos viendo donde se ve a Frida Kahlo recostada en una cama y arriba la muerte, se vendió en 54.7 millones de dólares en 2021. Otro cuadro, el que veíamos Frida y yo, también de Frida Kahlo, evidentemente, se vendió en 34.9 millones de dólares. Frida Kahlo y Diego Rivera son los dos pintores mexicanos cuyas obras se han vendido por una mayor cantidad de dinero, seguidos de Rufino Tamayo. Entre esos tres pintores mexicanos se llevan el top ten, digamos, de los cuadros
1: Los
0: mejor
1: mejor
0: vendidos.
1: cotizados.
0: Así es.
1: Gracias, gracias, Primitivo.
0: Gracias, Pepe.
1: Venía, mueve el balón, ¿verdad? Se echó una chilenita ahorita con todo esto que nos dijo
2: Es
1: del
2: que estaba
1: balón
2: interesantísimo lo del balón. El balón en concreto es el quinto objeto más deportivo,
1: más
2: más caro.
1: cotizado.
2: Alcanzaría este balón el lugar número 4, superando a la playera pirata. Y déjame decirte, el cuadro rojo con caballos se subastó en 3.66 millones de dólares. Luego se descubrió que era falso.
1: Va, va, va.
2: ¿Qué tal?
1: Permítame, hablando de pinturas, vamos con José Luis N., alias el pintor, claro. Él tiene mucho en la mochila por todo lo que ha recogido a lo largo de esta jornada mundialista y la que viene mañana y la del sábado, en fin. Ponos al tanto, José Luis, por favor, ¿cómo te va? Y yo creo que vale la pena mencionar, aunque sea de pasada, lo que hizo hoy en el Tour de Francia, Isaac del Toro.
3: Totalmente de acuerdo, Pepe, qué gusto saludarte. Ya tenemos la primera semifinal de la Copa del Mundo, será sin duda esta entre la selección de España y la selección de Francia. España que termina ganándole 2-1 a Bélgica el día de hoy en Los Ángeles, un juego donde muy temprano en el juego España estaba mostrando un gran nivel. Aparece Fabián Ruiz para colocar el 1-0, después apareció De Ketelaere para poner el empate a 1. Que nos íbamos a ir a tiempos extra y por ahí a penales apareció un error de Lemens, el cancerbero suplente de Bélgica, que entró de cambio por una lesión de Thibaut Courtois, termina dejando un rebote y aparece Mikel Merino en los últimos minutos, los minutos finales, similar a lo que pasó en el partido anterior, donde el propio Merino terminó por marcar en el último suspiro del partido el gol de la diferencia. De esta forma, el equipo de España se convierte en el otro semifinalista, enfrentará a Francia el próximo día martes en Dallas y mañana sabremos quién avanza de la llave que tendrá Inglaterra frente a Noruega en Miami a las 3 de la tarde y a las 7 de la noche en Kansas City. El equipo de Argentina estará enfrentando a Suiza. Esa es la otra semifinal y esos semifinalistas estarán viendo las caras el próximo miércoles en Atlanta para lo que va a ser ese cierre. Y lo que me decías, Pepe, en relación a lo que ha sucedido hoy en el Tour de Francia con Isaac del Toro, vale muchísimo la pena destacarlo porque ayer hizo un gran trabajo para volver a comandar ese ataque de Pogacar que sigue comandando el Tour de Francia y el día de hoy lo hace de igual manera, se mantiene en la tercera posición general, es el mejor ciclista joven del campeonato y es apenas la etapa número 7. Así que tendremos sin duda lo más difícil que será seguir haciendo que luzca el esloveno, el número 1 del mundo, que es su compañero, su gran amigo, Tadej Pogacar, pero él entendiendo que dentro de unos años, si sigue por este camino, va a tener quien le trabaje como hoy le trabaja él a Pogacar. Pepe.
1: Pues muchas gracias, gracias. Ay, bueno, te faltó Wimbledon, la final.
3: Bueno, sí, con tres Zverev. vaya final que vamos a tener el fin de semana. Jannik Sinner, que sabemos es un gran, gran tenista. Y lo de Zverev es esa historia del alemán que insiste, pero de repente encuentra auténticos portentos. Djokovic en su momento, le tocó Nadal, le tocó la época de Federer. Cuando parecía que le tocaba, apareció Alcaraz. Y ahora ya parece que Zverev, después de lo que ha vivido en los últimos meses, puede soñar e ilusionarse. Vamos a ver cómo se da este domingo, Pepe, esa final.
1: Ya lo comentaremos el próximo lunes junto con todo lo deportivo. Gracias, José Luis, que te vaya muy bien.
3: Buen fin de semana, Pepe, gracias.
1: Gracias, buen fin de semana. Claro, Oscar, ¿algo más para
2: cerrar? Al cierre nada más, la cifra de muertos en Venezuela por el terremoto subió a 4,118. Hay además 16,740 heridos. La presidenta Claudia Sheinbaum hoy reconoció la labor de los integrantes de la SEDENA, 264 integrantes que estuvieron apoyando al pueblo venezolano durante 15 días.
1: Gracias, Oscar. Gracias a usted por su atención, su confianza y por todo lo demás. Lo invitamos a continuación en estas frecuencias de radio a sintonizar la Fórmula Financiera. Lo esperan Mari Carmen Cortés, Pepe Yuste, Marco Antonio Mares y en Telefórmula el doctor Leonardo Curcio. Nosotros el lunes, 6 de la tarde, todas las noticias, todas las voces.
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6: El cineasta mexicano Guillermo del Toro ha confirmado el regreso a cines de El Laberinto del Fauno, una de sus películas más reconocidas a nivel internacional. Además del formato tradicional, también estará disponible en tercera dimensión con motivo del aniversario número 20 de su estreno. Por el momento no se ha confirmado cuáles son los cines en los que podría estar disponible, pero usualmente el director comparte la lista a través de redes sociales. Chris Brown tiene que pagar $13 millones a una trabajadora tras el ataque de uno de sus perros. Un jurado de Los Ángeles responsabilizó a Chris por el ataque de uno de sus perros a una empleada doméstica y le ordenó el pago correspondiente por dicha cantidad.
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6: El cineasta mexicano Guillermo del Toro ha confirmado el regreso a cines de El Laberinto del Fauno, una de sus películas más reconocidas a nivel internacional. Además del formato tradicional, también estará disponible en tercera dimensión con motivo del aniversario número 20 de su estreno. Por el momento no se ha confirmado cuáles son los cines en los que podría estar disponible, pero usualmente el director comparte la lista a través de redes sociales. Chris Brown tiene que pagar 13 millones de dólares a una trabajadora tras el ataque de uno de sus perros. Un jurado de Los Ángeles responsabilizó a Chris por el ataque de uno de sus perros a una empleada doméstica y le ordenó el pago correspondiente por dicha cantidad.
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2: 1, 2, 3,
3: Por fin es viernes, viernes 10 de julio a través de Extremo 90.7, sonando la música de tu vida, cuando son las 8 de la noche con 12 minutos. Esto es Hey Ya.

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13: Continuamos con más música, 8 de la noche con 20 minutos. Esto es Gente Maravillosa.

0: Jorge Zúñiga, presidente de Cámara de Comercio.
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2: Recuerda que las personas con panzas cerveceras son más felices, según un estudio que me acabo de inventar yo.
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2: Hay un hotel en México hecho totalmente de sal. Y no, no es porque lo construyó algún cocinero. En el desierto de Chihuahua, cerca del Salar de Samalayuca, hay un hotel donde todo está hecho de sal. Las paredes, las mesas, hasta las camas. Eso sí, nada de lamer la pared si se te antoja. Dormir ahí es como vivir dentro de una sal de uvas gigante. Salado, pero increíble.
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8: Durante el Mundial, millones de mexicanos compartieron una misma emoción, ver jugar a la selección nacional. El problema es que en Tuxtla Gutiérrez esa celebración tuvo un costo que no aparece en los marcadores. Aunque usted no lo crea, los accidentes automovilísticos aumentaron 60% durante los días en que jugó el representativo mexicano. Una cifra que sin duda obliga a reflexionar. El mayor número de percances se registró durante los días en que jugó la selección mexicana debido al incremento en la movilidad, las reuniones para seguir los encuentros, el exceso de velocidad, las distracciones al volante y el consumo de alcohol, factores que elevaron el riesgo de accidentes viales. La edad también fue una constante. La mayoría de los conductores involucrados en estos percances tiene entre 30 y 35 años, grupo en el que también es frecuente el uso del teléfono celular mientras conduce, lo que incrementa el riesgo de sufrir un accidente, incluso de fatales consecuencias. La prevención depende de la decisión que toma cada conductor antes de encender el motor. La lección que deja este mundial va más allá de lo deportivo. Nos recuerda que la verdadera responsabilidad comienza cuando termina un partido. Celebrar con prudencia también es una forma de ganar. Hasta el siguiente comentario.
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2: Son las 9 con 10 minutos.
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2: Son las 9:26.
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7: El cineasta mexicano Guillermo del Toro ha confirmado el regreso a cines de El Laberinto del Fauno, una de sus películas más reconocidas a nivel internacional. Además del formato tradicional, también estará disponible en tercera dimensión con motivo del aniversario número 20 de su estreno. Por el momento no se ha confirmado cuáles son los cines en los que podría estar disponible, pero usualmente el director comparte la lista a través de redes sociales. Chris Brown tiene que pagar $13 millones a una trabajadora tras el ataque de uno de sus perros. Un jurado de Los Ángeles responsabilizó a Chris por el ataque de uno de sus perros a una empleada doméstica y le ordenó el pago correspondiente por dicha cantidad.
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4: Son las 9:31.
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8: Son las 9:41.
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4: Son las 9:51.
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4: Son las 10 en punto.

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3: El cineasta mexicano Guillermo del Toro ha confirmado el regreso a cines de El Laberinto del Fauno, una de sus películas más reconocidas a nivel internacional. Además del formato tradicional, también estará disponible en tercera dimensión con motivo del aniversario número 20 de su estreno. Por el momento no se ha confirmado cuáles son los cines en los que podría estar disponible, pero usualmente el director comparte la lista a través de redes sociales. Chris Brown tiene que pagar $13 millones a una trabajadora tras el ataque de uno de sus perros. Un jurado de Los Ángeles responsabilizó a Chris por el ataque de uno de sus perros a una empleada doméstica y le ordenó el pago correspondiente por dicha cantidad.
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5: Recuerda que las personas con panzas cerveceras son más felices, según un estudio que me acabo de inventar yo.
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3: 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Salado, pero increíble.
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5: Diez de la noche con 50 minutos. 10 de la noche, 50 minutos a través de Extremo 90.7, sonando la música de tu vida. Esto es Can I Kick It a través de Extremo 90.7. Espero que estén teniendo un excelente viernes. Ya mañana, fin de semana y próximamente ya quincena. Se vienen los mejores días, así que aprovecharlos.

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5: El cineasta mexicano Guillermo del Toro ha confirmado el regreso a cines de El Laberinto del Fauno, una de sus películas más reconocidas a nivel internacional. Además del formato tradicional, también estará disponible en tercera dimensión con motivo del aniversario número 20 de su estreno. Por el momento no se ha confirmado cuáles son los cines en los que podría estar disponible, pero usualmente el director comparte la lista a través de redes sociales. Chris Brown tiene que pagar $13 millones a una trabajadora tras el ataque de uno de sus perros. Un jurado de Los Ángeles responsabilizó a Chris por el ataque de uno de sus perros a una empleada doméstica y le ordenó el pago correspondiente por dicha cantidad.
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5: ¿Cómo están? Soy Claudia Mejía. Una nueva semana, un nuevo episodio. Hay un tema que, pues como mujeres tal vez sepamos cómo manejarlo, pero tal vez haya mujeres o adolescentes que aún no, y es este tema de la higiene menstrual. Y para eso tenemos a nuestra querida doctora Carelia Mendoza, ella es ginecóloga. ¿Cómo estás, doctora?
10: Muy bien, muchísimas gracias, un gusto estar con ustedes.
5: Hablemos de la higiene menstrual, pero sí quisiera como una guía, ¿no? O sea, saber el paso a paso.
10: Claro.
5: De una buena higiene menstrual.
10: Hablar de higiene menstrual es un tema bastante amplio en el sentido de que hay muchas cosas que aún no sabemos. Sin embargo, pues la mayor parte de nosotras tenemos el contacto o de alguna manera nos introducimos a la higiene menstrual como Dios nos da a entender.
5: Sí.
10: Porque nadie nos explica qué usar, cómo usar, cada cuánto cambiarlo. En el mejor de los casos, nuestra mamá, prima, tía, amiga nos orientará un poco. Pero a pesar de todo lo que hemos avanzado en comunicación, en normalización del periodo menstrual, pues finalmente no hemos logrado que esto sea hablado de manera amplia, ¿no? Porque todo el mundo esconde como esa parte todavía. En muchas ocasiones pensamos que esto es como algo que es sucio, ¿no?
5: Mucho tabú.
10: Mucho tabú, justamente. Lo primero que debemos de saber es, cada mujer es única, cada mujer tiene afinidades o facilidades para determinados productos de higiene menstrual, pero lo más importante es a ti que te sirve y a ti que te acomoda.
5: Esto de las copas no es tan nuevo, ya tiene tiempo, pero el otro día yo hablando con una prima le decía, bueno, ¿por qué no intentas usar la copa? Y dice, es que no he tenido relaciones. Y yo me quedé como en ceros y en blanco porque no supe qué decirle, porque no estoy informada sobre esta parte, este producto de la copa. Entonces, ¿esto es un mito? ¿Es real? ¿Quién puede usar la copa? Bueno, tú nos acabas de decir lo que mejor te acomode y te funcione.
10: Estos dos elementos, al igual que los tampones, son situaciones que tenemos o objetos que tenemos que introducir dentro de la vagina. Aquí el por qué usarlos o no usarlos cuando se ha tenido o no se ha tenido vida sexual depende precisamente de un mito que tenemos muy arraigado, de la cuestión de virginidad. Tenemos muchas veces esa idea de que si no se han tenido relaciones sexuales, no se pueden utilizar este tipo de copas o de discos o de tampones. Si la paciente está consciente de que su virginidad está únicamente dada por una estructura anatómica que puede o no estar presente, puede o no romperse en el momento de la primera relación sexual, y para ella es mucho más fácil utilizar mediante educación que nosotros le damos a veces en el consultorio para la utilización de tampones o copas menstruales, pues adelante. Aquí la única situación es que cuando no han tenido vida sexual, utilizar este tipo de elementos puede llegar a producir un poco de dolor o incomodidad. Por eso es que muchas veces pues no se les recomienda, pero no propiamente está prohibido.
5: ¿Cuál sería la opción para las personas que no tienen un fácil acceso a estos productos?
10: En muchas zonas rurales incluso todavía utilizan telas como tal para absorbentes y no utilizar productos que sean desechables, y precisamente por el alto costo que tienen. Entonces son regiones en donde están acostumbrados a utilizar los recursos propios, porque no hay forma de que ellos tengan acceso a otro tipo de procesos o de materiales como las toallas sanitarias.
5: Y por ejemplo, si estas mujeres utilizan estas, supongo que son como los pañales que usan para los niños.
10: Sí, o incluso, por ejemplo, algunas telas absorbentes como los tipo toalla, la toalla para lavarse las manos, pueden llegar a utilizar. Okay. Y lo único que se les recomienda es que estén perfectamente lavadas, perfectamente secas antes de utilizarlas, porque esto puede ser un factor de riesgo para infección. La copa menstrual es una excelente opción, pero también tiene ciertas situaciones que debemos de tomar en cuenta. Entiendas que tienes que cambiarlo cada 6 a 8 horas recomendablemente, incluso de acuerdo a la cantidad de flujo que tienes puede ser esto más frecuente. Al igual que con la toalla sanitaria, se recomienda cambiarla entre cada 6 a 8 horas para evitar algún accidente o alguna situación de infección.
5: Tipo de ropa interior.
10: Ok.
5: O sea, que podamos utilizar.
10: Bien. Independientemente de que estemos o no en un ciclo menstrual, nosotros debemos utilizar ropa interior que sea completamente algodón, es la recomendación siempre, completamente de algodón. Tratar de evitar que tenga colores, porque se ha visto que incluso los colores pueden llegar a tener algunos elementos que pueden ser disruptores endocrinos. Tratar de evitar telas sintéticas precisamente por el contacto con estos disruptores endocrinos o por contaminación. Y ropa que no sea muy ajustada, porque pues nos encanta meternos en esos pantalones súper embarrados que nos ponemos con calzador, pero no es como lo más sano, ¿no? Entonces, en cuanto a la ropa interior, pues no debe ser ajustada y debe ser de algodón preferentemente.
5: El lavado de manos. O sea, yo creo que debe ser el primer paso, así uses lo que estés usando, lavarte las manos.
10: Sí. Independientemente del producto que nosotros utilicemos, siempre se recomienda para remover cualquier producto de higiene menstrual lavarse las manos previamente, porque vamos a tocar nuestra área genital.
5: Ay,
10: y
5: sí.
10: Todo lo que traemos en las manos, o sea, todo lo que toca nuestras manos en todos lados, pues tiene mucha contaminación de muchas cosas. Entonces lo ideal es sí, lavarnos las manos antes de ir al baño.
5: Por favor, y después también, ¿no? Digo,
10: sí.
5: La preciosa hay que cuidarla. A la hora de lavar tu área genital, hay demasiados productos también, existen muchísimos productos, jabones, lociones, etcétera, etcétera, etcétera. ¿Qué es lo recomendable para la limpieza?
10: Lo recomendable es no utilizar productos perfumados, que eso es fundamental. Bañarnos únicamente con agua y jabón, jabón neutro de preferencia, sin aromas, sin olores añadidos, porque estos pueden llegar a generar contaminación como lo hablamos con los productos de higiene menstrual. Entonces, realmente, otra vez venimos de campañas publicitarias en donde dicen que nuestro cuerpo tiene que oler a flores del campo, y pues la realidad es que no es cierto.
5: Obvio, no.
10: Entonces, pues nos hemos acostumbrado a que debemos de oler perfumadas todo el tiempo, y esto no es necesario. Con que nosotros tengamos una higiene con un jabón neutro, un jabón de baño que no sea perfumado, es suficiente. Existen muchos productos, mientras estos no tengan algunos fenoles, alguna aromatizante, podemos utilizarlos.
5: La limpieza para ir al baño, ¿cómo debería de ser?
10: siempre tratamos de encontrar productos que nos puedan ayudar en nuestra vida diaria. Entonces hay, por ejemplo, a quienes se les facilita las toallitas húmedas. La realidad es que dentro de todo lo que se ha estudiado, lo único que se pide es que si se utilizan, por ejemplo, toallitas húmedas, estas no sean con alcohol y no tengan ningún tipo de perfume. Entonces, lo que hacemos habitualmente y la práctica común es el uso de papel higiénico, con lo cual tendría que ser suficiente. Lo ideal es que nosotros tuviéramos un lavado con agua y posteriormente solamente secar a palmaditas con el papel higiénico, pero se considera que utilizar únicamente el papel higiénico y limpiarnos de adelante hacia atrás, pues tiene que ser suficiente para nuestra higiene.
5: ¿Y baño diario?
10: Baño diario, sí, por supuesto.
5: ¿Estés o no estés en tu periodo?
10: Así es.
5: Ok. Bueno, digo baño diario porque, bueno, una sabe de eso, ¿no? Entonces ya una a los dos días y no te bañas, ya estás como de...
10: Exacto, como pero incómodo, también ¿no? Tratar de no exagerar en nuestro aseo diario porque... Pues hay pacientes que se lavan con ciertos jabones que son muy abrasivos para la piel. Entonces, este tipo de jabones está prohibido.
5: ¿Cómo abordar este tema con las niñas, con las hijas?
10: Primero, debemos de aprender nosotros, quitarnos todos los tabús, todos los mitos que tenemos en la cabeza, quitarnos las dudas. Y segundo, pues entender que también nuestros hijos ahora tienen acceso a otro tipo de elementos que a veces pues llegan a conocer más de ciertos temas que nosotros. Entonces, entre mejor estemos preparados, podemos pedir apoyo de un médico para poder orientar a nuestros hijos sobre estos temas.
5: Pues muchísimas gracias por estar aquí y por darnos estos tips. Soy Claudia Mejía. Bye.

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1: Son las 12 con 29 minutos.

0: son las 12 con 57 minutos.
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0: Son las 12 con 58 minutos.
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8: Bueno, ya estamos de regreso. Muchas gracias.
6: Sí, nada más que... Ok.
8: Dice, saludos, Super Rubí. Vaya, Rubí, ¿hasta cuándo? Allá en Tuxtlachico. Bueno... Que quiere darle un abrazo al muñeco. ¿Pero quién, Gaby? No, dijiste quién. O Carlos.
9: Mándame foto. Ay, ¿qué? Mira que traigo ahorita la agenda abierta porque ando recibiendo currículums. Ay, ¿qué? Ya mucho tiempo soltero, entonces pues vamos a recibir ahí, por favor, manden sus fotitos y digan, gano tanto. Ay, ¿qué?
8: Saludos, Marcos Juan, ya se reportó mi queridísimo Mazagua. Eso, mero. Pero, dice este... Ok. Bueno, Rubín, tú estás chico, ya se reportó. Bueno.
9: Tradición que se está perdiendo el juego de la botella. Dice, ay, ya, bárbaros estos. Ay, no, dice, se han perdido los valores y buenas costumbres. Somos la última generación que tenía miedo a sus padres y somos la primera generación que le tiene miedo a sus hijos. ¿Será verdad?
8: No, Charlie Brown, me imagino que fue.
9: Me imagino. ¿Verdad? Sí, Charlie Brown.
8: No, hoy en día es que míralo, con lo de los hijos, hoy en día, los chamacos, primero a saber qué comen, tú, cómo están de grandotes.
9: Están creciendo, wey, demasiado. ¿Sí?
8: De repente dices tú, güey, lo miras chiquito y ahorita está bien, 13 años y está más alto que
9: más
8: tú.
9: Más alto 14. Que yo, sí, totalmente.
8: Y luego que el muchachito se pone a hacer ejercicio y todo, y ya se pone así trabadito y todo, ¿no? O sea, antes, pues, una regla, un cinchazo y órale, güey, hoy ya en día... No. La mamá que se queda, pero nomás deja que venga tu papá y vas a ver cómo te va a poner. Que venga el ruco. Que venga el ruquita, a ver qué me
9: tíramelo,
8: hace.
9: Tíramelo.
8: Échamelo. Vas a ver, infeliz, porque es tu papá, dice, ¿no? Entonces llega el papá a la casa. ¿Es que crees, viejo? El Armando se portó mal. ¿Seguro? ¿Qué te hizo? No sé, pero pégale. Y se acerca el chamaco. Y nomás de ver el tamaño del chamaco, tú, ¿no? Y a lo trabadito que está y todo. Hijo, espérame, hijo. Oye, ¿pero qué hizo, pues? Tú pégale, porque se portó mal. Hijo, ven, tenemos que hablar. A ver, ¿qué cosa? Espérame tantito. Oye, gorda, ¿qué hizo? Tú pégale, güey. No, pero es que le gritó a la vecina y luego me gritó a mí, me alzó la voz. Hijo, ¿qué es cierto que le alzaste la voz a tu mamá?
9: Sí, ¿qué?
8: Espérame tantito, gorda. Sí, te alzó la voz. O sea, güey, ya te da miedo.
9: Híjole, justamente era lo que decía el mensaje, ¿no? Que nos enviaron. Ay, no. Dice, la realidad somos la generación obediente, callada, la que escuchó a sus padres y a los adultos sin interrumpir. Actualmente seguimos siendo obedientes, callados y sin interrumpir a nuestros hijos cuando nos corrigen. Somos generación única, con buenos principios, inteligentes y trabajadores. Eso sí, es sí. Gente muy, muy trabajadora, la verdad.
8: Bueno, te tengo un regalo, muñeco.
9: A ver.
8: Cortesía de Gaby Palacios.
9: Uy.
8: Bueno, es cierto, no te lo tengo yo, te lo tiene ella. Para que si querías la foto, ya la mandaron, ya puedes ver al muchacho. Solamente falta que tú lo conquistes a él.
9: Que lo apruebe. Órale, a ver, dice.
8: No sé si ya puedes decirle cuñada a Gaby Palacios.
9: Es hermano.
8: Dice.
9: ¡Cuñada! ¡Ay, cómo me gufia! ¿Qué? ¡Órale! Oye, pues ahí está mi número, dáselo. ¡Ay, qué! Me sobran 3,500 hoy. ¡Ay, qué! Cuñada, mira, dice que el de amarillo se viste en su belleza, confía. Oye, ¿y está soltero? A ver, cuéntame, chismeame más. Pero sí. Mira, escríbeme al privado, por favor, porque luego me regañan. Ay, ¿qué?
8: ¿Qué le puede decir a Gaby?
9: ¿Qué le puede decir a Gaby?
8: Sí.
9: ¿Qué marca de tenis usa su hermano?
2: ¡Ay, qué!
9: Mira, mándame la marca y el número, por favor. Ay, no, oye, ya, porque están, mira, esto es un, esto estamos hablando de las tradiciones.
8: Sí, pues sí, tú ya te...
9: Ay, es que no, tengo estoy a dieta.
8: Que nada más ves toro y ya quieres torearlo.
9: ¿Qué? Dice, tradiciones bonitas, las posadas navideñas. Ay, las posadas navideñas tan bonito, ¿verdad? Que se junten todos a cantar villancicos, a pelearse por los terrenos de la abuela. Ay, ¿qué? Ay, no, qué bárbaros.
8: Bueno, yo en la mañana, disculpe, señora, ¿me da una ensalada y un jugo, por favor? Joven, solo vendo taco de canasta. Bueno, ni hablar. Intenté. Deme claro. 16 para llevar.
9: Yo queriendo ser fit. Y la gente nomás no colabora, oiga.
8: Pero ya, ay, ya no. Te dijo este. No, Gaby, mira, mira cómo es la Gaby también. Mira, Gaby, voy a leer la pregunta porque la escribió el muñeco, Gaby. Muy de mañosa la Gaby, ¿verdad?
9: Sí.
8: Claro, escuché que el muñeco dijo, ¿qué marca de tenis le gusta a
9: claro,
8: tu hermano?
9: Claro.
8: Nunca dijo el número.
9: Exacto, pero mira, me sorprende. Hola.
8: O sea, que la Gaby ya te anda diciendo cuñado, güey.
9: Sí, cuñada, ay, qué. Cuñada, ¿cómo estás? ¿Cómo está la suegra? Ay, qué. Ay, no, qué bárbaros. Pues mira, ya tiene mucho rato que no tengo cuñados, ¿eh? Así es que ahí lo ven, porque el difunto no tenía hermanos. Ay, yeah.
8: Sí, se están perdiendo eso, dice. Ahora, la Navidad antes, dice alguien acá en el grupo que antes se mandaban tarjetitas navideñas, ¿te acuerdas?
9: Sí, sí, sí.
8: Que
9: ahorita ya no.
8: Ya no, pues ya es que ibas a la papelería y escogías tu tarjeta navideña para mandársela a tu amiga o la muchacha que te gustaba, ¿no?
9: Incluso ahora, abrías unas tarjetitas y traían musiquita, ¿te acuerdas?
8: Sí, pues.
9: Sí, sí, sí.
8: Ya, ya no hay eso. ¿No?
9: Sí, pues del año del caldo. ¿Qué?
8: Sí, ya no.
9: Ahorita todo es WhatsApp, todo es inbox, todo es Instagram, todo es.
8: Sí. Bueno, Indalecio, así es, soy Indalecio, nosotros somos los de la chancla voladora, los de ahora son de cristal, y tradiciones que ya no se ven, son los juegos de monedas, de a cuarta en la pared.
9: ¿Cuáles eran esos? Ni me acuerdo.
8: No sé cuál, o sea, de cuartita sí, era en el suelo, que tirabas una moneda y te quedaba una distancia de una cuarta, te ganaba la moneda.
9: Ah, ok.
8: Pero esos eran juegos, no tradiciones, sí. Pues.
9: Realmente no me tocó verlo, fíjate.
8: No.
9: No, yo ya soy de PlayStation. ¡Ay, yeah! A los 2 años ya jugaba yo PlayStation.
8: Ahorita quizás estaba jugando chamaquita allá en la casa, ¿no? Y de repente, ¡mami, se fue la luz! Tranquilo, hijo, no tarda en regresar.
2: Así dijiste cuando se fue mi papá.
9: Y ya no regresó, ¡ay,
2: yeah!
9: Ahorita viene, hijo, ahorita viene.
8: Ay, ay. Allá en el cine, ¿no? Allá en el cine está el chavo. Bienvenido a la dulcería del cine. ¿Qué le doy? Vergüenza. Ya, papá, estoy trabajando. Uy, perdón usted, señor licenciado en turismo.
9: Ay, no, qué bárbaro.
8: Esta fregadera ya no sirve. Ya se descompuso. Yo, cada vez que me subo una báscula.
9: Dice que estaba platicando un chino, ¿no? Y que veían que le hablaba al piano y dice, oye, ¿qué pasó, pues? Y le decía, dice, ¿qué le dijo el chino al piano? Pues, ¿qué crees que le dijo? ¿Qué? No te creo.
4: Ay, yeah.
9: ¿Y tú sabes cuál es el animal que pica y estornuda al mismo tiempo?
8: Ah, caray. No, no sé cuál. ¿Sí?
9: El Pikachu.
8: No.
9: Oye, traigo un talento.
8: No, de veras.
9: Nato, icónico. O sea, wow. La verdad es que ya tengo miedo que me escribas de guerra de chistes y me digan, ¿sabes qué? No cuentes más. Ay, ¿qué?
8: Ya es que te dije que cuando lo cortó el novio y me mandó a la frega, ¿y qué no sabe llegar o qué? Pero en este caso, la mamá siempre te va a proteger, güey, ¿no? Ajá. Te llega el muchacho solo a la casa y la novia, mijo. ¿Qué? Me mandó la fregada, mami. No. Ponte suéter, si no, no sales.
9: Ay, ¿qué? Como en la Navidad que le dice, hijo, ¿y la novia para cuándo? Mamá, yo soy la novia. Ay, ¿qué?
8: No manches. Bueno, dice nunca te olvides de sonreír, porque el día que no sonrías, nadie se da cuenta qué tan chimuelo estás.
9: Muy cierto, muy cierto. Ay, no.
8: No tendrá otra palabra que no sea ¿qué? El muñeco, dice Adrián.
4: ¿Qué está diciendo Adrián?
9: O sea, ¿qué tiene mi qué? Ay, no.
8: Pero, y es que para ser escolar, la mamá siempre te va a apoyar tú. Siempre te apoyan en algunas cosas, porque llegan a la escuela y, mami, reprobé 5 materias. Híjole, no te preocupes, hijo, te vamos a apoyar, te vamos a meter a un curso. No, pero es que también tomo. Ay, no te preocupes, hijo, nosotros vemos cómo te quitamos tu cruda cada día, dice. Fumo. ¿Fumas? Sí. Ay, mi amor, no te preocupes, vamos a ver. Ay, eso se puede quitar. Y perdí tu topper.
4: ¿Qué?
9: Eso no, eso todo no. Menos el topper. Ay, no, qué bárbaro. Dice, a ver si tú sabes, ¿qué le dijo un bosque? Ay, ¿cómo era?
4: Ay, ¿qué?
9: Ya me acordé. ¿Qué le dijo un Borges? ¿Qué le dijo un bosque argentino a un bosque mexicano?
8: Ah, caray. ¿Viva México?
9: No. ¿Y bosque?
4: Ay, qué.
8: Vamos a hacer una pausa, pero antes te voy a hacer una pausa, pero antes te voy a decir, ¿sabes por qué Irene ya no fue a la fiesta?
9: ¿Por qué?
8: Porque dijo, ¿iré?
9: Esto es La Pachanga, señores. ¡Vámonos!
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0: Es la 1:11.

0: Es la 1 con 29 minutos.
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2: quedas, ¿eh? Ya estamos de regreso, mi gente. Tradiciones que ya no muy hay. Bueno, felicidades, Areli. Ganó el versus.
4: Se lo llevó, sin duda alguna. ¿Quién iba a decirlo? Mira, pues ya ven, gente, hay oportunidad para todos, porque era lo que decían ayer, que las oportunidades, no, aquí es oportunidad para todos, quien marque primero. Así es que si el lunes tú te animas a marcarnos, si eres nuevo, no lo pienses, márcanos para que estés en el versus y toda la raza te va a apoyar. ¿A poco no, Super?
2: Sí.
4: Porque aquí así somos todos.
2: Así es. Bueno, si quieres entrar al grupo, llámanos, déjanos tu número y te agregamos al grupo para que cotorrees ahí con toda la banda.
4: Sí, es cierto, ¿eh? El grupo de la pachanga, por cierto, no tienen que hacer, ¡ay, qué! Pónganse a lavar o a lavar trastes, ¡ay, qué! ¡Ay, no, qué bárbaros! Mira, me acaba de llegar un mensaje. Muñeco, la verdad, tú haces el programa, sé extraordinario. ¡Ay, la verdad! Sí. ¡Gracias, qué lindos!
2: Puedo meterme al grupo Super Oscar. Ok, Oscar, ahorita te agregamos.
4: Ahorita te agregamos al grupo. ¿Quién más? ¿Quién más se quiere sumar al grupo de la pachanga? Somos más, tenemos que hacer una familia pachanguera muy grande. A ver, díganos.
2: Ay, cotorrean. Ahí pueden mandar saludos a su amigo, novio, marido, macho capiña, pretendente, trae de manta,
4: remontado
2: y a casa. Tú pierdes nada, tu me naranja, tu cuchicuchi, tu cachachá, tu trenabuecito, tu querinovio, tu brinca para atrás, tus atrasacas, tu come con la mayoría, tu chiquitito, tu joto, tu gay, tu lesbian.
4: Eso. ¿Qué? Ay, no, qué bárbaros, que
2: oye,
4: no sé.
2: Hoy es viernes, pero dicen en la oficina, oye, no dejes para mañana lo que puedas hacer hoy. Pero si hoy es viernes, bueno, déjalo para el lunes, pues.
4: ¿Hay qué? Sí, se vale. Ya es viernes y el cuerpo lo sabe. ¿Qué vamos a hacer? ¿A dónde o qué?
2: Buenas tardes. Agrégueme al grupo, soy René Costner, un besote tronado para el muñeco.
4: Ay, a ver, voy a ver su foto porque nomás así besos ahorita no ando aceptando. Ay, mira, el tatuaje se ve bien, pero bebé, ¿tu cara dónde está? Ay, ¿qué? Ok, lo vamos a agregar al grupo, agrega el número por ahí para que lo agreguemos al grupo, por favor. Okay.
2: Ahí está,
4: mira.
2: Bueno, ya tenemos el número de René Costner. 852.
4: Ay, ¿qué? Luego le van a estar llamando las chicas.
2: Sí.
4: O los chicos. Dice, ay, no, mamá, ¿qué crees? ¿Qué pasó, hijo? Ya no me gustan las chicas. Ay, ya no, yo sabía, hijo, yo sabía. Ay, no, es que me lastimará. Ay, yeah. Ay.
2: Vas a pedir trabajo, y me dice, oiga, joven. Venga a mi currículum, sí, ya veo que trae un currículum muy brillante. Sí, apenas lo forré de aluminio hoy.
4: Thank you. Ay, no, qué bárbaro.
2: Ay, la Ninel llama y gracias por llamar a Telmex. ¿En qué puedo ayudarle? Oiga, joven, fíjese que mi modem no sirve. Muy bien, señorita Ninel, ¿qué focos tiene prendidos? Bueno, ahorita lo de la sala y lo de la cocina.
4: Ay, no, qué bárbaro. Qué bárbaro.
2: La clásica adolescente, ¿no? Que, mami, fíjate que me voy a hacer un tatuaje. Ah, sí. ¿Y con el permiso de quién? Tú tienes uno en las piernas y nadie te dice nada. Piensa, son mis varices.
4: Ay, no. Tenemos llamadita y dice, aló, la pachanga.
5: Bueno, muñeco, estoy en que agreguen a más al grupo.
4: Ajá.
5: Pero ya no agreguen a más tiesos, ya los tiesos que estamos acá ya no tenemos para para aportar, agreguen al que vaya a aportar. Porque si no, después ya no hay billullo para las pachandas,
6: ¿verdad? Ya te entendí. Ya sé por qué lo dices, el calamardo.
5: Ah, bueno, pero sí, ya sabes, ¿verdad? Sí,
6: ya sé por qué lo dices. Ahorita lo vamos a comentar.
5: Dale, papi.
6: Bueno.
4: Preciosa.
2: Ay,
4: no, yo
2: bien
4: inocente, yo no sé de qué
2: hablo. Bueno, es que tú no estabas. Lo que pasa es que nos reunimos en diciembre.
4: Ah, okay.
2: Todo el grupo.
4: Ya veo por dónde.
2: Sí,
4: va.
2: Y y ellos lo pueden decir. Nos reunimos en diciembre. Nos reunimos dos veces. Okay. La primera cuando hice la promesa a Letor, que nunca cumplió.
4: Okay.
2: Pero aún así que dijo la plebe. El hecho que Letor no cumpla no quiere decir que no nos podamos reunir. Okay. Cooperemos todos de a 500 y nos reunamos. Mira, salió.
4: Genial.
2: El lector se quiso reivindicar y dijo, bueno, ahora sí, ahí les va, hasta que depositó. Nos volvimos a reunir ya por así que por el lector fue. No, ya no. Pero nos reunimos la segunda vez, que esa vez llegaron más. Fue hasta Doña Mari llegó. Llegó Doña Mari.
4: Pues bueno, este año va a estar extraordinario.
2: De hecho, las fotos ahí están en el grupo para los que las quieran ver. ¿Dónde nos reunimos? Porque la primera vez fue en un botanero, que no puedo decir el nombre, pero es de un signo zodiacal.
4: Claro.
2: Y la segunda vez fue en otro botanero, que no puedo decir nombre, pero fue de un conocido programa de la radio.
4: Ah, ok.
2: Pero la pasamos chido, por eso dice Calamardo, pero que coopere, porque salió un muchacho que es que la verdad que no traigo mucho, que miren, que no sé qué, pero de todas maneras convivió con nosotros.
4: Okay,
2: no, por eso lo íbamos a dejar.
4: Por eso,
2: ¿no?
4: Mira, ahorita estamos que julio. De una vez les vamos avisando para que vayan haciendo su cochinito. En diciembre nos vamos a reunir y vamos a cooperar. ¿Oyeron, chicos? ¿Todos de acuerdo? Digan sí, sí, sí ahí en el grupo, ¿sale? La cooperación pues va a ser de 400, 500 pesos para pasarla rico. Así es.
2: La verdad que la pasamos bien y
4: así es. Y si nos organizamos, ¡ay, qué!
2: Te digo que eres coche,
4: pues. Pues, ¿qué te digo? Soltero. Señoras y señores, nosotros nos despedimos. Esto es La Pachanga. Nos vemos. Bye, bye.
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1: Es la 1:42.
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0: ya estamos de regreso, muchas gracias. Sigue mandando tu mensaje que diga La Pachanga me invita al cine, seguido de tu nombre completo, y ya participas para obtener boletos para el cine. Al final sacamos al ganador. El tema del día de hoy es frases de miedo. Híjole. Dice este, frase de miedo, dice Mickey. Cuando vengas, te metes a la tina de baño. Voy a ver cómo vienes.
1: Caray, oye, el Mickey hablando así.
0: ¿Sí, tú?
1: Perdón.
0: No lo entendí. ¿Qué onda?
1: O sea, oye.
0: Sí, no sé qué onda.
1: Mickey, ¿qué pasó ahí?
0: Órale. Pero, frases de miedo.
1: Frases de miedo. Ya sí. Llegó el recibo de la luz.
0: Ah, papá. Y a mitad de quincena, tú, híjole.
1: Desmenuzando tus últimos 100 pesos como quesillo, ¿no? Así de ching, a ver para qué. ¿Para qué da? ¿Para qué rinde?
0: Sí, tú. Clásica, ¿verdad? De que, oye, ¿qué desodorante usas? Ah, uno de la banda. Ah, chécalo, güey, porque parece que se te murió un músico.
1: Parece que ya te abandonó.
0: Frase de miedo. Bueno, son dos, dice.
1: A ver.
0: Miedo que a tu suegra se la lleve una ola en la playa. Frase de terror, que en la siguiente ola el mar te la devuelva.
1: Que te la regresen.
0: Saludos al Bebetín y a la Poletina, dice Deus. Saludos, Deus. Voy a saludar al grupo de la Pachanga Fans porque ahí están todos. Ahí está el Carpi, Charlie Brown, Fernando Sereno, Tony Citalán, Chupadulce, Miki, Eric Fernando, el Gato, Alexander Chicas, Carito, Nico, ¿quién otro? De los del grupo. Saulo, José y solo. Johnny.
1: Oye, Johnny. La crema y nata.
0: Ahí está la
1: de la sociedad tapachulteca.
0: Ahí está la banda de los pachangueros en el grupo de la pachanga. Bueno, frase de miedo, dice. ¿Quién dice? Frase de miedo, que tu ex te diga que quiere regresar. Frase de miedo.
1: Que te mande mensaje.
0: Que te mande mensaje delante de tu nueva relación.
1: Atrapada, diría el muñeco.
0: Bueno.
1: A llamada telefónica.
0: A ver. ¿Aló?
2: Hola, super, otra vez yo.
0: ¿Qué onda, José?
2: Oye, frases de miedo, que tengas tos y te dé diarrea.
0: ¡Ay!
2: Esta es frase de miedo.
0: Sí.
2: Pues sí, ¿no?
0: Sí, sí, tienes razón.
2: Oye,
0: ¿sí?
2: ¿Puedo entrar al Bertú?
0: A ver, espera. ¿Sí? A
1: claro,
0: ver, ¿con cuál?
1: Claro.
2: Ay, pues hoy la de What is Love de Hathaway.
0: Sí, perfecto.
2: Dale.
0: Listo.
2: Ahora pues, dale.
0: Dale, José.
1: Ándale, José, cuídate mucho. Frases de miedo.
0: Indalecio.
1: Mis papás quieren hablar contigo.
0: Ay, güey.
1: Tan, tan, tan.
0: Frases de miedo. Anda buscando tu celular y que de repente tu mujer con el celular en su mano te diga, ¿estás buscando esto? Saludos, chicos, aquí estamos con el muñeco escuchando los René Costan. Ah, está con él. Ah, pero tienes que mandar foto, papá. Foto donde están abrazados.
1: Foto para que te creamos, René.
0: Sí.
1: Si no, no vale.
0: Buenas tardes, Carmen, súper en sintonía. Dice, noto la falta de presencia de Irán. ¿Qué le pasó? Anda de vacaciones, Vin. Ese Vin. Frase de Mello. Ahora sí, quiere hablar contigo mi papá.
1: Sala.
0: La Carito cuando llevó al novio a la casa, ¿no? Frase de miedo. Cuando sale tu mamá o tu papá de la junta de entrega de boletas y te dice, lo que te decíamos, ¿no? Hasta que lleguemos a la casa, vas a ver.
1: En la casa platicamos, se van quitando el cinturón ya, sí, una vez. Sí.
0: Frases de miedo. Gordo, tengo 3 días de retraso. Llegando a casa hablamos.
1: ¿Un retraso para qué?
0: Es como la Niné le dice a su novio, gordo, ¿qué crees? Tengo un poquito de retraso. No te preocupes, mi amor. Así tontita te quiero.
1: Así me encantas, mi amor. Así te amo. Bésame.
0: Frases de miedo, coméntame. Ay, ay, ay, bueno, dice este, saludos a la, ¿cómo? Saludos a la colonia centro, dice, ok, dice, frase de miedo cuando mamá o la novia te dice, ¿acaso debes de decirme algo? Cuando ella ya lo sabe, dice.
1: ¿Quieres decirme algo? Ah, sí, cuando te preguntan eso, abusados, porque significa que ya lo saben todo.
0: Ya lo saben.
1: Ya lo saben todo, nada más están esperando, pues a ver si les mientes en la cara o no.
0: Ajá, tengan cuidado. Animan.
1: Sepan que es peligrosísimo.
0: Sí.
1: Ahí nada más para que lo sepan.
0: Frase de miedo, dice Carito. Entró soltero, salió casado. Eso de, oye, eso, ya ves que la Carita dijo, mis papás quieren hablar contigo.
1: Ajá.
0: Entró soltero.
1: Salió casado. Bien casado, ¿eh? Otra frase de miedo dice, sí. ¿Quién es esa que le dio me encanta tus fotos?
0: Ay, sí, creo.
1: Te toca revisión de celular. ¿Sí? A ver, préstamelo.
0: Frase de miedo dice Noelí Cisneros. En ocasiones veo muertos. ¡Hala!
1: Oye, pero eso sí da miedo.
0: Ya que alguien te diga así, oye, viste que en ocasiones veo muertos.
1: No manches tú. No, pero eran frases de miedo chistosas. Sí, no, que de verdad es miedo.
0: No, de la película del sexto sentido.
1: Este es el sexto sentido.
0: En ocasiones veo muertos.
1: No manches tú. No, pero eran frases de miedo chistosas. Sí, no, que de verdad es miedo.
0: No, de la película del sexto sentido.

0: Sí,
1: es frase de miedo.
0: Calificaciones y ya, pues, si quieres.
1: Sí, pues. Vale, saludos.
2: Frase de miedo cuando tu novio te dice, Brandy, contéstale a ese juego mecánico que te está marcando.
3: Tú tienes carro. Tú sí tienes carro.
2: Frase de miedo. Ya no está la Irán. La pachanga. De vacaciones, va a volver. JC, ok, JC. Frase de miedo. Pasar por el panteón de noche.
3: Uy.
2: Pero es una frase de miedo, tú, José Luis. Manechú. Frase de miedo. Oye, tu esposa te revisó el celular. Ah, papá.
3: Frases de miedo. Mi esposa ya sabe de lo nuestro. Oye, hasta los ojos te brincaron, mano. ¿Qué pasó?
2: Pero solidaridad presente, saludos para acá, dice.
3: Eso. Okay.
2: Frases de miedo, híjole. Cuando encuentras un mensaje a tu esposa diciéndole María 2. No entendí.
3: ¿María 2?
2: Sí, no lo entendí.
3: Ah, caray.
2: No. Pero resulta que una muchacha de adolescente, 19 años, va caminando junto con su abuela. Al doblar una esquina, pues, le mira a la muchacha así con una minifalda y el top. ¡Ay, adiós, mi cocho! ¡Bizcocho, bizcocho, bizcocho! Vuelve a la abuelita bien indignada. ¿Qué le pasa, baboso? Chale, dije bizcocho, no pan de muerto, abuelita.
3: El piropo cayó en el lugar equivocado.
2: Sí. Saulo, cuando la Alexa o la Siri te dicen notificación del SAT, ahí sí te...
3: Uy.
2: ¿Qué avisa?
3: Pues yo me imagino tu correo, tal vez. No, y ahí te digo, yo no poseo esa tecnología, ¿va?
2: No, pues
3: me imagino.
2: Digo, la Alexa es la bocina, ¿no? Cuando te sí, imagina sí, que sí. Estés poniendo música así chida y que de repente la Alexa te diga, súper, notificación del SAT. ¡Ay! No manches. Lorena, frases de miedo. Amor, voy a pasar a verte a la oficina. Ah, caray. ¿A poco se espanta tu marido, Lorena, cuando le dices eso?
3: Ay.
2: ¿Por qué?
3: Pues no sé, a lo mejor no está en la oficina.
2: Ah,
3: a lo mejor le dijo, voy a ir a la oficina y no está ahí.
2: Ah, por eso.
3: Como cuando te decía tu mamá, voy a pasar a traerte a la escuela y tú andabas en el río.
2: Andabas en el río. Ah, sí, sí, sí. ¿Aló?
4: Eliseo Soto Ferrari.
3: Fíjate, su bebé. Ya.
2: Esa es una frase de mía.
3: Esa sí es frase de mía. Mira, hasta me colgaste y ni me dejaste agarrar el teléfono. Esa sí es frase de miedo, ¿eh?
2: Qué inocente eres. No, pues yo soy, ya sabes, Lorena.
3: Es que él se porta bien, Lorena. Él se porta bien. ¿Sabes? Entonces no sabe esas cosas. Hay que explicarle.
2: Casto, puro.
3: Hay que darle contexto.
2: Virgen, ¿qué vas a ver de sí, eso? Claro. Pues ni salgo. No debo en Coppel. Ahí está todo, mira,
3: pues,
2: en el Facebook, ahí lo digo todo. Bueno, vamos a la pausa, regresamos.
3: ¿Cómo? ¿A pie? ¿Pero me dijiste que eras conductor?
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3: Es la una. Con 54 minutos.
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3: ¡Casando!
5: Sí, pero a mi familia. 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

0: Bueno, estamos de regreso. El tema del día de hoy es frases de miedo. Ese es Lucy, frases de miedo. Me han contado, dijo Lorena. Ah, bueno, le han contado eso de que vayan a ver al marido en la oficina.
1: Ah, claro, okay. Claro. Ya nunca falta la amiga tóxica también. Sí. ¿No?
0: Rocco, frase de miedo. El monto que deseas retirar no es correcto y tienes 2 pesos en la tarjeta.
1: Saldo insuficiente.
0: Frase de miedo. Amor, mañana viene a comer mi mamá. Ya.
1: Frases de miedo.
0: Bueno, saludos, Lucy. Ya se reportó Lucy. Pero dice saludos para Diego, dice, mándame un saludo. Ahí está Diego. Saludos para ti, Diego. No dices de dónde nos estás escuchando. Pero bueno, ¿puedo mandar mi mensaje? Sí, todavía sigue mandando tu mensaje. Este es el último corte. La pachanga me invita al cine seguido de tu nombre completo. Y al final vamos a sacar a los ganadores. Frases de miedo, dice Lucy. Chamaco, duérmete o va a venir el coco.
1: Ah, bueno.
0: Pero frase de miedo, eso es para niños. Frase de miedo, fíjate que mi papá quiere hablar contigo. Esa es cuando anda de novio, ¿verdad?
1: Pues te va a dar miedo si te andas portando mal.
0: Pues sí.
1: Ahora si
0: sí
1: no, que pues el que nada debe, nada teme.
0: Uno que es tranquilo, casto, sí, puro, claro. Original como uno, pues no.
1: Claro, bebé, de toda la vida.
0: Sí. Frases de miedo, súper. Acabo de venir con la nutrióloga y me dijo, recuerda que eres todo lo que comes. Me quedé pensando, pues yo como pizza, hot dog, comida china, helado, chocolate. Así que llegué a la conclusión de que estoy bien sabroso.
1: Bueno, esa frase de miedo la transformó.
0: Sí.
1: Le dio la vuelta, bien bajado ese balón, ¿eh?
0: Frase de miedo, cuando ya estás sentado en la taza de una casa ajena y que te griten, oye, güey, no sirve el baño.
1: Ah, ¿quién entró al baño si no hay agua? Gritan desde allá afuera, ¿no? Dice, frase de miedo, no es por asustarte, pero mi mamá ya te dice yerno.
0: Ah,
1: bueno, cuando no quieres nada serio, sí te da miedo, ¿no?
0: Sí.
1: Ya tú sabrás.
0: Sí, tú. Bueno, frases de miedo. Ay, ay, ay. Lo clásico, dice que encuentra 2 chicas y dice, ay, amiguis, te quedó bien padre tu cabello de color rubio, amiga, pero se te ven tus raíces. ¿Dónde? En tu cara. Son raíces prehispánicas.
1: Tu semblante autóctono y folclórico.
0: Pero, frases de miedo. Híjole, no le puedo entregar sus calificaciones hasta que venga su mamá. Ah, ay, papá.
1: Frases de miedo. El examen tiene que venir firmado por su tutor. Ay, a mí sí me aplicaron esa.
0: Sí.
1: Sí. El examen que reprobé.
0: Carpi, lo acabamos de decir, lo del baño. Cuando no hay papel. Frases de miedo, dice Rocco. Cuando llegas al salón, el maestro. A ver, chicos, saquen una hoja. Examen sorpresa.
1: Ay, no, cállate. Frases de miedo, no, la leche no era deslactosada. Hija, mano. Ve buscando un baño, Padre Santo, porque sí. No.
0: Sí, porque si no eres, ¿cómo se dice? ¿No
1: que... ¿intolerante a la lactosa? Sí, sí, sí soy. Sí. Sí soy. Frase de miedo muy personal.
0: Sí, tú. Pero, frases de miedo cuando ella te dice, gordo, préstame tu celular, voy a hacer una llamada. Oye, clásica, ¿eh?
1: Frío, frío.
0: A ver, dame el número, te lo marco yo.
1: Sí, la han aplicado, va.
0: Sí. Frase de madero. De madero. Frase de miedo. Cuando llegan con el carpi, como es carpintero, oiga, maestro, ¿y si es madera de cedro?
1: Como la que está aquí.
0: Sí.
1: Otra frase de miedo, bueno, que más que miedo creo que causa ansiedad, cuando nada más te mandan un mensaje y te ponen, oye, ajá, y nada más te lo ponen más. Así, ya te dejan en suspenso total.
0: Sí. Dayeli, frase de miedo, oye, estoy embarazada.
1: Pues sí, ¿dónde no? Pues
0: felicítame al papá.
1: ¿Y qué vas a hacer? No es cierto.
0: Frases de miedo, hablamos en la casa, dice, saludos a Mateo y Jorge, que se queda durmiendo en el escritorio, dice, de parte de Max.
1: Oye, despiértalo, levántenlo. Oye, eso de hablamos en la casa, creo que a cualquier edad, ajá, sí te cala, ¿eh?
0: Sí, a cualquier edad.
1: Y si eres niño, por las calificaciones, si estás en pareja, si estás casado.
0: Sí, no, si estás en pareja, ¿qué? luego el güey, ¿qué hice, güey? ¿Qué hice?
1: O para los que tienen hermanos, ajá, y de pronto llega, oye, te habla mamá. Ajá. Te estaba buscando mi papá. Te habla papá.
0: Aquí.
1: Aquí.
0: Dice el jefe que subas.
1: Dice el jefe que subas. Y además escuchas el trin, trin, la extensión ahí. Ven tantito. Esa es otra. Ven tantito.
0: Rocco, frase de miedo. A ver, joven, licencia y tarjeta de circulación.
1: Chale, papeles.
0: Ah, ya.
1: Tijera, nah.
0: Frase de miedo, dice Fernando. Quiero pensar que es Fernando Sereno. Cuando vas manejando, ves que no viene nadie, no viene ningún carro, te pasas el alto cuando escuchas el oríes a la orilla. Oríes a la orilla.
1: Ah, en la torreta.
0: Ok.
1: Otra frase de miedo, llegas a tu casa ya bien tarde y de repente nada más escuchas a tu mamá decir, a ver, sóplame.
0: Ah.
1: A ver, sóplame.
0: Sí, sí, me la aplicaron, pero yo sí le decía, a ver, sóplame.
1: O que te la aplique tu esposa, ¿verdad? Dependiendo sí. del caso.
0: No, mami, no lo puedo hacer, pero ¿por qué? No, no, te voy a, bueno, está bien, te voy a contar la verdad.
1: Te va a llegar el cebollas.
0: Soy un dragón.
1: Ay, yeah.
0: Te puedo quemar. ¿Aló?
2: ¿Aló? ¿Cómo estás?
0: ¿Quién habla?
2: ¿Cómo siempre? ¿Cómo que quién habla?
0: ¡Ah, Santi!
2: Santi, ya sabes.
0: Sí, es que te escuchan muy lejos, ¿no? Te escuchan así como en un botanero y eso me da tristeza.
2: Sí, porque vengo de Puerto.
0: Ah, con razón.
2: Sí. Por eso me escucha lejos.
0: Sí, pues, por eso, papi.
2: Oye, la frase de miedo, cuando tu hija te manda mensajes, vos te estás y ya vas por la segunda computadora.
1: Ese es Santi.
2: Sí, literal.
0: Sí, literal.
2: Ah, pero ya no había
0: cambiado,
2: ahora son los sábados.
0: Ah, sí, bueno.
1: Saludos.
0: Saludos, Santi.
1: Saludos, Santi, saludos. Oye, ese Santi tremendo, ¿eh?
0: Sí, tú. Frases de miedo, dice, ¿quién eres? ¿Quién sabe? Se acabó el gas y sin dinero.
1: Se acabó el más que frases, yo creo que ya muchos nos estamos destapando con anécdotas.
0: Sí, pues.
1: ya me suena más a confesionario.
0: Sí,
1: ya.
0: Porque aquí el Rocco también, eso ya me huele a anécdota, tú, Rocco. Cuando tu esposa te dice, no, que solo ibas a jugar a fútbol y te quedaste hasta el tercer tiempo.
1: Sala, se lo inventan.
0: Dialma, clásico, lo que decía, cuando Dialma le dice a su... ¿Pero a quién, Dialma? ¿A quién le? ¿A tu marido o a tu hijo? En la casa hablamos. Porque eso como tú dijiste, Carmen, sí, se puede aplicar a cualquiera, ¿ah?
1: Ah, sí.
0: Desde el niño.
1: Te habla el jefe, te habla tu adulto. Mamá, sí, no, no. No tiene edad, el miedo no tiene edad.
0: Sí.
1: No, no, sí, no hay nada específica.
0: No. Sí. Bueno, ¿ya? Bueno, ya. Vamos a la pausa y regresamos.

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0: está, muchas gracias. El tema del día de hoy es frases de miedo. Felicidades, José. 10 a 7. Ganó con la de Wendy's Love.
1: Estuvo cerca.
0: Sí. Saludos. Estuvo cerca. Anabel Rosales, allá en Ciudad Hidalgo. Saludos, Anabel. Gracias. Ah, está chula, Anabel. Siempre me escucha, dice. Mayra, desde Guatemala. Estamos a full en sintonía, solo que andamos ocupada, dice Mayra desde Guatemala.
1: Ay, eso. Pero qué bueno que se reportan, ¿eh? Sí. Gracias.
0: ¿Aló?
2: Buenas tardes.
3: Te mando un beso, Chapori.
1: Sí,
2: perdón, es que me apagué el dedo con la puerta del carro,
1: disculpa. Sí. ¿Cómo está, doctor? ¿Qué nos cuenta?
2: Saliendo de la trabajación y rápido en sintonía, mi carro en automático se pone 90.7 y como es moderno y se la paquera.
1: Como debe ser.
2: Ya vamos, viste, el mejor programa del corporativo y del 97.
1: Eso, súper bien, Doc. Oiga, muchas gracias, por reportarse, por la llamada.
2: No, ya sabes, desde el pendiente y pam, al mil por mil.
3: Eso. Pero gracias, Chapori.
2: Y si me lo permiten, de su tiempo, a todos, historias. Sí. Los del área de salud, los compañeros de la UMS 11, la 1, Hospital General, ISTE, Dale, besito y abrazo.
3: Dale, saludos. Bueno,
1: ahí está el doctor Chapori.
0: Saludos, le están dando la bienvenida a Anabel ahí en el grupo. Saludos.
1: ¿Cómo estás, Anabel?
0: Bueno, Indalecio, Tony, ahí es nada. Bueno, una llamada, que me regalen tres números de una vez ya para que se vea.
1: Ahorita,
0: papá. O qué un número caliente. Que llamamos, pero que marquen. 962-622.
1: Ahí está,
0: mira. ¿Aló? Número del 135.
3: ¿Qué?
1: A ver, bájale tantito tu radio, porfa.
2: Okay.
0: Sí. Número.
2: 10.
0: Okay.
1: Número 10.
0: Gracias. Bueno, número 10. Miguel Ángel Robledo Hernández. Tienes 20 segundos para comunicarte, Miguel Ángel Robledo Hernández. Y comienza. 1, 2, 3, 4, 5. Miguel Ángel Robledo Hernández. 6, 7, 8, 9. 10, está desocupada la línea, ¿eh? No voy a decir que no está ocupada, porque luego dice, ¡ay, está ocupada! 12, 13, 14, 15, 16, 17, está desocupada. 18, 19, 20. Ni modo, otro número, de una vez. Otro número, del 1 al 35 menos el 10, 962-625-2500. De una vez vamos a dar, como este ya valió, se lo vamos a dar a otra persona. Alguien que me dé tres números. A ver, ¿aló?
3: ¿Aló?
2: Bueno.
3: Bueno, tres números.
2: Habla Miguel.
0: Ah, Miguel. Ah, hasta ahorita el patrón.
1: Fíjate nada más.
2: No entra la llamada, yo no tengo la culpa, pues yo marco.
1: Si está desocupada.
0: Está desocupada.
2: ¿Qué?
0: Pero está bien.
2: ¿Qué pasó?
0: Está bien.
2: Mande.
0: Vale, a ver, dame los últimos cuatro números de tu cel.
2: ¿El mío?
0: Sí. Uno que termina en 5. Me faltan tres números.
2: 5.
0: ¿Ah? ¿Ya?
2: Ya.
0: A ver, ¿cuál es?
1: ¡Ey, José! Está durmiendo, José.
0: Se acaba de levantar. Bueno.
2: Ya. No me escuchaste.
0: No te escuché.
2: Como que está fallando la señal.
0: Bueno, está bien. Olvídalo. Ahí pasa por tus boletos. ¿A qué hora vienes?
2: ¿Hasta qué hora me das chance?
0: 4:30.
2: 4:30, pero puede ir otra persona por ellos.
0: ¿Con tu credencial?
2: Ok, voy a mandar a mi sobrina.
0: Órale, ahí me das el nombre.
2: Órale, ahí te lo mando por mensaje.
0: Perfecto, sales.
2: Gracias.
0: Sale.
2: Saludos a los dos.
0: Saludos.
1: Gracias.
0: Pero.
1: Por poquito se queda sin boleto.
0: Otra llamada. Otra llamada y dos números más.
1: De bolón ping pong.
0: Sí. ¿Aló? 14. 14, número 14. Número 14. Manuel de Jesús Hernández Cabrera, número 14. Manuel de Jesús Hernández Cabrera, tiene 20 segundos. 20 segundos, ya. Uno, dos, tres, cuatro, cinco, seis, siete, ocho, nueve, diez,
1: once,
0: doce, trece, Manuel de Jesús.
1: 14, 15, 16, 17, 18, 19, 20.
0: A ver, Carmen, del 1 al 35 va a ser tu mano santa la que va. Un número, dime, Carmen. No,
1: es que luego, a ver.
0: Un número, cualquiera.
1: Ahí está, mira, que está la llamada.
0: Se lo damos todavía, si no, le vamos a hacer una pregunta. ¿Aló?
3: Nada, ni modo.
0: Bueno, sí, Carmen. Tu mano santa.
1: No, súper. Ahí está, mira, esa es. Ahí está.
0: ¿Aló?
2: 24.
0: Ese,
1: ese
0: bueno.
1: Que sea. Ya, a mí no me.
0: 24. Humberto Aguilar López. Ahí 24. Está, pues. Humberto Aguilar López. 1, 2, 3, 4, 5, 6, 7, 8, 9, 10, 11, 12, 13, 14.
1: 15, 16, 17, 18, 19.
0: Ah, ¿será?
1: Ay, ¿será? Ahí está.
0: ¿Aló?
3: ¿Aló?
4: ¿Aló?
3: ¿Quién habla?
4: La mamá de Humberto. Solo que se me durmió Humberto, por eso ni está al pendiente.
3: No, pues mire, mira, amita, si no lo despierta, no va a ganar.
4: Híjole, Beto.
3: Sí, dele un sopapo o algo ahí, no sé.
4: Ahí, una cachetada, a ver, púdate.
3: Sí, mamita, date una cachetada ahí. Bien balconeado el Humberto. Mentira, bueno, mamita, bueno. No le vaya a pegar mucho.
2: Buenas, aquí estamos.
3: Oye, ¿por qué estás durmiendo, Humberto? ¿Cómo se ve que quieres ir al cine,
1: A esta hora.
3: Luego, a esta hora, tú del sol.
2: Rabia
3: te
2: va a dar.
3: Ahora pues. Humberto, acá boleto de cine, ¿a qué hora vienes?
2: Antes de las 5, más o menos.
3: Hasta 4:30 tienes, papi.
2: Perfecto.
3: ¿Sí? Órale. Sí, sale pues, bueno. Con tu credencial, ¿sale?
2: Sí, claro.
3: Bueno, órale, listo.
0: Vale, hasta luego.
3: Ok.
0: Bueno. ¿Ya nos vamos?
1: Ya nos vamos, mi super.
0: Órale, pues. Ok, perfecto. Sale, Miki, ya listo, conste. Bueno, vámonos, mi gente. Muchas gracias, Carmen. Nos escuchamos mañana. Sí, órale. Bueno, vámonos.
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7: Son las 2 con 27 minutos.
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1: Son las 2:42.

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2: Son las 2:47.
3: Les voy a contar la historia de dos muchachos que en su juventud solían llevar serenata a la misma chica. El tiempo los separó y fue también el tiempo el que se encargó de reunirlos otra vez. Y esto fue lo que sucedió al reencuentro.

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2: Son las 3 con un minuto.
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1: Son las 3 con 17 minutos.

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2: Son las 3 con 29 minutos.
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3: Son las 3:49.

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3: Son las 3 con 59 minutos.

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5: Son las 4:09.

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2: Son las 4 con 27 minutos.

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3: Son las 4 con 32 minutos.
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3: Son las 4 con 42 minutos.

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2: Son las 4:56.

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6: Son las 5 con 3 minutos.
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1: Son las 5 con 12 minutos.

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5: Son las 5:25.

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1: Son las 5 con 36 minutos.

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3: Son las 5 con 44 minutos.

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2: ¿Bueno?
3: Sí, sí, Talía, ¿hablas tú?
2: Sí, ¿quién habla?
3: Eric, ¿cómo estás?
2: Bien, ¿y tú?
3: Oye, pues hoy hay una función muy buena. Quería ver si querías ir al cine.
2: ¿Ahorita?
3: Pues, es a las 8.
2: Es que me da pena.
3: ¿Pero por qué?
2: Pues porque hace mucho no te veo.
3: Yo tampoco, pero vamos, ¿no?
2: No sé, déjame ver.
3: ¿Qué tienes que ver?
2: Tengo que ver, pues, pedir permiso.
3: ¿Y a quién pídele permiso?
2: Es que ahorita no está mi...

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6 de la mañana ya con 3 minutos, Tapachula. ¿Qué tal? ¿Cómo están? Buenos días. Ya hay que levantarse a través de la frecuencia del 90.7 Extrema FM. ¿Qué tal? ¿Cómo están? Espero que se encuentren de lo mejor, la manera en la que puedes iniciar y arrancar tu día. Obviamente es aquí en El Despertador, a través de la frecuencia del 90.7 Extremo FM. ¿Qué tal, señores? ¿Cómo se encuentran en ese grandioso, sí, grandioso sábado, 11 de julio del 2026? Pues bueno, estamos iniciando, arrancando, comenzando la aventura del día de hoy de este despertador, en donde me gustaría muchísimo empezar a recibir sus mensajes a través del 96262-52500 para que juntos estemos interactuando, enviando buena vibra, enviando saludos. Y pues bueno, vamos a tener un programa lleno de información, lleno de mucha música, lleno de buena vibra para que todos estén, pues obviamente a esta hora de la mañana participando, se encuentren con lo mejor de la información. Y bueno, vamos a arrancar con información del clima. Y para ello, pues bueno, nos vamos a ir hasta Mapastepec, Chiapas, porque Mapa está en el mapa. ¿Y cómo están despertando en esos momentos en lo que es Mapastepec? Pues bueno, te platico, te comento, te informo que están amaneciendo, despertando con una temperatura de 25 grados centígrados, un día bastante nublado. Hay un pronóstico de lluvias por la tarde-noche de aproximadamente un 30%. Pero pues lo que sí está garantizado es que va a haber tormentas eléctricas. La temperatura más alta para hoy a las 11 de la mañana con 59 minutos será de 33 grados centígrados y la temperatura mínima de 23 grados centígrados después de las 11 de la noche con 17 minutos. Así es que Mapa está en el mapa. Ahí está la información del clima para este día, en donde pues bueno, vamos a tener algo de calorcito en Mapastepec. Ahora nos vamos a la ciudad de la piedra, Huixla, que están despertando con 24 grados centígrados también, algo de nubosidad, lluvias ligeras con mucha tormenta eléctrica por la tarde-noche, 34 grados centígrados, la temperatura más alta a las 12 del mediodía con 2 minutos, la temperatura mínima 23 grados centígrados después de las 10 de la noche con 17 minutos. Así es que Huixla, Chiapas, la ciudad de la piedra, ahí está lo que es el pronóstico del clima para este día. Vámonos a Motocintla de Mendoza. Ellos están despertando de una manera espectacular. 17 grados centígrados, una mañana bastante rica, bastante sabrosa, en donde pues el pronóstico de lluvia está a todo lo que da. Hay un pronóstico de lluvias moderadas con tormentas eléctricas por la tarde-noche. 25 grados centígrados, la temperatura más alta que se va a sentir a las 12 del mediodía con 47 minutos. Y la temperatura mínima después de la medianoche será de 15 grados centígrados aproximadamente. Así es que Motocintla de Mendoza, ahí es el pronóstico para este día. Lo que es Unión Juárez, la Suiza chiapaneca, están despertando con 18 grados centígrados, mucha nubosidad el día de hoy, 24 grados centígrados a las 12 del mediodía con 42 minutos y la temperatura mínima de 17 grados después de las 10 de la noche con 56 minutos y hay pronóstico de lluvias con tormentas eléctricas por la tarde-noche en Unión Juárez. Y ahora nos vamos pues obviamente a Tapachula. ¿Cómo estamos despertando en Tapachula? 24 grados centígrados, pronóstico de mucho calor para este día, pese a que está nublado en esos momentos, va a estar bastante nubladito, bastante rico en cuestiones del sol, pero sí se va a sentir mucho lo que es la situación térmica. La temperatura más alta para hoy a las 12 del mediodía con 49 minutos de 32 grados centígrados, por la tarde noche una lluvia aproximadamente como la de ayer, más o menos, es lo que vamos a tener hoy para Tapachula.
y va a refrescar después de las 10 de la noche con 19 minutos. La temperatura llegará a sentirse 24, 23 grados centígrados, algo bastante rico. Así es que, señores, ahí está el pronóstico del clima para este día en diferentes lugares del Soconusco y la costa chiapaneca. 6:09, vámonos con música a través de la frecuencia que lo tiene todo 90.7 y vamos a arrancar con una agrupación argentina. Sencillitos y carismáticos. Eso se llama Auto Rojo y es Vilma Palme Vampiro a través de la frecuencia que lo tiene todo 90.7. Buenos días. Arrancamos el despertador. Recuerda comunicarte 962-625-2500 porque a las 7 en punto tendremos nuestros trompetazos aquí en la frecuencia que lo tiene todo 90.7. Buenos días. Ya levántate.

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1: ¿Qué tal? Excelente fin de semana. Mi nombre es Pamela Hernández y esta es la información más importante. De enero a mayo de este año, por vía aérea, llegaron a México desde Estados Unidos aproximadamente 5,684,000 turistas, lo que significa una contracción anual del 6.5%, de acuerdo con el Centro de Investigaciones Avanzadas en Turismo Sostenible. El director del organismo destacó que la caída es preocupante, pues se trata del mercado dominante que más contribuye con la llegada de turistas internacionales al país. De los 5.5 millones de turistas que se esperaban por la celebración de la Copa Mundial en México, solo llegaron 850 mil viajeros, así lo estimó Antonio Cosío, del Consejo Nacional Empresarial Turístico. La ocupación hotelera en Guadalajara registró una baja del 56% con respecto a junio de 2025, Monterrey 53.5% de ocupación y la Ciudad de México cayó al quedar en 56.5%. Ante la inminente entrada en vigor de los aranceles de 10% por trabajo forzoso que anunció Estados Unidos contra los productos de importación de países como México, el sector privado mexicano advirtió que se penalizará sin razón a las exportaciones nacionales. Lo anterior lo explicaron el Consejo Coordinador Empresarial, la Confederación de Cámaras Industriales y el Consejo Nacional de la Industria Maquiladora y Manufactera de Exportación en una carta que enviaron al titular de la representación comercial de Estados Unidos, Jamie Songreer. Muchas gracias por su atención. Que tenga usted un excelente fin de semana.
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2: 6:22 Seguimos con más de este despertador a través de la frecuencia que lo tiene todo 90.7 y nos vamos con más música. Recuerda comunicarte a través del 96262-52500 y decirme en El Despertador, quiero el trompetazo para... Y ya me dices, para tal persona, en El Despertador quiero el trompetazo para tal persona y a las 7 en punto de la mañana estaremos enviando esos trompetazos. 6:23 te dejo con Miguel Mateos y eso se llama Llámame. Si me necesitas, a través de la frecuencia que lo tiene todo, 90.7, buenos días, ya levántate.
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0: calor. En un momento regresamos.
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16: 6 de la mañana con 30 minutos, 6:30 de la mañana a través de Extrema FM 90.7. Y bueno, vámonos con el santoral de este 11 de julio, ya que pues obviamente se festeja, se celebra, se conmemora a aquellas personas que llevan el nombre de San Benito de Nursia, conocido como el padre de los monjes de Occidente y autor de la famosa regla benedicta, cuyo lema es Ora et labora. Su vida marcó profundamente la espiritualidad y la cultura europea. También festejamos a las personas que llevan el nombre de Santa Olga de Kiev, reina y figura clave del siglo X, reconocida como promotora y precursora del cristianismo en la Rus de Kiev, siendo además patrona de las viudas. También aquellos que llevan el nombre de San Pío I, pues bueno, muchas felicidades porque es el Papa y mártir quien gobernó la Iglesia Católica durante el siglo II. También si te llamas Abundio, pues muchas felicidades porque el día de hoy es el día de San Abundio de Córdoba, sacerdote español que sufrió martirio por decapitación durante la época de Al-Andalus. También si te llamas Sindeo, pues bueno, felicidades porque el día de hoy es el día de San Sindeo de Panfilia, obispo recordado por su labor pastoral y defensa de la fe cristiana. También si llevas el nombre de Cipriano, pues muchas felicidades porque es el santo de Brescia, pastor y evangelizador de la iglesia en Brescia. También saludamos a quienes llevan el nombre de Bertrando, porque el día de hoy es el día del Beato Bertrando de Grandeselve. abad cisterciense del siglo XII, conocido por fortalecer la vida monástica y espiritual de su comunidad. También el día de hoy, pues bueno, apapachamos a quienes llevan el nombre de Drostan de Dier, monje misionero escocés, considerado fundador de la abadía de Dier. También San Ildefonso de Treveris, obispo y monje fundador de varias comunidades religiosas, y San Leoncio de Burdeos, obispo destacado por guiar a la comunidad cristiana en la región de Burdeos. Pues bueno, sin duda alguna, ahí están los santoral de este día aquí en El Despertador. 11 de la mañana no son, son las 6 de la mañana con 33 minutos. Te dejo con la voz de un ángel, o sea, es Yuridia. Y eso se llama Ganas de Volar, aquí en la frecuencia que lo tiene todo, 90.7. Alegre.

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1: 6 de la mañana con 36 minutos de Bolón Ping Pong. Nos vamos con las efemérides de este sábado 11 de julio del 2026, que pues bueno, se destacan globalmente por la celebración del Día Mundial de la Población, una fecha que se establece gracias a las Naciones Unidas para crear conciencia sobre las temáticas demográficas globales a nivel internacional y regional. Se conmemoran importantes acontecimientos históricos, nacimientos y fallecimientos que a continuación te vamos a dar a conocer. Y bueno, además, a nivel pues nacional, se conmemora el Día Nacional del Minero, ya que es la fundación del Sindicato de Trabajadores de Mineros en 1934. En Argentina se da el Día del Baterista, en homenaje al músico Oscar Moro, fallecido ese día, pero en 2006. Además, en lo que es el Perú, se da el Día del Docente Universitario, reconocimiento a la labor de los profesores universitarios. Además, es el Día Mundial del Caballo, jornada dedicada a la valoración y cuidado de este animal. En acontecimientos históricos, un día como hoy, pero el año de 1889, se funda oficialmente la ciudad fronteriza de Tijuana en nuestro país. En 1982, la selección de fútbol de Italia se consagra campeona del Mundial de España tras haber vencido a Alemania Occidental. Un día como hoy, pero del 2010, España gana su primer Copa del Mundo de Fútbol en Sudáfrica al vencer 1-0 a Países Bajos con gol de Andrés Iniesta. En cuestiones de nacimientos, en 1561, Luis de Góngora y Argote, célebre poeta y dramaturgo del siglo de oro español. En 1914, un día como hoy, nace Aníbal Troilo, emblemático bandoneonista y director de orquesta de tango argentino. Un día como hoy, pero en 1934, nace el prestigioso diseñador de moda italiano, Giorgio Armani. Y además, un día como hoy, pero en 1958, nace el legendario futbolista mexicano y además figura histórica del Real Madrid, Hugo Sánchez. En cuestión de los fallecimientos, un día como hoy, pero en 1536, el filósofo y humanista flamenco Erasmo de Rotterdam, pues bueno, fallece. En 1937, George Gershwin, influyente compositor y pianista estadounidense, pues también tiene su deceso. Laurence Olivier, en 1989, uno de los actores británicos más importantes del siglo XX, se despide de este mundo. Y Oscar Moro, baterista argentino de bandas icónicas como Serú Girán y Los Gatos, pues fallece un día como hoy, pero del 2006. Así es que, señores, ahí está la información de los acontecimientos más importantes en las efemérides de este día. Y te dejo cuando son las 6:40. Él es Yair Otón Parra. Y eso se llama Déjame, en la frecuencia que lo tiene todo, 90.7.

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1: Muy buenos días, mi nombre es Pamela Hernández y esta es la información más importante. Junto al comandante interino de la séptima región militar, Antonio Ramírez Escobedo, el gobernador Eduardo Ramírez atestiguó la destrucción de más de 25.127 piezas de material de guerra, entre armas cortas y largas, cartuchos, casquillos, cargadores, en el marco del Día Internacional de la Destrucción de Armas de Fuego. El mandatario destacó que la atención a las causas y la destrucción de armas fortalece la estrategia de seguridad al tiempo de que contribuye a construir la paz. Por su parte, el comandante interino de la séptima región militar señaló que esta jornada refrenda el compromiso de las instituciones con la seguridad y el Estado de Derecho. Chiapas fue una de las entidades donde el sarampión reapareció durante el brote que afecta al país desde 2025 y más de un año después se mantiene entre los estados con mayor número de contagios. La entidad acumula 1.122 casos confirmados, cifra que la ubica en el tercer lugar a nivel nacional por debajo de Jalisco y Chihuahua. 5 monos araña fueron rescatados del tráfico ilegal y liberados en la reserva de la biosfera La Encrucijada, una zona donde la población de la especie ha disminuido considerablemente. Tras haber sido considerada viable la reintegración, 3 hembras y 2 machos fueron trasladados hasta la región Soconusco. Los ejemplares provienen de decomisos efectuados por autoridades ambientales y durante operativos por el tráfico de fauna silvestre. Y aunque no tienen lazos consanguíneos, están integrados como una familia estable. Muchas gracias por su atención. Que pase usted un excelente fin de semana.
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2: Gracias a Pamela Hernández por la información estatal que nos acaba de proporcionar para todos aquellos aquí en El Despertador. Recuerda que te puedes seguir comunicando conmigo a través del 96262-52506 y decirme, yo con El Despertador quiero el trompetazo para... Y con todo el gusto del mundo, a las 7 en punto de la mañana estaremos enviando esos trompetazos. Ya están empezando a llegar esos mensajes, ¿eh? Así es que no te quedes fuera de Extremo FM 90.7 y a mandar esos trompetazos cuando son las 6 de la mañana con 46 minutos. Vámonos con música y te dejo con Erika Alcocer. Y eso se llama De Mí Enamórate, aquí en la frecuencia que lo tiene todo, 90.7. ¡Buenos días! ¡Ya levántate!

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6:53 a través de Extremo FM 90.7. Y bueno, nos vamos a ir de bolón ping pong con más música para seguir, obviamente, disfrutando esta mañana rica y sabrosa. Y bueno, ya nos están presumiendo que están empezando a preparar lo que es el desayuno. Nuestra buena amiga, la señora Rosario, que ya está preparándose para poder, obviamente, apapachar con unos frijolitos con queso, crema y frijolitos, con cafecito para su esposo, el señor Ángel, y para sus niños, lo que es Tomasito y Rosita. Pues bueno, para disfrutar con ellos en breves instantes el desayuno. Así es que buen provecho, chamacos. Espero que estén de lo mejor. Y bueno, ya hay que empezar a levantarse. 6:53 de la mañana. En breves instantes regreso con los trompetazos de la mañana. Así es que sigan enviando sus whatsappazos. 96262-52500. Y te dejo con Julieta Venegas. Y eso se llama Ese Camino. Y luego nos vamos con La Oreja de Van Gogh. Cometas por el Cielo aquí en Extremo 90.7. Buenos días.

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3: Ya son las 7 de la mañana en punto a través de Extremo FM 90.7 y nos vamos con los trompetazos de este grandioso sábado 11 de julio 2026. Y arrancamos los trompetazos porque nos mandaron los mensajes a través del 962-625-2500 de la siguiente manera. Soy extremo maníaco y en el despertador quiero trompetazos para nuestra buena amiga Karina. Se comunicó desde Bonanza que quiere el trompetazo para sus niños Jaime y Manolo, porque se tienen que levantar porque tienen que ir a visitar a su abuelita. Así es que Jaime y Manolo, ya levántense. Su buen amigo Raúl, ¿qué tal? ¿Cómo estás? Buenos días, good morning, how are you? Espero que estés de lo mejor y está pidiendo trompetazos para su esposa, la señora Lisette, que no se quiere levantar. Trompetazos y muchos más trompetazos para el niño Samuel, que el día de hoy está cumpliendo 10 añitos. Así es que Samuel, de parte de tus papás, muchas felicidades. Y aquí está tu trompetazo. Obviamente también tenemos el trompetazo en estos momentos para nuestro buen amigo Nair, que se está reportando desde el móvil 49. Saludos, Nair, espero que estés de lo mejor, vas en rumbo a Tuxtla, Chico. Saludos también y trompetazos para nuestro buen amigo Jimmy, que se está despertando con nosotros en Solidaridad 2000. Y también tenemos saludos y trompetazos, dice, en el despertador quiero el trompetazo para Samantha Paz e Iram Nava. Atentamente, el buen José, que se está reportando con nosotros. Y dice así, excelente mañana, estimado Mario Blas, soy extremomaníaco, farandulero y despertandolero, chorchero y pachanguero de corazón. Mando saludos al Bebetín y a la Poletina que siguen durmiendo, pero ahorita se irán despertando nuestro buen Deus. Y pues bueno, vámonos con música a través de Extremo FM 90.7. Saludos al buen Deus que ya se comunicó. Y te voy a dejar con esto del gran maestro Juan Gabriel. Se llama Debo Hacerlo, aquí en la frecuencia que lo tiene todo, 90.7. Buenos días, 7:04.
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0: Se te está haciendo tarde. Son las 7 con 11 minutos.
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2: Muy buenos días, mi nombre es Pamela Hernández y esta es la información más importante. Con el objetivo de promover la autonomía y la inclusión social, el Sistema Municipal DIF Tuxtlachico realiza la entrega de sillas de ruedas y bastones a personas con discapacidad y adultos mayores gracias al apoyo y coordinación con la Beneficencia Pública, una institución creada en 1861. La presidenta honoraria del sistema DIF, Carla del Toro de Gamboa, destacó que estas ayudas funcionales son herramientas clave que brindan confianza, transforman la calidad de vida de los beneficiarios y se convierten en un apoyo indispensable para su día a día. En el marco de la primera sesión ordinaria de la Comisión de Niñas, Niños y Adolescentes en contexto de movilidad y solicitantes de la condición de refugiado, el presidente municipal de Tapachula, Yamil Melgar, reafirmó el compromiso del ayuntamiento de trabajar de manera coordinada, sensible y con pleno respeto a los derechos humanos para garantizar la protección y el bienestar de la niñez y adolescencia que transita o permanece en el municipio. Sectores productivos del Soconusco plantearon a los gobiernos federales y estatales un proyecto carretero de 5 mil millones de pesos para conectar Puerto Chiapas con Centroamérica y aprovechar la saturación operativa de puertos como Puerto Quetzal en Guatemala. La obra enlazaría el recinto fiscalizado de Puerto Chiapas al Aeropuerto Internacional de Tapachula y la frontera con Guatemala. Escuchemos.
3: Estamos planteándole ya a la Federación, estamos presentando ya los proyectos constructivos y buscando una asociación con los constructores para ver si puede ser una inversión público-privada para este tramo que consideramos de vital importancia, no solo para unir Centroamérica con al Aeropuerto Internacional de Tapachula y Puerto Chiapas, sino también con el corazón productivo de Suchiate, como Emporio Bananero, Plátano Macho en todo lo que es Tapachula y Frontera y Mazatán, y la producción de mango y frutas tropicales, papaya, entre otros, aquí en nuestra región.
2: Muchas gracias por su atención. Que tenga usted un excelente fin de semana.
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4: 7:18 y bueno, ya me despido, deseo que tengas un excelente fin de semana. Regreso a las 10:30 de la mañana con De La Carta. Vamos a estar enviando música, La Carta, para todos ustedes. Y a las 4 de la tarde en Faranduleando. Por lo pronto, te dejo con Kenny Los Eléctricos, Lucero y Alejandra Guzmán a través de la frecuencia del 90.7 Extremo FM. ¡Buenos días!
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1: Se te está haciendo tarde con 22 minutos.
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1: Se te está haciendo tarde, son las 7:31.
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0: Alertan por lluvias fuertes durante este fin de semana en la entidad. Ayer las precipitaciones causaron afectaciones en Tapachula. Desarrollan nueva cepa en Chiapas para frenar al gusano barrenador. Activan puente aéreo para salvar a un menor de edad mordido por serpiente en el municipio de Huitiupán. El proceso electoral de 2027 en Chiapas podría superar los 1.500 millones de pesos. Esto lo está informando el Instituto de Elecciones y Participación Ciudadana. Cinco playas de México no son aptas para uso recreativo por altos niveles de contaminación, dice la COFEPRIS. Critican partidos políticos el funcionamiento de la nueva empresa productora de credenciales para votar ante retrasos en la entrega. Pierden el acceso a ayuda esencial 1 millón de mujeres y niñas en el mundo. Tifón Babi golpea Asia. En China ya evacuaron a casi 2 millones de personas. Temas deportivos. Hoy Inglaterra y Argentina buscan su pase a las semifinales de la Copa del Mundo 2026.
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0: ¿Qué tal? Buenos días. Les saluda con muchísimo gusto en esta mañana de sábado Elena Zúñiga, quien los acompañará en los próximos minutos con toda la información más relevante generada en las últimas horas aquí en la entidad chiapaneca y también, por supuesto, con todo el acontecer a nivel nacional e internacional. Y, por supuesto, también los invitamos a que nos sigan a través desde nuestras diversas plataformas digitales en Facebook, X, Instagram y YouTube, donde nos encontrará como Notinúcleo, y también en nuestras páginas www.notinucleo.com y www.radionucleo.com para escucharnos en vivo y encontrar la información que a usted, por supuesto, le interesa. Y arrancamos de lleno con la información, no sin antes, por supuesto, informarle que se reporta tránsito vehicular pesado en el tramo Tuxtla-Chiapa de Corzo, en la zona conocida como el Puente El Trébol. Esto debido a un percance vehicular que se suscitó hace unos minutos en este sitio, donde pues un vehículo particular pues prácticamente salió volando y quedó volcado en esta zona del puente El Trébol. Así que extreme precauciones si está circulando por la zona o si pretende ir por ese punto de la ciudad capital, ya que el tránsito vehicular en estos momentos es bastante pesado. Y vamos contigo, Pamela Hernández, hasta Tapachula. Y es que vaya la lluvia que se registró el día de ayer en la Perla del Soconusco, causando pues también una fuerte granizada y vientos que afectaron a la ciudad. Te escuchamos, Pamela.
2: Las intensas lluvias registradas la tarde de este viernes en el municipio de Tapachula fueron provocadas por la interacción de la onda tropical número 17 y el ingreso de la onda tropical número 18, informó el secretario de Protección Civil Municipal, Luis Demetrio Martínez. El fenómeno meteorológico generó precipitaciones de fuerte intensidad acompañadas de rachas de viento de hasta 30 a 50 kilómetros por hora, caída de granizo y descargas eléctricas en diversos sectores de la ciudad, lo que ocasionó encharcamientos caída de árboles, desprendimientos de techos, puertas y ventanas y láminas en algunas viviendas, así como afectaciones menores en algunas zonas.
3: Nos avisen para que podamos ir haciendo los trabajos de liberación de tanto de vías o obstrucción en las calles para que pueda la gente circular sin ningún problema. Tenemos la presencia de una onda tropical número 17 y la nueva onda tropical que se está formando, que es la número 18. Esto consigue al nivel de precipitación que nos provocó en esta tarde aquí en Tapachula.
2: Demetrio Martínez explicó que las condiciones atmosféricas favorecieron el desarrollo de tormentas severas, por lo que ahora exhorta a la población a mantenerse informada a través de los canales oficiales y atender las recomendaciones por las autoridades. El funcionario también recomendó asegurar objetos que puedan ser arrastrados por las ráfagas de viento, evitar cruzar corrientes de agua y mantenerse alejados de árboles, postes y estructuras que pudieran representar algún riesgo durante las tormentas eléctricas. Protección Civil Municipal reiteró que las lluvias van a continuar este fin de semana, por lo que dijo que se mantiene el llamado a la prevención y a reportar cualquier emergencia 911. Informó desde la región Soconusco para Notinúcleo Pamela Hernández.
0: Bueno, pues ahí está la información de lo ocurrido ayer con estas lluvias en Tapachula, pero pues estas precipitaciones también causan estragos en la salud. Alexander Pérez nos informa que las lluvias elevan el riesgo de enfermedades estomacales. México suma más de 121,000 casos en menores de 5 años.
4: Y los cambios habituales en el clima traen consigo un incremento en el riesgo de enfermedades diarreicas agudas en la población. De acuerdo con expertos de la UNAM, la contaminación de agua y alimentos, junto con la mayor circulación de virus gastrointestinales, favorecen un entorno propicio para la aparición de estos padecimientos. La Organización Mundial de la Salud reconoce a las enfermedades diarreicas como una de las principales causas de afección y mortalidad en menores de 5 años. No obstante, cualquier persona puede padecerla sin importar la edad. Según datos oficiales de la Secretaría de Salud, hasta comienzos de 2026, se habían contabilizado 121,510 casos en niñas y niños menores de 5 años, lo que confirma la magnitud del reto. El aumento de este padecimiento obedece tanto a la contaminación del agua potable y los alimentos, como a la facilidad con la que los virus gastrointestinales se difunden en espacios cerrados y concurridos. Entre las recomendaciones más relevantes está la importancia de lavarse las manos con agua y jabón de manera regular, consumir líquidos previamente hervidos o purificados, limpiar los utensilios de cocina y las superficies y evitar el uso indiscriminado de medicamentos sin prescripción médica. El gel antibacterial puede complementar la prevención, pero nunca sustituye el lavado de manos, sobre todo cuando se trata de infecciones por norovirus. Para Notinúcleo, Alexander Pérez.
0: Gracias, Alexander, pero no todo son lluvias. Ya estamos a unos días de que dé inicio este fenómeno denominado canícula, que en el que pues se incrementarán de forma considerable las temperaturas aquí en la capital chiapaneca y en varias regiones de México, por supuesto. Y sobre esto nos comenta Alejandra Orozco, quien nos dice que este periodo podría causar estragos en el campo y otros sectores de Chiapas. Pero esto le informaremos al regresar de nuestra pausa.
5: Se te está haciendo tarde. Son las 7 con 40 minutos.
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6: Se te está haciendo tarde. Son las 7:43
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0: Estamos en de regreso, son las 7:43 de este sábado 11 de julio. Y como les comentábamos antes de irnos a la pausa, pues ya la canícula está prácticamente a la vuelta de la esquina. Pero Alejandra Orozco, tú nos tienes los detalles.
1: ¿Qué tal? Gusto en saludarte. Precisamente la llegada de la canícula enciende las alertas en Chiapas y en todo el país debido a las complicaciones o consecuencias que pueda traer. De acuerdo con información de la Conagua, este fenómeno climático va a iniciar alrededor del 15 de julio y se extiende por aproximadamente 40 días, concluyendo hasta finales de agosto. La canícula precisamente son los días más calurosos del año, donde se espera un ambiente más seco, con cielos mayormente despejados, es decir, reduce la posibilidad de lluvias y una mayor exposición a la radiación solar. Esto estaría trayendo temperaturas entre los 35 y 40 grados centígrados, de acuerdo con esta dependencia federal, lo que coloca a Chiapas entre las entidades más vulnerables del país, como por ejemplo Tabasco, Veracruz, Nuevo León, Tamaulipas, Jalisco y Michoacán. Este incremento que se combina con la falta de humedad en el suelo puede impactar fuertemente la actividad agrícola, ya que se genera lo que se conoce como estrés hídrico en las plantas, es decir, se les dificulta absorber y conservar el agua necesaria para poder crecer y también dar frutos, por lo que se afecta su desarrollo y también la producción. Los productos más vulnerables ante este cambio climático suelen ser el maíz, el plátano, el café, en algunas zonas donde el calor es más extremo, como es la costa y el Soconusco, por lo que esto se suma a los problemas que ya han presentado estos cultivos, como plagas y otro tipo de situaciones típicas. El cacao también suele ser de los más afectados. Y es que con este panorama, esto se presenta como un reto más para los productores, que se suma a lo que ya les comentaba. Y pues muchas veces esto genera menor producción y mayores precios para poder pues ganarle un poquito y recuperarse de las pérdidas que enfrentan. Una de las consecuencias más de las condiciones climáticas extremas, del cambio de uso de suelo también, que se propicia en algunas regiones, y sobre todo pues del cambio climático. Vamos a estar muy pendientes y vamos a desarrollar más la información conforme vaya acercándose este fenómeno. Regreso al estudio.
0: Gracias, Alejandra, pero ¿cómo va a estar el clima para este fin de semana? De acuerdo con el Departamento de Monitoreo de Riesgos de Protección Civil, se informó que debido al paso de la onda tropical número 18 se prevé para este sábado ambiente inestable con tormentas, actividad eléctrica, rachas de viento de 50 a 70 kilómetros por hora y posible granizo. De acuerdo con el reporte, podrían registrarse lluvias intensas en las zonas Selva, Soconusco e Istmo Costa. También muy fuertes en las regiones Mezcalapa, Norte de los Llanos, Frailesca, Meseta Comiteca y Sierra Mariscal. Así que pues extreme precauciones ante las precipitaciones que se prevén para este fin de semana, pero también por supuesto ante las altas temperaturas que continúan en el gran territorio nacional. Contigo, Daniel Torres, tú nos traes toda la información cultural. En Tapachula se llevará a cabo el recital poético titulado Apagando las llamas de la guerra, poesía para la paz en el mundo. Los detalles en la sección cultural.
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3: ¿Qué tal? Un gusto poder saludarlos. Vámonos con la información cultural. Este 11 de julio se llevará a cabo un taller dedicado a la elaboración de coronas tradicionales de cumpleaños. Esta actividad busca fomentar la preservación de costumbres festivas mediante la creación manual de estos ornamentos. El taller tendrá lugar en Chiapa de Corzo, específicamente en la calle Mexicanidad Chiapaneca número 10. La sesión está programada para realizarse en un horario de 11:30 de la mañana a 12:30 del día y contará con entrada libre para el público interesado en participar. El próximo 14 de julio se llevará a cabo el recital poético titulado Apagando las llamas de la guerra, poesía para la paz en el mundo. Este evento contará con la participación de diversos escritores, quienes unirán sus voces en favor de un mensaje de concordia. La jornada poética tendrá lugar en el Centro Cultural del Soconusco, situada en la calle Río Mississippi, esquina con Río Orinoco, en el fraccionamiento residencial Las Vegas de la ciudad de Tapachula. La actividad está programada para iniciar a las 6 de la tarde y el acceso será completamente totalmente gratuito para toda la comunidad. También el próximo miércoles 15 de julio se llevará a cabo el evento Tarde de Historias y Café con Pan, un espacio diseñado para conversar, escuchar y compartir sobre libros, películas y relatos en un ambiente relajado y abierto a todo público. El encuentro tendrá lugar en el Centro Cultural Carlos Jurado, ubicado en la avenida 16 de septiembre número 1, frente a la Catedral, en el Centro Histórico de San Cristóbal de las Casas. La sesión se realizará en un horario de 5 de la tarde a 7 de la tarde y se invita a los asistentes a llevar su propia taza y alimentos para compartir durante la convivencia, informó para Notinúcleo Daniel Torres.
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0: vámonos hasta Comitán contigo, Juan Méndez. Hay temas importantes en esta mañana de sábado. ¿Cómo estás, Juan? Buenos días.
1: ¿Qué tal, Elena Zúñiga? Un gusto saludarte en esta mañana con la información de la región Meseta Comiteca Tojolabal, así como parte de la sierra. Y es que déjame informarte a ti y a toda la audiencia que en las últimas horas elementos de seguridad detuvieron a Gabriel N., Guillermo N., Adán N., Víctor N. y Jesús N., este último, de acuerdo a la información que trasciende, es originario del estado de Chihuahua. Están señalados como presuntos responsables de los delitos contra la salud en su modalidad de narcomenudeo, en la variante de posesión de los narcóticos como cocaína y marihuana con fines de venta y o suministro, robo de vehículo en su modalidad de traslado, atentados contra la paz y la integridad corporal y patrimonial de la colectividad del estado. De acuerdo con el reporte, el grupo interinstitucional se encontraba realizando diversas acciones cuando fueron alertados sobre la presencia de varios vehículos con personas armadas, por lo que al dirigirse al lugar tuvieron a la vista personas del sexo masculino, quienes al notar la presencia de las autoridades realizaron detonaciones de armas de fuego al tiempo de vociferar que pertenecen a un grupo delictivo. Como resultado, los elementos de seguridad lograron asegurar un arma larga tipo AK-47 calibre 7.62, cartuchos útiles, 10 cargadores para fusil, entre otros, así también una camioneta Toyota tipo Hilux con reporte de robo, una camioneta Ford tipo Ranger, dos vehículos tipo Bocho y otro Derby, tres motocicletas de las cuales contaban con reporte de robo. Esto fue en el tramo carretero del ejido Potrerillo a San Jerónimo, perteneciente al municipio de Amatenango de la Frontera, en la región sierra de la entidad chiapaneca. En más información te doy a conocer que en las últimas horas una jovencita perdió la vida lamentablemente en un accidente allá en la comunidad de Francisco Sarabia, entrada a las ruinas de Tenán Puente, municipio de esta ciudad de Comitán, donde, de acuerdo a la información que trasciende, el presunto exceso de velocidad con lo que iba manejando esta unidad, la jovencita de 14 años de edad, recibió un fuerte golpe en la cabeza, y es que se dice que perdió el control de la motocicleta. Ana Gracie N. perdió la vida por el golpe en la cabeza. Llegaron los servicios de emergencia, pero ya nada pudieron hacer. Otro hogar que está de luto por un accidente de motocicleta en este municipio de Comitán. Es el reporte, Elena Zúñiga, desde la región Meseta, Comiteca, Tojolabal.
0: Gracias, Juan, pues estaremos pendiente con la información que se genere en las próximas horas. ¿Cómo está hoy el clima allá en Comitán de Domínguez? Gracias, Juan, pues estaremos pendiente con la información que se genere en las próximas horas. ¿Cómo está hoy el clima allá?

0: son los meteorólogos.
1: Muchas gracias, Juan, por tu reporte. Que tengas un excelente fin de semana.
0: Igualmente, un abrazo para ti y para toda la audiencia.
1: Pues ahí está la información desde Comitán de Domínguez con mi compañero Juan Méndez. Vamos a una pausa y regresamos con más información.
2: Se te está haciendo tarde. Son las 7 con 54 minutos.
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2: Se te está haciendo tarde, son las 7:56.
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2: Se te está haciendo tarde. Son las 7:57.

0: avanzan en la validación de una cepa nacional que fortalecerá la estrategia de erradicación del gusano barrenador del ganado en todo el territorio nacional, después de que la plaga se reintrodujo en México en 2024 y actualmente también tiene presencia en Estados Unidos. José Luis Quintero Fon, coordinador del programa operativo Moscas, explicó que la colonia se desarrolla en un laboratorio de bioseguridad en nivel 2 desde julio del año pasado, con insectos recolectados en Chiapas, Veracruz y Oaxaca. Regresamos contigo, Alejandra Orozco. Las enfermedades del corazón no son exclusivas de las personas de edad avanzada. Cada vez se presenta en personas más jóvenes e incluso con buenos hábitos de vida.
1: Recientemente se han visibilizado más los casos de fallecimientos entre personas jóvenes en vía pública o incluso haciendo ejercicio, ya sea en campos de fútbol o gimnasio. Y es que los síndromes isquémicos coronarios agudos no solo se pueden presentar en pacientes con enfermedades crónicas y adultos mayores, sino también en jóvenes por distintos factores, consideró Javier Arturo Sánchez Avendaño, director médico de Cruz Roja Mexicana, Delegación Tuxtla.
2: También otros factores de riesgo que pueden estar asociados, como el sobrepeso, la obesidad, las dislipidemias, con la presencia de los triglicéridos elevados, colesterol elevado, y de igual manera, como te decía, ¿no? La parte importante de que a veces no se consideran o no lo consideran un factor de riesgo, pero es de alta mortalidad el tabaquismo. Entonces, y asociado en alguno de los casos también se ha visto últimamente que hay pacientes jóvenes que toman bebidas energizantes antes de realizar algún tipo de actividad que le puede llegar a provocar una arritmia letal y en algún momento dado un desvanecimiento y en ese momento pues la pérdida de la vida.
1: Esto sin considerar de manera individualizada los antecedentes o malformaciones arteriales de las que muchas veces no están enterados. Por ello es recomendable tomar medidas preventivas como chequeos y monitoreos de rutina aunque no presenten síntomas.
2: Por eso es muy importante que tomen en consideración siempre una valoración médica, sobre todo hacer pruebas de esfuerzo, la parte, por ejemplo, de un electrocardiograma, una valoración integral donde le pidan algunos estudios de laboratorio antes de realizar un ejercicio, antes de realizar una práctica cotidiana, porque también es parte, obviamente, de conservar una buena salud, pero a veces las personas se someten a un estrés y ese estrés puede llegar en algún momento dado detonar la muerte.
1: Finalmente, recomendó fomentar la cultura de la valoración cardiovascular, sobre todo si ya tenemos antecedentes heredofamiliares, ya que en cualquier momento un dolor en el pecho o una angina de pecho pueden llegar a ser algo que nos esté avisando, así como acudir a urgencias ante síntomas que parecieran no tener relación directa, como un dolor en la boca del estómago. Para Notinúcleo, Alejandra Roscardínez.
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0: Pues en la capital chiapaneca y en otras zonas urbanas de la entidad hay pues una situación que se presenta en diversas calles y avenidas, y es el tema de apartar los lugares en la vía pública. Pero ¿sabe usted a cuánto asciende la multa por hacer este tipo de prácticas? Isa Maldonado nos tiene los detalles.
1: Cubetas, llantas, sillas y botes con cemento se han convertido en parte del paisaje de algunas calles de Tuxtla Gutiérrez, donde apartar lugares como estacionamiento continúan siendo una práctica frecuente que puede salir muy cara. Como si las calles tuvieran dueño, esta práctica está totalmente prohibida. De acuerdo con el reglamento de tránsito y vialidad, colocar objetos para impedir el uso de un espacio de estacionamiento constituye una falta administrativa, por lo que las autoridades autoridades pueden retirar los obstáculos e imponer sanciones.
4: Muchas de las veces los apartados que hacen ponen por ahí rejas, ponen basura, inclusive piedras. Entonces llegamos al lugar del reporte que nos hacen llegar a través del 911 de C5. Inmediatamente asignamos una unidad y va a verificar si encuentra este tipo de objetos, los retira de la vía pública.
1: El coordinador de la Policía de Tránsito Municipal, Luis Ernesto Mendoza Zambrano, informó que las sanciones por esta conducta pueden alcanzar hasta 30 unidades de medida y actualización, mejor conocidas como UMA. Con el valor vigente, la multa puede ascender a 3,257 pesos.
4: Tenemos aquí el reporte de la 24 de junio, tenemos el reporte de la calzada del Sumidero, tenemos el reporte de la Quinta Norte por la Cruz Roja Mexicana, tenemos en Terán. Entonces ya hay varias colonias que están también haciendo este tipo de malas prácticas, ¿no? El apartar lugar.
1: El funcionario recordó que los agentes de tránsito están facultados para retirar llantas, cubetas, piedras, cadenas, botes o cualquier otro objeto utilizado para apartar lugares en la vía pública, además de levantar la boleta de infracción correspondiente. Aunque reconoció que en algunos casos estas acciones generan inconformidad e incluso agresiones verbales hacia el personal.
4: Invitarlos ahí a que no incurran a ese tipo de faltas administrativas. En el día realizamos alrededor de 15 a 20 levantamientos de apartar lugares. Va el ciudadano, se quiere estacionar, baja, quita el apartado, las cajas o la basura y sale la persona que está apartando el lugar y caen en un conflicto ahí, se empiezan a decir de cosas, han llegado hasta los golpes, inclusive por hacer ese tipo de apartado.
1: Ante esta problemática tan añeja, Mendoza Zambrano exhortó a la ciudadanía a reportar este tipo de situaciones a la Policía de Tránsito Municipal a través del 911, con el fin de que las autoridades intervengan, retiren los objetos y garantice libre uso de los espacios de estacionamiento en la vía pública. Para Notinúcleo, Isa Maldonado.
0: Gracias, Isa. Y a propósito de vialidades, nos están informando que este sábado hay un cierre vial temporal, el cual pues inició desde las 7 de la mañana y estará alrededor de las 10 de la noche. Estará temporalmente cerrado el carril con dirección de sur a norte del Boulevard Fidel Velázquez entre Andador 6 y la calzada Artículo 123 en el fraccionamiento Infonavit Grijalva, por lo que están recomendando pues conducir con precaución, anticipar sus traslados y atender las indicaciones del personal de tránsito de Tuxtla Gutiérrez. Ahí está la información, les repito la dirección, es el carril con dirección de sur a norte del Boulevard Fidel Velázquez entre Andador 6 y la calzada Artículo 123 en el fraccionamiento Infonavit Grijalva aquí en la capital chiapaneca. Con esta información vamos a una pausa y regresamos con más en Notinúcleo en su primera emisión.
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0: las efemérides.
1: Se soltaron los caballos.
2: Se soltaron los caballos, Elenita.
3: ¿Qué tal, Domingo de Asís? ¿Cómo estás? Gusto saludarte en esta bonita mañana de sábado.
2: Oye, aquí majestuosamente como los caballos.
3: Con todo.
2: ¿Pero por qué? Pero se van a preguntar, bueno, se van a preguntar por qué empezamos con esta canción de los caballos. Bueno, lo que pasa es que hoy es Día Mundial del Caballo.
3: Así es, y Mingo, se estima que en el mundo hay casi 61 millones de caballos.
2: 61 millones de caballos entre diferentes, pues, ¿cómo se puede decir? Diferentes especies de caballos, ¿no?
3: Así es.
2: Y es que, fíjate que el 11 de julio, o sea, una fecha como hoy, fue instituida oficialmente por la Asamblea General de las Naciones Unidas para reconocer esta majestuosidad y contribución histórica del caballo.
3: Así es, y es que este animal, Mingo, pues nos ha acompañado a la humanidad desde sus inicios en temas de caza, en temas de guerra, y hoy por hoy, pues también estos animales son utilizados, los vemos en los Juegos Olímpicos.
2: Ándale.
3: En actividades ecuestres, y también como pues estas terapias, ¿no? Las equinoterapias que ayudan a muchas personas también en una forma de rehabilitarse.
2: Oye, y también pues es usada, ahora sí que su principal uso en aquellas épocas, en aquellos años, era cabalgar con el caballo. Y también ahorita en la actualidad las mismas unidades de seguridad pública también tienen sus caballos, ¿no? Sus poblaciones de caballos, y que lo usan para andar en caballo, vaya.
3: Así es, y pues estos animales pueden, Mingo, llegar a lo mejor a zonas que pueden ser inaccesibles. Insólitas. Para los vehículos, pues los hemos visto también que los utilizan como medio de transporte, de carga, y pues han acompañado, ¿no?, al ser humano a lo largo de muchísimos años, de muchísimo tiempo, y pues ahí están. Y ahorita la preocupación también es el tema de las altas temperaturas, cómo está afectando a este tipo de animales, a estas especies, digo, no solo a los caballos, sino en general.
2: Reino animal.
3: Exactamente, pero pues también cómo está afectando en particular a pues todos estos equinos.
2: Y bueno, esta fecha se prevé ahora sí que reconocer a este bellísimo animal, porque igual las razas de los caballos, hay unos caballotes grandotes con su pelo bien largo y todo eso, o sea que los usan ya como exposición, ¿no?
3: Pues los vemos en las ferias ganaderas. Ajá. Por ejemplo, en donde pues vemos estos animales impresionantes, preciosos, como bien decías, que tienen una alimentación pues bien balanceada.
2: Ah, sí, sí, sí.
3: Tuvimos la oportunidad de platicar hace un tiempo con una persona que se dedica justamente pues al cuidado de este tipo de animales, y pues es desde cambiarles las cerraduras, estar pendientes de su alimentación, del pelaje, de que se bañan, de las vacunas, del veterinario. Es un gasto bastante interesante, sí. Es una inversión que ellos tienen para el cuidado de estos animales, y pues su valor en el mercado también rebasa los 20,000, 30,000 pesos, así que pues el llamado a cuidar y a preservar estas especies, Mingo.
2: Oye, y hablando de caballos, y hablando de lo costoso que es mantener este ser vivo tan grandote, ¿recordarás alguna vez el caballo de Napoleón Bonaparte?
3: No lo vi.
2: ¿No lo has visto?
3: No lo he visto.
2: Pero, bueno, ya ves que hay una postal famosa de él que está con su caballote así bien grandote. ¿Sí? Y hablando de eso, de esos caballos de guerra, fíjate, hay un se podría decir un famoso proverbio, que bueno, que fue popularizado por el escritor George Herbert, y que dice más o menos así. Ya me va a parecer a alguien que hace poesía, ¿no? Dice, por falta de un clavo se perdió una herradura. Por falta de una herradura se perdió el caballo. Por falta del caballo el jinete no pudo llegar a tiempo. Y por falta del jinete no se entregó un mensaje vital. Y por falta del mensaje la batalla se perdió. Y como consecuencia de toda esta cosa del caballo que no pudo llegar, pues se perdió la batalla y se perdió la guerra.
3: Pues ahí está la reflexión del día con Domingo.
2: Reconocer los caballos.
3: Pues ahí está, Mingo, la información en ese tema, el reconocimiento pues que da, lanza la ONU en el marco del Día Mundial del Caballo para preservar y cuidar estas especies que, como bien decíamos desde el inicio, nos han acompañado a lo largo de muchísimos años en diversos aspectos y sentidos, desde pues ya decías el tema de la guerra, el tema de la caza, competencias olímpicas, ahorita las equinoterapias, exposiciones ganaderas, en la agricultura y demás actividades en las que está involucrada el ser humano, pues también ahí vemos al caballo. Gracias,
2: don Sinfín. Gracias, mi queridísima Elenita, y bueno, seguimos con más.
3: Así es, pues seguimos con la información. Y a propósito, hablando de especies animales, se dio a conocer que pues una serpiente mordió a un pequeño de tan solo 11 años de edad. El menor fue trasladado de emergencia vía aérea al Hospital General de las Culturas en San Cristóbal de las Casas. El incidente ocurrió en la comunidad de Ocotal, perteneciente al municipio de Huitiupán. El estado de salud del menor hasta el momento se reporta como grave. Cambiando de temas, vamos contigo, Pamela Hernández. Es que están proponiendo una carretera con un valor aproximado de 5,000 millones de pesos para conectar Puerto Chiapas con Centroamérica. Te mando micrófonos.
0: Sectores productivos del Soconusco plantearon a los gobiernos federales y estatales un proyecto carretero de 5,000 millones de pesos para conectar Puerto Chiapas con Centroamérica y aprovechar la saturación operativa de puertos como Puerto Quetzal en Guatemala. Al respecto, Alfredo Sergio Sánchez, presidente del Consejo Regulador de la Calidad del Mango Ataulfo, explicó que la propuesta consiste en ampliar a 4 carriles un tramo de 50 kilómetros de la ruta Jaritas. Esta ruta es una obra que enlazaría el recinto fiscal de Puerto Chiapas, el Aeropuerto Internacional de Tapachula y la frontera con Guatemala. El plan busca que mercancías provenientes de mercados asiáticos arriben al litoral chiapaneco, donde se almacenen en las bodegas del agroparque local y sean trasladadas vía terrestre hacia el país vecino.
4: Estamos planteándole ya a la federación, estamos presentando ya los proyectos constructivos y buscando una asociación con los constructores para ver si puede ser una inversión público-privada para este tramo que consideramos de vital importancia, no solo para unir Centroamérica con al Aeropuerto Internacional de Tapachula y Puerto Chiapas, sino también con el corazón productivo de Suchiate, como Emporio Bananero, Plátano Macho en todo lo que es Tapachula y Frontera y Mazatán, y la producción de mango y frutas tropicales, papaya, entre otros, aquí en nuestra región.
0: Actualmente productos como aluminio y fertilizantes tienen demanda inmediata, sin embargo la carretera es de 2 carriles y carece de acotamientos y representa un riesgo para el tránsito de carga pesada. Sergio Sánchez indicó que los proyectos constructivos ya fueron presentados ante la federación y se explora una asociación público-privada para su financiamiento. Indicó que además del sector industrial, el corredor beneficiaría al campo del Soconusco, productores de plátano, mango y papaya de municipios como Suchiate, Tapachula, Frontera Hidalgo y Mazatán tendrían una ruta más ágil para exportar fruta hacia Alemania y el lejano oriente. Al finalizar, el líder productivo agregó que la estabilidad logística de la zona ya atrae inversiones. Desde el Soconusco, para Notinúcleo, Pamela Hernández.
3: Con 19 minutos, vamos a una pausa y regresamos con más información.
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2: Recordemos que nuestra entidad, junto con Oaxaca y Guerrero, son pues los tres estados que ocupan los primeros lugares por actividad sísmica a nivel nacional cada año. De acuerdo con la doctora Silvia Ramos Hernández, en Chiapas se registran alrededor de 3,000 sismos cada año. Algunos de ellos, por supuesto, son imperceptibles debido a la baja intensidad en la que se registra. Y esto sale a la luz pues tras lo ocurrido el pasado 24 de junio allá en Venezuela, donde pues la cifra de muertos continúa en aumento. Hasta este momento ya se reportan 4,112 víctimas mortales en derivado de estos dos terremotos que azotaron principalmente en La Guaira, allá en Venezuela. Hay más de 17,000 heridos, hay miles de edificios que colapsaron. Pero, ¿qué nos dice la doctora e investigadora Silvia Ramos Hernández en torno a esta actividad sísmica en la entidad Chiapas? Paneca, ¿estamos o no preparados? Escuchemos.
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4: Nuestra entidad se distingue por ser una zona altamente sísmica, eso no debemos ni para nada olvidarnos. Y pues ya que nos vamos a centrar en hablar un poquito lo de Venezuela, pues recordar también el evento del 2017. Ya los chiapanecos de alguna manera ya tenemos esa experiencia a todas las edades, ¿no? Desde los niños, jóvenes, adultos, en haber vivido una experiencia tan fuerte como es un sismo de esa magnitud. Entonces, bueno, en ese contexto, pues Chiapas tiene una sismicidad alta anualmente. Por ejemplo, Chiapas tiene, cuando no hay sismos importantes, yo me refiero a sismos que puedan generar ya aceleraciones fuertes, daños como mayores de 6.5, 7, pues el del 2017 fue de 8.2. Y entonces pues son daños muy amplios, generalizados, y hay pues muchas afectaciones. Pero cuando no hay esos eventos, los sismos más o menos ocurren en un rango de unos 3,500 sismos por año. Es una sismicidad importante, de todas maneras. Ahora esta cantidad de sismos pues también aumenta derivado a que el volcán Chichón principalmente tiene más instrumentación. Entonces esa sismicidad generalmente lo suman algunos registros a la actividad sísmica total del estado, pero en promedio unos 3,500 sismos ocurren en el año. Ahora bien, ¿dónde ocurren estos? Es importante, porque la mayor parte de estos ocurren frente a las costas de Chiapas, en lo que se denomina como plataforma marina. Es una plataforma que está enfrente justamente de las costas de Chiapas. Ahí está una cantidad de sismicidad importante en la costa misma de Chiapas, en la región Sierra y Soconusco. Esas son, digamos, que donde se concentra el 70% de la actividad sísmica y donde habemos aproximadamente unos 3/4 de población chiapaneca. Entonces, sí, es una situación importante que reflexionar al digamos, siendo que Chiapas también es una entidad altamente sísmica. En Chiapas lo que ocurre, la mayor parte de la sismicidad, es debido a la subducción de la placa de Cocos. En Chiapas es interesante hablar de que la mayor parte de la sismicidad es la que ocurre por la subducción. ¿Qué es la subducción? Es una especie, si imaginan más o menos la placa americana, pues sería toda la superficie terrestre en la que vivimos, ¿no? Sería, por ejemplo, por decir vulgarmente, sería esta mesa, ¿no? Pero por dentro, por abajo, está subduciendo la placa, se está hundiendo la placa de Cocos, y no es más que el piso oceánico. O sea, el fondo oceánico es activo. No crean que es un piso incluso liso como la forma de la mesa, ¿no? Sino que es una superficie que se hunde a velocidades más o menos entre 6 y 9 centímetros por año. Es una velocidad, pues nosotros podríamos decirlo considerando que no es importante, pero para mover esas grandes masas del fondo oceánico penetrando lentamente, pues nos damos cuenta de qué cantidad de energía se mueve, que disipa pequeños terremotos, pequeños sismos, no terremotos, pequeños sismos de magnitudes desde 1 hasta 4.5 5.5, que es la mayoría de los que tenemos por año cuando no hay una actividad sísmica fuerte. En Chiapas confluyen tres placas tectónicas, en realidad es la americana, la de Cocos, y luego las fallas que se internan a Chiapas de la denominada fallas de la placa del Caribe. O sea, esas que están dañando en otros lados. Es un sistema de fallas muy grande que ocurre en la parte caribeña y le da vuelta a la zona de Cuba. Se interna por todo lo que es Caribe y se interna a Guatemala. Y en Guatemala ya entra como un sistema de fallas que le llaman Motagua, Chijoy, Polochic. Y este sistema de fallas entra a Chiapas. Entender el fenómeno, miren, hay tanta información ahora, pues ahí sí acudir a fuentes oficiales, SENAPRED, el Servicio Sismológico Nacional, Protección Civil, y las recomendaciones obviamente que dan, ¿no? En el antes, sobre todo en el antes, de ver qué es lo que tenemos que ocuparnos de hacer para que cuando nos llegue la nuevamente un evento, pues hagamos bien las cosas y salgamos bien librados y pues nada más quede como un el registro histórico de una vivencia, pero no una fatalidad.
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2: Estamos de regreso. Vamos contigo, Gerardo Gómez. Hay temas importantes esta mañana, ya pues a una semana de que concluya esta justa mundialista.
5: Hola, Elena Zúñiga, qué gusto saludarte a ti y a toda la gente que está en sintonía en Notinúcleo en su primera emisión. Sí, la verdad es que ya nos frotamos las manos y a la vez nos ponemos tristes. Nos frotamos las manos porque es la etapa final, es la etapa en la que conoceremos a la selección campeona de este certamen, y también tristes porque tendríamos que esperar otros 4 años para esta justa mundialista. Y bueno, y hay partidos el día de hoy, Elena, hoy 2 partidos que definen ya los semifinalistas. Hay que recordar que los conjuntos de España y Francia ya pasaron a la siguiente ronda, es decir, ya están esperando jugar porque la otra semifinal, la otra llave se define hoy porque en esta etapa de final, en estos últimos 2 cuartos de final, bueno, Inglaterra enfrentará a Noruega, partido a las 3 de la tarde en el tiempo del centro de México, y además Argentina contra Suiza a las 19 horas, es decir, hoy sábado vamos a tener una jornada estrepitosa, una jornada de mucha tristeza, de mucha alegría, de muchos sentimientos encontrados por este par de semifinales. Así que no lo olvide, 15 horas Noruega Inglaterra y también 19 horas Argentina contra Suiza. Y bueno, también entra la etapa final de los equipos mexicanos, Elena, porque ya el próximo jueves arranca la Liga MX. Hoy América enfrenta a Los Ángeles allá en Norteamérica, en los Estados Unidos, un partido amistoso en el que, bueno, podríamos decir que los dos equipos, el mexicano como el norteamericano, están en plena pretemporada, en pleno mundial, y bueno, se van a medir América sin todos sus seleccionados, solo algunos jugadores importantes, así que vamos a ver qué es lo que presenta hoy Almada al frente de las Águilas de el América. Este ya en Los Ángeles es a las 7:30 hora centro y 8:30 hora de México, así que muy pendientes también de todo el americanismo de este partido amistoso y también del resto de los partidos de la Liga MX para ya encontrarle sabor a lo que es el torneo casero. Así que estaremos muy pendientes del fútbol, mi querida Elena, que tenga muy buenos días.
2: Muchísimas gracias, Gerardo, por la información. Pues vaya la actividad deportiva de este sábado, ya los últimos duelos de los cuartos de final del Mundial 2026, pues a la espera de esta semana, de las semifinales y por supuesto el próximo domingo en la final y todo lo que se vivirá en esta Copa Mundialista. Gracias, Gerardo. Pues ahí está la información, con esto nos despedimos. Gracias a ustedes, gracias a Domingo de Asís, Daniel Torres, a Daniela Grajales, todos bajo la dirección de Pepe Ovilla. Soy Elena Zúñiga, que tenga un excelente fin de semana.
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2: ¿Ya checaste tarjeta? Son las 8:35.

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4: ¿Ya checaste tarjeta? Son las 8:40.

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2: ¿Ya checaste tarjeta? Son las 8 con 51 minutos.
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2: ¿Ya checaste tarjeta? Son las 8:54.
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5: Oye, por estar tomando leche bronca, se están enfermando los noruegos.
6: No hagan caso, muchachos. Ustedes toman pasteurizado.
5: O sea, es que ya no es lo mismo la leche bronca. Recuerdo hace unos ayeres platicando con gente
6: del rancho.
5: Sí, es que hoy en día ya no es lo mismo, ¿eh? Ya no es lo mismo tomar agua de la llave como hace 30 años.
6: Antes tomabas agua de la lluvia y no pasaba nada, pero ahorita ya no se puede. Oiga, pero buenos días, gracias por acompañarnos este sabadito 11. Se nos está acabando el mundial y bueno, hoy hay partidos muy interesantes, platicaremos de eso. Algunas historias alrededor del mundial, tantas y tantas cosas que se dicen con los las figuras de siempre, las que se retiran, las que van a quedar. Y pues bueno, los temas de los récords. Así que bienvenidos a la Chorcha Deportiva. Marcos, buenos días.
5: Buenos días. 1, 2, 3, 4, 5 a 6 partidos de que acabe ya la fiesta más grande del mundo.
6: Se los está terminando la Chorcha Deportiva, muchachos.
5: Hoy, a través del 94.7 FM. Recuerde muy bien, mientras usted va de un punto A a un punto B el día de hoy, este fin de semana, y dices, ay, es que mis hijos tienen una fiesta y está jugando Noruega contra Inglaterra o está jugando Argentina contra Suiza y tengo que llevar a mis bendiciones que con los tíos o llevarlos a X lugar, pues obviamente tiene que viajar en el automóvil, sí, en el taxi o en el colectivo. Recuerde que puede sintonizar 94.7 FM y escuchar en vivo Noruega, Inglaterra, Argentina, Suiza.
6: La verdad que sí, están invitadísimos a que los acompañen el día de hoy con doble cartelera, con esos partidos muy buenos, después ya de los vistos con Francia, Marruecos y España, Bélgica, el resultado del día de ayer, que híjole, el tema de Bélgica, todo estaba bien hasta que Courtois se lesionó, salió, vino el portero de cambio, el suplente, un chavillo ahí de unos 24, 25 años. Desgraciadamente, pues ya sabes, ¿no? Pagan piso los debutantes o los jugadores nuevos en los campeonatos, sobre todo en una fase de definición, que digo, ahí es donde hay que estar listos. Como siempre se dice, cuando se da la oportunidad, hay que estar preparados y de eso se trata.

0: En este tipo de selecciones a nivel mundial, y bueno, con Bélgica, lastimosamente se equivoca ahí el portero suplente, e incluso con lágrimas en los ojos, Thibaut Courtois tuvo que salir casi casi obligado por una lesión. Y pues en el caso de España, híjole, pues en España la verdad que con este delantero español que ha habido muchos reclamos, muchos no estuvieron de acuerdo, que en eso de los convocados se da en todos lados, y en España con este delantero Merito, pues bueno, también fue muy, muy criticado, y pues bueno, es el que mete a España en la fase anterior, y ahora lo vuelve a meter pues prácticamente ya a las semifinales, una final adelantada, Marcos, Francia-España, ¿qué te parece?
1: Francia-España, por el lado de Francia, fíjate que tiene mucho que ver Francia, y ahorita les voy a comentar por qué en sus últimos partidos ha estado allá en Estados Unidos, ha jugado con una playera muy interesante. Si usted se dio cuenta, Francia jugó con una playera, un verde, pero un verde que parece que hubiera llevado sol como una semana en el Soconusco.
0: Quemada por el sol.
1: Pero más adelante les voy a platicar por qué ese color de esa playera del equipo francés. Mira, me gustaría Francia.
0: Uniformes alternativos, también Bélgica utilizó un haciéndole honores a un pintor belga. Entonces,
1: a mí tráeme la información bien. Oye, no digas groserías en este programa, Ese pues programa es muy serio, no digas groserías. ¿Cómo le vas a decir así a los belgas?
0: Así se les dice a los de Bélgica.
1: Al equipo belga.
0: Sí. Uniformes alternativos, ya lo dicen, de Francia también, acostumbrados a ese azul, ¿no? Con el gallito aquí en el pecho.
1: Ajá.
0: Parte de la indumentaria de los franceses. Y que, por cierto, el mexicano francés, ¿te suena André Pierre Guignac?
1: Ah, claro, bueno, se dio vuelo con...
0: Por aquello de que no se... Es que mira, es bien difícil el tema de los naturalizados. ¿Qué hubiera pasado si, André Pierre Guignac en sus mejores tiempos hubiera estado ahora en la selección? Y pues bueno, André fue y visitó el vestidor de Francia, incluso por ahí Mbappé le autografió la playera. Entonces, visitó el vestidor de Francia, estuvo ahí platicando con ellos, dando los puntos de vista, pero pues bueno, André nació en Francia, aunque ahora es prácticamente pues naturalizado mexicano, ¿no? Sus hijos son mexicanos, digo, la carrera de André va a seguir en nuestro país, seguramente como directivo de los Tigres. Es muy querido ahí después de toda la historia.
1: Que es uno de los mejores pagados, futbolistas mejores pagados en México, ¿eh?
0: Sí, fíjate que fue de las cosas que los Tigres hicieron ya hace, pues ya más de una década, ¿eh? Cuando fueron, lo trajeron, André todavía jugaba en Francia, y jugaba para la selección, André jugó todavía una Eurocopa, y fue un volado, y los Tigres apostaron por traer a este francés, y la verdad que al día de hoy cada centavo de André ha valido la pena, es un jugador que marcó diferencia, marcó una época, y que bueno, para los Tigres es prácticamente pues el mejor jugador de la historia de los Tigres.
1: Pues obviamente muy querido, ¿no? Allá en el norte de la República.
0: La verdad que sí, con hijos mexicanos, incluso por ahí, ahora con este tema del mundial, se le preguntaba, ¿no? ¿Qué pensaba él acerca de sus hijos, posiblemente seleccionados de México? Dijo, no, pues adelante, yo orgulloso, porque pues bueno, ellos nacieron aquí. Son,
1: pues es que, ¿qué decía? Que no. Decía que no.
0: Pero la otra moneda, la otra lado de la moneda es lo que decíamos, ahora que fue Francia en este mundial, pues bueno, fue y va a apoyar a Francia. Digo, son de esas cosas que dices tú, bueno.
1: Es correcto. Oye, hay un equipo que no nos ganó. Inglaterra no le ganó a México.
0: ¿Cómo?
1: Le ganó nada más y nada menos que Colombia.
0: ¿Por qué?
1: Porque resulta que con esto de la fiesta más grande del mundo, los colombianos nos han ganado en registro civil. Ay. Con esta euforia del androide, con esta euforia de Henry Haaland, ya en Colombia registraron el primer niño con nombre nada más y nada menos que Haaland Estrada Arrieta, como un homenaje al goleador noruego.
0: ¿Cómo estuvo eso?
1: Es correcto. Yo pensé que aquí en México, mira, en México aquí estaba circulando una lista no tan oficial y que el registro civil obviamente dijo que no era cierta esta lista de nombres de jugadores mexicanos, ¿no? De recién nacidos con nombres de jugadores mexicanos. pero en Colombia ya es un hecho, En Colombia ya en el hospital de urgencias allá registraron ya un niño.
0: O sea, ya hay el primer registro.
1: Ya hay el primer registro. Herling Haaland Estrada Arrieta. Nos ganaron los colombianos. Y es que no estás para saberlo ni para contarlo, pero México tiene uno de nombres. Ya de repente los oficiales del registro civil hablan primero con los padres de familia, les dicen, oigan, ¿están seguros? Neta, me tocó.
0: Yo siento que deben de prohibir ciertos nombres. Y mira, decir, oiga, usted no le puede
1: pero poner. Pero es que no así. Puedes decirle, o sea, no le puedes decir eso.
0: ¿Tú crees?
1: No le puedes decir.
0: Algún día platicaremos con alguien del registro y de esos nombres.
1: Mira, tuve la oportunidad de hace raros, muchos años de platicar con una persona. No sé si ya actualmente se puede decir que no. No registrar ese nombre, pero me decía, es que Marcos, la verdad es que llegan aquí en Tapachula, o al menos registrados en Tapachula, hay Bart.
0: Está como la película, Bart, imagínate, como la película de Cantinflas, ¿no? Del padrecito, o sea, le querían poner no sé qué nombre, y dijo, no, yo no lo bautizo.
1: Sí, le ponen cada nombre, y entonces, ella le explicaba a los papás.
0: El registro civil se puede negar a ponerle un nombre.
1: Creo que ahora sí, no lo sé, no estoy actualizado en esos términos, pero cuando yo platiqué con esa persona del registro civil.
0: No, a mí dime sí o no.
1: Me
0: no
1: dijo, me ¿sabes qué? No sé. Tengo que platicar, y de repente te necesitaba platicar con los padres de familia para decirles, oigan, esto les va a afectar a su hijo en la primaria, o en el kinder, o en la secundaria.
0: Le van a hacer bullying.
1: Le van a hacer bullying, exactamente. Pero pues, es que en ese momento, pues no.
0: Pues son de las cosas, ¿no? Que yo siento que los padres tendrían que pensar muy bien primero para tener un hijo y después para bautizarlo con qué nombre. Digo, lo más católicamente posible es un Juan, un Pedro, pero pues ya sabes que pues en la Viña del Señor hay de todo. Vamos al primer corte, ya regresamos.
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3: 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Son las 9:10.
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5: Hay un hotel en México hecho totalmente de sal. Y no, no es porque la construyó algún cocinero. En el desierto de Chihuahua, cerca del Salar de Samalayuca, hay un hotel donde todo está hecho de sal. Las paredes, las mesas, hasta las camas. Eso sí, nada de lamer la pared si se te antoja. Dormir ahí es como vivir dentro de una sal de uvas gigante. Salado, pero increíble.

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4: Si hablamos de registros civiles con el nombre de Haaland, también hay mexicanos con que con la IA se quieren parecer a Henry Haaland.
5: Yo te quiero ver con el IA, no. Tipo ¿cómo te verías con el diseño del cabello de güero de Haaland?
4: Pensé que era alguien que estaban buscando por robo.
5: Bueno, como en la cartelera. Bueno, podrías parecerte a Haaland, pero terminarías pareciéndote, no sé, a
4: Haaland. Haaland.
5: Oye, pero platícanos de la historia de la playera de Francia.
4: Antes, y ahí va toda mi historia. Fíjate que el día de ayer fui con mi marchanta de confianza. Aunque no lo creas. A ver,
5: ¿qué mercado fuiste? A ver.
4: ¿Cuánto cuesta el kilo de tomate para empezar?
5: ¿En qué mercado está?
4: Penagos.
5: ¿En qué mercado está?
4: ¿Sabes en cuánto es el kilo de tomate?
5: ¿Pero en qué mercado está tu marchanta?
4: No, es que si lo digo, no. ¿Sabes en cuánto está el kilo de tomate?
5: Pues ha de andar sobre los 23.
4: A ver, sobre los 23.
5: 23,
4: a ver,
5: no. Es,
4: dime un precio.
5: Dijera la señora Barea, ¿no? 23, 25 pesos el kilo.
4: El salario mínimo.
5: 314.03.
4: Ahí está. Bien, ya ves que cómo. Cuando, es que imagínate que vayas por la calle y alguien famoso te diga, para regalarte un auto, dime, ¿cuánto está el salario mínimo? Sí. Y te lo sepas, ahí está.
5: Hay datos que...
4: Un favor te estoy haciendo.
5: Hay datos que uno debe de tener muy, muy, muy...
4: Bueno, pero resulta que no sé si han notado, para todos aquellos marchantes que me están escuchando,
5: sí.
4: Va a ser mi, como que voy a ser el marchante, va a ser mi alter ego. Fíjate que en el mes de junio, no sé si tú te topaste con eso, Alfredo Penagos, te quedaron un poco más de dinero en el bolsillo. Pues la inflación ni subió, no bajó, y históricamente tuvimos una inflación bastante estable.
5: Ni fu ni fa. Todo lo contrario.
4: ¿Recuerdan el casillero de dijera Quitompia? No, de huevos de gallina, 90 pesos los podías encontrar.
5: Llegó hasta casi 100 pesos.
4: Y hoy en día ya está totalmente estable.
5: Anda sobre los ya lo consigues
4: 50, 60,
5: 35, 40 ¿sí? pesos.
4: Exactamente.
5: Y eso depende del tamañito, ¿no?
4: Bueno, esto por el resultado que tuvimos en junio de la inflación.
5: ¿Todo gracias a la selección o qué pasó ahí?
4: No, pues es que no solamente la selección mueve ese. Y bueno, para los que no sepan, como yo también, aprendemos siempre algo en La Chorcha. La inflación es un aumento generalizado y sostenido de los precios de los bienes y servicios en un mercado durante un periodo de tiempo, generalmente a un año. Pero tuvimos una inflación bastante bien, por eso el producto básico se mantuvo, algunos bajaron más, algunos se mantuvieron, pero ¿te quedó dinero o no te quedó dinero en el bolsillo?
5: Sí, gracias a una tanda que recibí.
4: Bueno, aquí iba yo con eso del por qué con mi marchanta me dijo, yo me quedé sorprendido cuando deme 3 kilos de tomate y dije, todavía me sobró dinero. Porque ya también están bajando los precios de los productos oficiales de la justa más grande del fútbol.
5: Ya empezamos a malbaratar las
4: selección. Después me fui a un supermercado y ya las cosas de la fiesta del fútbol a mitad de precio, ya en liquidación, ya no quieren saber absolutamente pues nada es que de eso.
5: Es ese parte, ¿no? En este caso, de la oferta y la demanda, ahorita que dices de los productos que han bajado de precio, pues va a pasar, ¿no? Con ahora del mundial y de las playeras que se han utilizado por cada selección, artículos, no sé, tantas y tantas cosas que hay, accesorios de las selecciones, con sellos, con tintes de la selección que tú me digas. Incluso checamos la semana pasada lo de Cabo Verde, que suena a chiste, pero la verdad que es una realidad, ¿no? O sea, a partir de que las selecciones empiezan a salir de competencia, pues ya no están en el foco, ¿no?
4: Sí,
5: o sea,
4: claro.
5: Ya como que dices, bueno, ¿y dónde quedó tal selección o la otra? Y pues bueno, pues los vendedores tratan de sacar el producto que tienen en stock todavía. ¿Cómo le hago? Pues ni modo, lo tienes que aplicarle un descuento o a ver cómo lo sacas, pero toda esa mercancía hay que sacarla.
4: Entonces, es correcto.
5: Es parte de la fluctuación, como dices, de la compra y de la venta y la demanda.
4: La oferta, entonces, y la demanda, sí.
5: Es de la oferta y la demanda, bien lo dices. Y entonces, pues ahí tiene que ver, ahora que dices de esto de tu marchanta, pues sí, tiene que ver con los precios en el mercado y sobre todo de pues la vigencia, ¿no? Tiene que ver también con los nombres, que ahorita decías, bueno, Haaland sigue ahí, pues ya le pusieron al primer chamaco Erling Haaland.
4: ¿A México cuándo?
5: Pues ya empezaron a ponerse.
4: Bueno, ¿y por el qué look? Lo digo, ahí va también mi historia.
5: Empezaron a ponerse el look de Erling.
4: Sí, el look de Erling Haaland y parecen más de aquí de a 2 kilómetros. Oye, y es que también yo iba porque en ese momento dije, bueno, están rematando todo, a ver, para tener en la memorabilia con esos pesos que me sobraron de mis kilos de tomate, ¿no? Sí. Estaba buscando, oye, ¿y cómo se llama la mascota que puso la FIFA para México? Y estaba buscando Sayu. Es un jaguar.
5: Pero pasó.
4: Si tú vas allá afuera y le preguntas cómo se llama la mascota que representa en esta justa deportiva
5: ya
4: México.
5: Ya estará en descuento el desayuno.
4: Pues ya está regalado, te lo dan, ya ni siquiera lo quieren tener.
5: ¿A poco está más cotizado el pato?
4: Porque hasta boleto de lotería vas a poder encontrar en tu cachito, sí, con tu distribuidor de confianza, la lotería con la imagen del pato Merlín.
5: Un sorteo a nivel
4: nacional. Que se va a llevar a cabo ya 24 de julio.
5: Con la imagen del pato. Es increíble, la verdad.
4: ¿Sabes cuántos van a ir por ese boleto? Aunque ni siquiera estés acostumbrado a comprar cachitos de lotería.
5: De la gente que nos escucha, díganos si usted está acostumbrado o le apuestan por comprar cachitos de lotería nacional. Digo, ¿cuántos asiduamente compran
4: Mira, yo conozco dos, tres. Pero también conozco más de 5 o 6 que van a ir nada más por tener en la memorabilia la parte del pato Merlín en el boleto de lotería.
5: Para los coleccionistas, sobre todo, ¿no? Sí. Para tener algo del mundial de 2026. Pero sí es cierto eso, ¿no? De cómo un personaje
4: Sayu,
5: o algo que está...
4: Valió Sayu, ¿eh?
5: O algo que se hace viral llega a estos niveles. Incluso la familia ya le dieron
4: casa. Ya le dieron casa del bienestar.
5: Imagínate nada más. No, pues, o sea, por eso digo, a veces nos reímos de las situaciones, ¿no? Pero es
4: si
5: increíble.
4: Si nos reímos es de nervios, ¿eh? No crea que nos estábamos burlando.
5: Sí, pero es increíble que un pato llegue a la mañanera y cuando se le cuestiona a la mandataria a nivel nacional le dicen, oiga, y las otras demandas de transporte y de agricultores, ¿dónde están? O sea, ¿cómo un pato tiene? Imagínate nada más el impacto mediático para llevar un pato a una mañanera. Y después conseguir lo que ya les hemos mencionado. Y luego, con este sorteo a nivel nacional, pues, híjole, ¿tú cuándo en tu vida te hubieras imaginado que un pato iba a ser objeto de un sorteo en la Lotería Nacional? ¿Cuándo?
4: Y mi cuate, que todavía sigue esperando el correo que limpie y le diga que ya está registrado.
5: Necesito que lo
4: contactes. Su nombre de marca.
5: Necesito que lo contactes.
4: No, ya le dije, me dijo que no.
5: Y lo traes.
4: Me dijo que no quiere.
5: Que lo traigas aquí y le digo, oye, ¿qué pasa con
4: todavía no le ha llegado el correo y el pato? Todo lo que hizo en este Justa Deportivo.
5: El pato Merlín en una semana. Pero consiguió, dice Jorge, casa. Que no es difícil, dice el que no.
4: Consiguió casa, consiguió estar en el boleto de lotería, consiguió viralidad.
5: No, y consiguió contrato con la refresquera.
4: Contrato.
5: Imagínate nada más. ¿Y eso qué tiempo fue? ¿15 días del mundial?
4: Pues sí, o sea, no, sí, en lo que va la justa deportiva. Ahora, mucha gente se lo ha querido comprar, pero aquí también dije, todo lo tienes que pensar 3 veces y cuestionarte muchas cosas. ¿Y si Merlín no solamente es un Merlín y son varios Merlines?
5: ¿Quién sabe? Ahí sí. Ahí sí, no. No, porque este pato tiene la propiedad.
4: Ah, bueno, ya está muy apegado, ¿no? Con la familia. Así sí, sería.
5: Tiene la propiedad de que ya está muy, amaestrado podría ser una palabra a lo mejor.
4: Humanizado.
5: No muy utilizable en ese sentido.
4: No, nos vamos a meter en temas de sí, no, animales porque salimos perdiendo.
5: Porque ya le pasó.
4: Ya ves que le pasó a Pedrito Sola.
5: Que le pregunten a Pedrito Sola. Entonces, cada quien es libre, ¿no? De tener la mascota que quiera, que ocupe, la que mejor se adapte. Hay quienes tienen peces, hay quienes tienen perritos, hay quienes tienen gatitos.
4: Tarántulas, víboras.
5: En este caso, pues bueno, un patito, ¿no? Que ya se adaptó, digamos, a la situación de vida de esta familia.
4: Ya estoy listo para el 2030, mi cochi.
5: Vamos a ir al corte, ya regresamos.
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8: Ya estamos de regreso, 9:25. 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
9: Bueno, pero hablamos de tomates, de patos, de arañas, de tanta cosa, pero nunca nos diste la historia de la playera de
8: Francia. Hay que ir más al mercado, brother, ¿eh? Hay que estar más en la calle con la banda.
9: ¿Por qué el color de la playera de Francia?
8: Oye, ayer qué aire, ¿eh? Por cierto, hablando de eso, que sí, eso fue lo que me encerró en ese supermercado. Por eso dije, voy a aprovechar a comprar de mi memorabilia.
9: Según rachas de más de 30 kilómetros al día de ayer, 30, 35, rachas muy fuertes, mucho viento, aire, incluso granizo en algunas zonas de Tapachula. Y pues bueno, la invitación es a, sobre todo a la gente que te agarra la lluvia en la calle, no a la gente del transporte.
8: Si alguien
9: público.
8: Ve una lona de Extremo, que por cierto fue la de Extremo que se voló de aquí de Radio Núcleo, haga favor de regresarla. Le vamos a mandar un saludo. No la queremos ver de repente en la calle tapando las goteras de una casa.
9: Pero fíjate que en ese sentido, la mayoría de las casas en Tapachula, digo, de un 100, tal vez un 90% son de lámina. Entonces
8: hay que reforzarlas.
9: El llamado es reforzar.
8: También hay muchos árboles se cayeron.
9: Las estructuras, sobre todo la gente que tiene.
8: Y no lo digo yo, lo dice Protección Civil.
9: Láminas en segundo nivel. No, es que es muy peligroso. Con las rachas de viento, vuela una lámina y digo, sí te anda ocasionando muchos problemas y pues a la hora de la hora nadie dice esa lámina es mía, ¿no? Pero
8: ¿Qué es lo más común, por ejemplo, para ahorrarte todo el tema de impermeabilizante para tu hogar, pues terminas haciendo una mini galera arriba de tu casa.
9: Arriba de la casa, exactamente.
8: Uno no está acostumbrado porque no es de Arriaga ni de Tonalá como para decir fuertes vientos aquí en Tapachula, pero de repente rachas de vientos que sí.
9: Sí, como la de ayer, que sí.
8: Como la de ayer, exacto.
9: Muy fuerte.
8: Y más con lluvia.
9: Y que duró aproximadamente el agua así con lluvia una hora y media más o menos. Y de ahí, bien, como si nada.
8: Entonces, pero refrescó como no tienes idea. Ayer estábamos casi a 40 grados centígrados con una sensación térmica de 45 y ya a dos más. Y agarro un sartén y me hago unos huevos afuera.
9: La verdad que sí, con estos temas de las lluvias, bueno, estamos precisamente ahora con la gente del rancho, ¿no? De la famosa canícula, ¿no? Y que hay un parón de lluvia, pero ayer la verdad que sí nos sorprendió. Por el día hizo mucho calor y ya por la tarde, 2:30 más o menos, empezó el agua. Y pues la invitación es a la gente que vive cerca de afluentes, de ríos, de lugares que sean pues extremos en el caso de la lluvia, ¿no? Por ejemplo,
8: la lluvia sí es común en esta época.
9: Quien vive en laderas, en
8: mitad lluvia, mitad calor, sí. Entonces, pero lluvia con viento así de fuerte.
9: Pues la invitación es a estar muy pendientes, ¿no? También de los cortes aquí de Notinúcleo, con los temas de la temporada de ciclones y huracanes, que ya no está por muy lejos de arrancar, pero estas lluvias sorpresivas, sobre todo las rachas de viento que pues siempre trae derribo de árboles, levantamiento de techos y todos estos rollos. Entonces la invitación es a reforzar, ¿no?, las medidas de seguridad, sobre todo para las casas de habitación, y no se vea sorprendido. Pero bueno,
8: es correcto.
9: Bastante fuerte el agua del día de ayer.
8: Pues bueno, de hecho, con el sol y la canícula que tanto habías comentado, en el partido de Francia contra Marruecos, me llamó mucho la atención la playera de Francia. Y dije, bueno, ¿en qué momento asolearon mucho esa playera? Porque ese color que tiene nada más no es tan normal.
9: Sí, es un color camiseta. muy raro. No le pasaría lo de Argentina en el 86, que no llegó la playera oficial.
8: O quien metió ropa blanca con color y se deslavó toda la playera.
9: No le pondrían cloro.
8: Sí, no le pondría cloro, exactamente. Pero no, es una playera conmemorativa y muy normal, que también está rompiendo muchos récords. A comparación también como la de México. Recordemos que México es una de las... Se posiciona como la número uno, de las más vendidas de esta marca. Pero ahora también Francia le hace quite con esa playera que inauguró junto con Marruecos. Y no es casualidad, Alfredo Penagos, ese verde tiene un porqué. Vamos a entrar a la biblioteca de la Chorcha en este momento. Mario Blas, por favor, ponme la quinta sinfonía de Beethoven junto con Tchaikovsky, que si hubieran vivido en ese momento, hicieran un dueto.
9: ¿Qué dice Mario Blas?
8: Música clásica en este momento, por favor, Mario Blas.
10: Es hora de ponerse a trabajar. Son las 9:30.
9: Vámonos a corte, dice lo que busca la música.
8: Y les comento.
9: Regresamos.
11: México, México.
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1: Maestro, ilumínenos con sus sabiduría.
2: Iluminatis, ¿cómo están en este día?
1: Oye, esa es otra cosa.
2: Entramos a la Biblioteca Municipal de Tapachula en este momento.
1: ¿Existe todavía?
2: Sí. Tienes que ir a caminar más, amigo, ¿eh? La neta es que me está sorprendiendo. Este programa lo utilizo como una estrategia para saber cómo estamos hoy en día y estás muy mal, ¿eh? Sí. Tienes que ir a caminar más.
1: Mira, mira.
2: ¿Eso qué es? No me pongas eso en fin de semana. Oye, el mexicano siendo mexicano, la verdad es que sí.
1: Es increíble, la verdad. Bueno, platícanos, maestro.
2: Bueno, entramos, déjame interrumpir y entrar a la Biblioteca Municipal de Tapachula.
1: Perdóname, usted.
2: Todavía existe, ¿eh? Todavía existe. Tienes que ir a darte una vuelta. No te queda tan lejos de aquí
1: todavía
2: de la radio.
1: Aquí en la vueltecilla.
2: Bueno, pues resulta que sabían que la Estatua de la Libertad no es netamente de Estados Unidos. ¿Usted sabía eso? Y ¿cómo? Tiene mucho que ver eso con el color de playera que utilizó Francia contra Marruecos. Uh-huh. Porque muchos preguntaban, oye, pero ese color de playera, ¿qué onda? Ese color de playera está muy deslavada.
1: ¿De qué color es la estatua?
2: Bueno, ahí te va. A ver. Fue un regalo de Frédéric Auguste Bartholdi.
1: Sí.
2: Este brother francés, quien obviamente regaló.
1: Este compa.
2: regaló la Estatua de la Libertad. A Estados Unidos.
1: Sí, exactamente.
2: Originalmente, obviamente, también que es el mismo ingeniero de la Torre Eiffel. Originalmente la estatua, pues, era totalmente de cobre. Conforme pasaron los años,
1: sí, por el lugar donde
2: la estatua y por el lugar en donde está, sí, se hizo de un color bastante verde oceánico.
1: Se enmohecido, digo.
2: Algo así. Entonces, para celebrar. Obviamente los años de independencia que llevaba a Estados Unidos en ese momento y por qué sede del mundial, Francia le quiso dar otro regalo a Estados Unidos usando una playera del color de la Estatua de la Libertad.
1: Oh.
2: Fue un regalo de Francia a Estados Unidos para conmemorar el centenario de la independencia estadounidense, celebrada, pues obviamente la amistad entre ambos países. Se inauguró un 28 de octubre de 1886. Así que por eso la playera de Francia tiene ese color verdoso oceánico.
1: Enmohecido,
2: apiscaguado. Y por eso Francia tuvo ese uniforme. En este momento salgo de la Biblioteca Municipal de Tapachula para dirigirme a la radio.
1: Pues son de los detalles, ¿no? Que tiene este mundial que ya le decíamos a la gente.
2: Pero no es original. Yo pensaba que era originalmente de Nueva York, Estados Unidos, pero no, fue un regalo.
1: No, la estatua no
2: y
1: es.
2: Y fue una gran bronca llevar esa estatua de Francia.
1: Es un emblema, es un emblema.
2: Claro.
1: O sea, es como, date cuenta, como el ángel de la independencia de México, pues así más o menos es la Estatua de la Libertad en Estados Unidos, aunque exactamente bien lo dices, fue un regalo de los franceses ya de hace, pues ya casi el centenario, ¿no? Y que tiene que ver con, pues se siguen manteniendo estos lazos de amistad, ¿no? A través de pequeños homenajes, como en este caso el color de la playera. Y que hemos visto a lo largo de este mundial, y hablando de playeras, lo que te decía, por aquí chequé el dato ya me iluminé un poquito con la playera de Bélgica, que es un homenaje al famoso pintor surrealista belga, René Magritte, es el pintor, y el diseño es el azul claro que representa el cielo de sus cuadros, mientras que las esferas flotantes provienen de su pintura, La Voz de los Aires, una de las grandes obras de este maestro. Bueno, y el cuello es negro, simulando el característico sombrero de bombín que Magritte utilizaba. También hay un detalle oculto en esta playera, que es en el interior del cuello, lleva escrita la frase «Cessine es passing majeur».
2: ¿What?
1: Esto no es una camiseta, haciendo un guiño a su famosa obra «Esto no es una pipa». Y son de los detalles que a veces pasan para mucha gente desapercibidos, pero quienes, bueno, estamos muy al pendiente de sobre todo los colores de las banderas de los países. Pues Bélgica normalmente no utilizaba este color, que es un color celeste con algunos detallitos en la playera que ya le mencionaba. Y que uno decía, bueno, ¿por qué Bélgica está jugando con esta playera? Es precisamente en honor a este famoso pintor surrealista. Y hablando de la playera de Francia, bueno, como
2: que también tiene colores cobrizos.
1: Un mensaje
2: también
1: de hermandad, ¿no?
2: Exactamente. Tiene dentro de su playera colores cobrizos, como originalmente fue entregada la estatua, pero también el color verde, el color verdoso opaco, que con el tiempo obviamente ha agarrado ese color. También, obviamente, la Estatua de la Libertad no se llama originalmente así, Alfredo Penagos. Se llama Liberty Enlightening the World. O sea, hace la libertad iluminando al mundo.
1: Sí, que son, cuestiones políticas y que se combinan con el deporte, ¿no? O sea, el...
2: Y es una de las playeras más demandantes también de la marca, ¿eh?
1: Sí, es que, en el inicio... Edition Special. En el inicio de todas las ligas del mundo siempre hay este tipo de detalles, sobre todo de las marcas. Recordemos que el fútbol pues sigue siendo un negocio, e incluso en el Mundial aún más.
2: No me digas.
1: Imagínate tú la plataforma de Francia o de la marca que viste a esta selección gala y que pues dirán, bueno, esta es una playera que no vamos a volver a ver. Entonces mucha gente dice, pues la compramos en su país. Ya te imaginarás, ¿no? La demanda que tiene esta playera, y que no es el tradicional azul que siempre hemos visto con Francia. Y así los países, pues bueno, cada quien hace lo que es el negocio, ¿no? Con los uniformes, como sucede en las ligas. Por ejemplo, ahorita que va a arrancar la Liga MX, algunos, o la mayoría, si no es que todos, los equipos sacan siempre modificaciones en las playeras. Y esto, pues bueno, viene bien sobre todo a los clubes para pues obtener ingresos, ¿no? Para la campaña, para el equipo, para todo lo que tiene que ver con los jugadores. Y pues bueno, en este sentido, en el Mundial, pues varios países, salvo las tradicionales o los tradicionales, uniformes como el de Argentina, que no se modifica, que sigue siendo la misma desde hace muchísimos años.
2: Oye, hablando de Argentina, perdón que te interrumpa, Argentina, una parte, un lado es redes sociales y otra parte es la realidad en las calles. Eso me ha quedado sin lugar a duda, de poder checar esas dos vialidades, porque no todo lo que pasa en redes sociales quiere decir que pase realmente en la calle. Pero estaban entrevistando a muchísimo aficionado argentino y estaban decepcionadísimos de la selección. Imagínate cómo una justa deportiva está acabando con la carrera de muchísimos años de un solo jugador como Leo Messi.
1: O sea, pero tú te refieres al sentimiento del argentino.
2: Sí, sentimiento de ver a una totalmente selección. Porque me dio mucha curiosidad después de todo el alboroto que se hizo con México. Dije, bueno, a ver, ahora qué piensa de todo lo mediático que está surgiendo en redes sociales, de las conspiraciones y todo. Y los argentinos están decepcionados.
1: Vamos a corte, ya regresamos.
3: Sí se puede.
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1: ¿Con cómo el bochito? ¿Qué tiene que ver el bochito? A ver, ¿qué pasó?
2: Ah, bueno, es que estábamos comentando de que México siempre se hace viral. Cheque nada más este audio que pondrá en ese momento Penagos a un lado de su
1: ya
2: micrófono.
1: Ya lo perdí, aquí está.
2: Ahí mira. Está. Oh. Ahí está, hasta ahí todo va bien. ¿Ah? No, y el mexicano siempre tan creativo. Esta banda, mira, Alfredo Penagos, te lo voy a colocar así y así puede que suceda. Esta agrupación, que solamente en su colonia la conocían, con este video que ya se hizo viral en redes sociales y sobre todo que me estabas comentando de que Henry Hallan ya les comentó el video, ahorita ya no van a estar en susurro, ya no van a estar en su bochito. Si gana Noruega, seguramente lo que van a hacer ellos es grabar una presentación cantando la canción de Hallan, la gente toda volviéndose se alegre. Y ya no van a cobrar los 2,000 pesos que cobraban antes.
1: Pues fíjate que sí, los
2: ¿cómo mexicanos, se llama esa banda?
1: Los mexicanos, es una banda, se llama Banda La Prestigiosa, que se le ocurrió
2: hacer... Ay, mi corceleña, se les fue a mi corceleña aquí en Tapachula.
1: Se les ocurrió hacer este video, incluso están sentados tocando y hay uno que está al frente de ellos, pues como remando, ¿no? Es una banda originaria, fíjate, de Santa Ana, California, en Estados Unidos.
2: Ah, ni siquiera está en México.
1: No, la agrupación ha generado gran popularidad. Va a pasar como con lo de Bocinha, ¿no? Que mucha gente va a ir a buscar a Banda La Prestigiosa. Y que a raíz de este video, bueno, donde el máximo jugador o la máxima estrella, no quiero decir a nivel mundial, solamente de Noruega, Erling
2: Haaland. ¿Qué toma leche bronca?
1: Pues reaccionó, fíjate, cuando vio el video, las redes que se han ampliado,
2: ¿cuántas reproducciones ya tiene ese video?
1: Se han magnificado, híjole,
2: no lo chequeé. Bueno, comentarios, tiene como 5,000 comentarios.
1: Solamente las reacciones con Haaland tiene más de medio millón. De reacciones, el comentario de Erling Haaland. Entonces, es algo que, ¿cómo es que los jugadores están al pendiente, ¿no? De la arroba y todo este rollo, del algoritmo, como dices tú también. Y pues es que el delantero Erling Haaland, pues desató la locura en redes sociales al responder a un homenaje musical originario, más bien originado por mexicanos, el actual goleador noruego.
2: En Estados Unidos.
1: Reaccionó directamente a un video, ¿no? Que la banda hizo en Instagram. Y agrupación que adaptó su cántico viral al ritmo del regional mexicano. Ya lo escuchamos. La máxima estrella del mundial. Bueno, reconoció el gran esfuerzo de los músicos con un mensaje contundente en sus plataformas digitales oficiales. Les escribió la frase... Les escucho con la bandera mexicana, el emoji y un taquito.
2: Y un taquito.
1: Entonces, por aquello de que el partido donde México queda fuera es precisamente entre los ingleses, ¿no? Entonces ahora es Noruega, Inglaterra. Entonces ahora resulta que los mexicanos ya adoptamos a los noruegos. Pues Erling Haaland, hermano, ya eres mexicano, ¿no? Entonces, incluso...
2: ¿A dónde llevarías a Haaland si de repente te lo topas un tour aquí en Tapachula?
1: Pues ya unos taquitos ahí de esos envueltos que... Dice, si no vienes a Tapachula y no comes tacos envueltos, pues no venís a Tapachula.
2: Comida,
1: ¿no?
2: China, Penagos.
1: No, pero pues, comida china de China, ¿no?
2: Y para leche bronca, las de Mapastepec, ahí mucho comida con leche bronca.
1: Vamos al rancho allá, Mapastepec, a Pijijiapan. Pero sí, la verdad que hablando de redes sociales y de cómo todo mundo tiene que ver con pues estos homenajes, ¿no? A estos, pues muchos los ven como héroes. Y ahora con la eliminación de México a manos de Inglaterra, pues bueno, muchos mexicanos están con Noruega. Y digo, va a ser un partido, un choque muy parejo, que es por cierto el día de hoy, Noruega y la selección de Inglaterra. Pero yo decantaría un poquito más por Noruega.
2: ¿Cómo va a quedar el partido, Alfredo Penagos?
1: Híjole, está muy, muy, muy complicado. Fíjate, sobre todo porque son ya estos niveles, pues ya considerados dos potencias. Digo, Noruega no es de los que siempre llegan a semifinales. Es un mundial diferente para ellos. Y la verdad que lo están disfrutando, lo están viviendo a tope. Ojalá, digo, no es nada contra los ingleses, pero ojalá que por la historia de Erling Haaland acceda a semifinales. Y en la otra llave, Argentina contra Suiza, veo también muy complicado para los argentinos después de el sufrimiento que ha tenido en las dos llaves anteriores. Ha pasado casi como en la escuela de panzazo con 6. Y los suizos, digo, después de lo realizado con Colombia, son de peligro. Un partido muy parejo.
2: ¿Cuándo ibas a ver a Leo Messi desesperado diciéndole de una falta que él ni siquiera pudo visualizar?
1: Que si los suizos se ponen como con Colombia, Suiza tiene muchas posibilidades de avanzar y dejar fuera a Argentina, que es lo que ya se tenía presupuestado, que por lo menos Argentina llegara a semifinales, pero digo, no estaría mal que se quedara en cuartos. Veremos al final de cuentas el día de hoy, y el lunes platicaremos de estos resultados, sobre todo el de Noruega-Inglaterra, que está muy, muy parejo, y el de Suiza-Argentina, que también tendría un... Yo me decantaría un poquito más por los suizos.
2: Yo creo que se van a tiempo extra, ¿eh? Se van a tiempo extra.
1: Es que Argentina ha sufrido muchísimo.
2: No, el de Noruega-Inglaterra.
1: También está, te digo, está muy parejo, está tal vez 51-49 para cualquiera de los dos, está un partido muy parejo. En la figura de Haaland, digo, tú a veces lo ves nada más que camina y va y viene y dicen, ¿dónde está Haaland? Pero tiene una y, o sea, y va a la red, o sea, no hay de que es un delantero muy, muy, con una efectividad muy grande. Y pues obviamente Inglaterra con Harry Kane también tiene lo suyo, y todo el cuadro de Inglaterra, lo que se comportó aquí en el Estadio Azteca, la defensa, muy bien. Y pues bueno, veremos al final de cuentas por quién se decide en las semifinales. Sería un partido buenísimo el de Noruega.
2: Es correcto.
1: Con Suiza, imagínate, sí, nada sí, sí. Más, dos de los caballos negros de este mundial. Y pues bueno, del lado de Francia-España, pues ya ni digamos, es una final adelantada, la que veremos martes y miércoles. Por cierto, habrán dos días de descanso, lo que es domingo, lunes.
2: ¿Habrá chorcha deportiva?
1: Pues yo creo que sí. Serán martes y miércoles, descansarán jueves y viernes, sábado por el tercer lugar, y el domingo de la próxima semana será
2: ya la gran una semana
1: final. Así que...
2: La verdad es que, a ver, amigo que va en el automóvil, en el taxi o en el colectivo escuchando, tiene tres, el orden de los factores no altera el producto, ¿eh? Ajá. Tiene tres, en su estéreo tiene 9 botones para sintonizar radio. En los primeros tres debe tener, el orden de los factores no altera el producto, ¿eh? 90.7, 94.7
1: y 99.5.
2: Con esos ya la arma. ¿Por qué? Porque el día de hoy, pues obviamente a través del 94.7 FM, sí, mientras usted está en la calle, en el tráfico, va a poder escuchar Noruega, Inglaterra, Argentina. Entonces,
1: Argentina-Suiza, que va a estar buenísimos para que no se pierdan estas llaves. Así que ya nos estamos despidiendo. Excelente fin de semana para todos ustedes. Mario Blas allá en...
2: Muchísimas gracias.
1: Muchísimas gracias, Marcos Capistrán, Alfredo Penagos. Que tengan excelente fin de semana. Nos escuchamos el próximo lunes. Bye, bye.
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2: Con cemento, una llanta, una cubeta, una silla o una cadena sobre el pavimento. La escena es común en distintas zonas de Tuxtla Gutiérrez, donde algunas personas apartan espacios de estacionamiento en la vía pública como si tuvieran dueño. Sin embargo, esta práctica está prohibida. De acuerdo con el reglamento de tránsito y vialidad, colocar objetos para impedir el uso de un espacio de estacionamiento constituye una falta administrativa, por lo que las autoridades pueden retirar los obstáculos e imponer sanciones que pueden rebasar los 3,200 pesos. Es importante señalar que los agentes de tránsito están facultados para retirar llantas, cubetas, piedras, cadenas, botes y cualquier otro objeto utilizado para apartar lugares en la vía pública, además de levantar la boleta de infracción correspondiente. En algunos casos, estas acciones generan inconformidad e incluso agresiones verbales hacia el personal. Ante esta problemática, es importante que la ciudadanía reporte este tipo de situaciones a la Policía de Tránsito Municipal o a través del 911 con el fin de que las autoridades intervengan, retiren los objetos y garanticen el libre uso de los espacios de estacionamiento en la vía pública. Hasta el siguiente comentario.
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4: ¿Qué tal? Esta es la información más importante. El presidente municipal de Tuxtla Chico, Julio Enrique Gamboa Altúzar, asistió a la instalación del Comité Técnico Estatal de Atención Humanista de las Causas y Prevención Social de la Violencia y los Delitos, estrategia de seguridad impulsada por el gobernador Eduardo Ramírez, con la suma de esfuerzos de la Fiscalía General del Estado, la Secretaría de Seguridad del Pueblo e instituciones federales. Se trata de la segunda etapa de esta iniciativa, la cual fortalece 50 programas enfocados en la prevención del delito a los cuales Tuxtla Chico se une. El presidente Julio Gamboa reconoció el respaldo del gobernador Eduardo Ramírez y se sumó para continuar trabajando de fondo en las causas de los ilícitos, un compromiso que destacó requiere del apoyo de la sociedad en unidad con autoridades. Chiapas fue una de las entidades donde el sarampión reapareció durante el brote que afecta al país desde 2025 y a más de un año se mantiene entre los estados con mayor número de contagios. La entidad acumula 1,122 casos confirmados, cifra que lo ubica en el tercer lugar a nivel nacional, solo por debajo de Jalisco y Chihuahua. En el panorama nacional, la meta del Plan México de generar 1.5 millones de empleos adicionales en manufactura especializada y sectores estratégicos se está quedando corta, ya que a la fecha se registró uno de los niveles más bajos de creación de puestos de trabajo en la industria de la transformación, así lo dio a conocer el Observatorio México Cómo Vamos. En el panorama internacional, China anunció una prohibición temporal de exportación de helio con efecto inmediato, ya que la reanudación del conflicto militar en Medio Oriente amenaza con provocar una nueva escasez de este gas fundamental para la fabricación de chips, lo que afecta a empresas de todo el mundo, sobre todo a la industria de la inteligencia artificial. Muchas gracias por su atención, informó Pamela Hernández.
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1: 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Son las 10.

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2: 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Son las 10 con 20 minutos.

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2: El cineasta mexicano Guillermo del Toro ha confirmado el regreso a cines de El Laberinto del Fauno, una de sus películas más reconocidas a nivel internacional. Además del formato tradicional, también estará disponible en tercera dimensión con motivo del aniversario número 20 de su estreno. Por el momento no se ha confirmado cuáles son los cines en los que podría estar disponible, pero usualmente el director comparte la lista a través de redes sociales. Chris Brown tiene que pagar 13 millones de dólares a una trabajadora tras el ataque de uno de sus perros. Un jurado de Los Ángeles responsabilizó a Chris por el ataque de uno de sus perros a una empleada doméstica y le ordenó el pago correspondiente por dicha cantidad.
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11: de la mañana con 30 minutos, Tapachula. Seguimos con más de Extreme FM 90.7. ¿Qué tal? Espero que estén de lo mejor disfrutando de nuestra programación. Y esto es A la Carta, para poder seguir disfrutando de muy buena música. Y te voy a dejar con Magneto, con Jeans y con Ricky Martin a través de la frecuencia que lo tiene todo 90.7, cuando son ya las 10 de la mañana con 30 minutos. Recuerda, síguete reportando al 962-62-52500.
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0: 10 de la mañana, ya con 44 minutos, seguimos con más de la programación musical que tenemos aquí en el 90.7. Y buenos días, mi queridísima Nereida, que siempre está al pendiente del 90.7 Extremo FM. ¿Cómo estás? ¿Cómo va tu fin de semana? ¿Ya desayunaste? ¿Qué vas a almorzar? Platícanos, coméntanos, presúmenos a través del WhatsApp 962-625-2500. Y esto es a la carta, y a la carta nuestra buena amiga Carolina nos está pidiendo la canción de Flowers de Kylie Minogue. Dice que es extremomaníaca y farandulera de corazón. Pues bueno, muchísimas gracias por estar en la frecuencia del 90.7 Extremo FM. También nuestra buena amiga Jocelyn se está reportando. Hola Joss, ¿cómo te encuentras? Espero que de lo mejor, espero que de lo mejor. Saludos para ti, para tu familia que nos tienen en sintonía en estos momentos. Y pues bueno, se están poniendo las pilas para poder tener un fin de semana espectacular. Y nos estás pidiendo la canción de Justin Timberlake, de Señorita. Pues bueno, viene en ese bloque musical. 10 de la mañana, ya casi con 46 minutos. Te voy a dejar con Kylie Minogue, Justin Timberlake y lo que es Madonna, a través de la frecuencia del 90.7 Extrema FM. Recuerda, sonando la música de tu vida.
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2: 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Son las 10:49.
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1: Vas excelente, disfruta tu día. Son las 10:54.

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1: 11 de la mañana ya con 5 minutos, continúas con nosotros aquí en Extremo FM 90.7. Nereida, pues bueno, gracias porque estás pues en sintonía de la frecuencia del ayer, la frecuencia de hoy, la frecuencia de siempre. Y tenemos saludos para nuestro amigo Abenamar, que se está reportando desde Tuxtla, Chico, Chiapas, y nos está pidiendo la canción de Marta Tiene un Marcapasos de los Hombres G. Con todo el gusto del mundo viene esta rolita. Luego nos vamos a ir con Autos Model Rock and Roll de Fandango y vamos a cerrar con Los Enanos Verdes para complacer el gusto musical de nuestra buena amiga Damaris, que se acaba de comunicar con nosotros. Nos dice que es extremomaníaca y que por favor le mandemos la canción de Guitarras Blancas. Ok, Damaris, un saludo para ti y para toda tu familia. 11 de la mañana con 6 minutos, Extremo 90.7. Marta.

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4: 11 de la mañana ya con 18 minutos, 11 con 18, a través del 90.7 Extremo FM. Seguimos con más de lo que es este espacio musical a la carta, en donde estamos disfrutando de la mejor música del ayer, la música de hoy, la música de siempre. Y bueno, qué buena onda, mi queridísima Nereida, que te está gustando pues la programación musical. Y el saludo, Nere, te mando un fuerte abrazo y bueno, espero que ese siguiente bloque musical sea de tu agrado. La verdad es que son canciones realmente que no tienen, la verdad es que no tienen fecha de caducidad. Y pues bueno, que tengas un grandioso y excelente fin de semana, que pues obviamente Diosito te siga bendiciendo. Y lo más importante, cuídate por favor de las lluvias, porque parece ser que ese fin de semana estará lluvioso. 11 con 19 minutos, te voy a dejar con Dulce. Sí, la cantante Dulce, y eso que se llama Aún Lo Amo, para luego irnos con Emanuel, Quiero Dormir Cansado, a través de la frecuencia que lo tiene todo, 90.7. Buenos días, espero que se les estén pasando de lo mejor.
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7: Son las 11:30.
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2: Hay un hotel en México hecho totalmente de sal. Y no, no es porque lo construyó algún cocinero. En el desierto de Chihuahua, cerca del Salar de Samalayuca, hay un hotel donde todo está hecho de sal. Las paredes, las mesas, hasta las camas. Eso sí, nada de lamer la pared si se te antoja. Dormir ahí es como vivir dentro de una sal de uvas gigante. Salado, pero increíble.
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4: Este próximo 28 de agosto se cumplirán 10 años de la muerte del cantante Alberto Aguilera Valadez, quien fue mejor conocido como Juan Gabriel. Pero su deceso no marcó el fin de su legado, sino que ha sucedido lo contrario. El llamado Divo de Juárez está más vivo que nunca, ya que su música se ha convertido en un emblema e incluso en un evento deportivo de talla internacional. Desde que arrancó este encuentro deportivo, las canciones del cantautor nacido en Paraco, Cuaro, Michoacán, han sonado más que nunca, especialmente una, Hasta que te conocí. Confession 2, el 15º álbum de estudio de Madonna, llegó a plataformas digitales el pasado 3 de julio de este 2026 y convirtió a México en uno de los primeros territorios donde los fans pudieron escucharlo. Conforme al horario habitual de disponibilidad en el país, el disco cierra un silencio discográfico de 7 años y marca el regreso del artista a Warner Record. Taylor Swift se casó oficialmente con el jugador de la NFL, Travis Kelce, el pasado 3 de julio en una espectacular ceremonia celebrada en el Madison Square Garden de Nueva York.
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0: ¿Cómo están, comunidad de Extremo FM 90.7 FM? 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
4: Muy buenas tardes. Esta es la información más importante. Como invitado de honor, el presidente municipal de Tapachula, Yamil Melgar, felicitó a los nuevos profesionistas egresados de la Escuela de Enfermería de Tapachula por culminar una etapa de preparación y destacó el respaldo de las familias y personal docente durante su formación. Durante su mensaje, el alcalde señaló que la enfermería representa una profesión de servicio, conocimiento científico y compromiso con la atención de las personas, por lo que exhortó a las y los egresados a ejercer con ética, empatía y un trato digno hacia los pacientes. En el panorama estatal, el proceso electoral local 2027 en Chiapas requerirá un presupuesto superior al ejercido en los comicios anteriores, con una proyección que podría rebasar los 1.500 millones de pesos. Así lo dio a conocer la presidenta del Instituto de Elecciones y Participación Ciudadana, IEPC Chiapas, Marina Marta López Santiago. En carácter nacional, la presidenta Claudia Sheinbaum aseguró que su gobierno no hace pactos con delincuentes y llamó a las agencias de seguridad de Estados Unidos a trabajar de manera coordinada con México. La presidenta enfatizó que el gabinete de seguridad trabaja en la detención de todas aquellas personas sobre las que existe información y evidencia de que están vinculadas con algún grupo delictivo. Esta y más información en la segunda emisión de Notinúcleo, informó Pamela Hernández.
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8: 12 de la tarde con 10 minutos a través de Extremo 90.7, sonando la música de tu vida, y mandamos micrófonos hasta Plaza Laya, donde se encuentra Marcos Capistrán con nuestros amigos de Atlas del Descanso.
0: Es correcto, mi buen Héctor, muchísimas gracias, a través de Extremo 90.7 FM. 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
9: 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Porque si tú inviertes en tu descanso, vas a rendir en tu día. 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
0: 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Ya hablamos en el tema de las mujeres que también un descanso y un buen colchón y una muy buena almohada, pues obviamente la vas a hacer muy feliz. Y también para nosotros los hombres, ¿no? Que chambeamos también todo el día, llegamos a casa, estamos con la familia, estamos muy cansados, y un colchón que realmente al momento solamente de acostarte, más una almohada que te va a hacer también el otro por ciento para que tengas un 100% de efectividad, te vas a levantar con una gran sonrisa de oreja a oreja. 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
9: 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También tiene mucho que ver el tema del colchón. ¿Por qué? Porque lo que le va a ayudar es que tenga un buen desarrollo. ¿En qué sentido? No, ahora sí no nos salga la famosa joroba o algo así, porque ¿qué es lo que va a hacer el colchón? Alinear su espalda.
0: Es correcto. Vamos a una pausa y regresamos completamente en vivo con los amigos de Atlas del Descanso aquí en Plaza Laya.
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10: La novia de México, Angélica María, regresa a Televisa luego de 13 años. Aceptó volver a la pantalla de las telenovelas con un personaje que tiene una peculiar relación con su pasado. Fue la productora Rocío Campo quien confirmó la actuación de la actriz y cantante Angélica María en su próxima producción, Corazón de Marruecos. La actriz Renata Nodni hace unos días respondió a los rumores que anuncian un posible regreso con su exnovio Diego Boneta, todo eso tras encontrarse durante la inauguración de un evento deportivo en la Ciudad de México. Renata dijo tajantemente y mencionó: "Para mí, el pasado es pasado y se queda en el pasado". Además de mencionar que su relación quedó en muy buenos términos, Renata mencionó: "Cuando cierro un libro, le doy vuelta a la página y no pongo energía en la página anterior". Madonna vuelve a convertir su vida personal en inspiración para su música. Con el lanzamiento de Confession 2, la reina del pop ha despertado una nueva ola de especulaciones gracias a Bizarre, una canción que, según los seguidores del artista, contiene varias referencias a su ex esposo Sean Penn y a la complicada relación que ambos mantuvieron durante la década de los 80.
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8: 12 de la tarde con 20 minutos a través de Extremo 90.7 y mandamos micrófonos nuevamente con nuestro querido Marcos Capistrán. ¿Qué tal, chicos? ¿Cómo están por allá?
0: Muchísimas gracias, Héctor, allá en cabina de Extremo FM 90.7, sonando la música de tu vida. 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
0: Es correcto, así que ya lo sabes, piénselo muy bien y nos escuchamos en el próximo corte. Vamos a una pausa y regresamos a través de Extremo.
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10: La novia de México, Angélica María, regresa a Televisa luego de 13 años. Aceptó volver a la pantalla de las telenovelas con un personaje que tiene una peculiar relación con su pasado. Fue la productora Rocío Campo quien confirmó la actuación de la actriz y cantante Angélica María en su próxima producción, Corazón de Marruecos. La actriz Renata Nodni hace unos días respondió a los rumores que anuncian un posible regreso con su exnovio Diego Boneta, todo eso tras encontrarse durante la inauguración de un evento deportivo en la Ciudad de México. Renata dijo tajantemente y mencionó: "Para mí, el pasado es pasado y se queda en el pasado". Además de mencionar que su relación quedó en muy buenos términos, Renata mencionó: "Cuando cierro un libro, le doy vuelta a la página y no pongo energía en la página anterior". Madonna vuelve a convertir su vida personal en inspiración para su música. Con el lanzamiento de Confession 2, la reina del pop ha despertado una nueva ola de especulaciones gracias a Bizarre, una canción que, según los seguidores del artista, contiene varias referencias a su exesposo Sean Penn y a la complicada relación que ambos mantuvieron durante la década de los 80.
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12: Ya a las 12 de la tarde con 30 minutos a través de Extremo, sonando la música de tu vida, el 90.7, continuamos con más información con nuestro querido Marcos Capistrano y nuestros amigos de Atlas del Descanso.
13: Oye, Héctor, tú que estás todo el día chambeando, te tengo una pregunta.
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12: Tristemente, no invierto en mi descanso.
13: 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Tristemente me estás diciendo que chambeas casi 8 horas diarias, te levantas muy temprano. ¿Duermes bien, amigo?
12: No.
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12: Se nota. 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
13: 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Vamos a una pausa y regresamos mientras Marlon está acostado en un colchón de los amigos de atrás. Él descalzo.
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11: Nahuatl Sara Grisil retoma burlas contra Fátima Bosch y ella le responde con un meme. Nahuatl ha reaparecido públicamente para impulsar Miss Grand All Star, un concurso de belleza que busca reinventar la industria. Pero lo que llamó la atención es que Nahuatl hizo eco de una burla colectiva en contra de Fátima Bosch durante la presentación de este concurso. Fátima no respondió directamente al video, el cual se viralizó rápidamente, pero puso un meme que da cuenta del poco interés que le genera. Ahorita no, estamos con la selección y sí, se lee la imagen de un perrito vestido de charro. Los rumores sobre un posible regreso y concierto de despedida en la Ciudad de México por parte del reconocido cantautor británico Sir Elton John ha tomado mucha fuerza gracias a una publicación en redes sociales por parte de un conocido banco. Aún sin confirmar, todas las pistas apuntan a que el autor de grandes éxitos ofrecerá un último concierto en la Ciudad de México, especialmente en el Estadio Banorte o Estadio Ciudad de México. Rosalía hace donación a UNICEF para ayudar a niños afectados por los terremotos en Venezuela.
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12: 12 de la tarde con 40 minutos, continuamos con más información, más música, y bueno, mandamos mensajes a cabina. Ya nos respondieron por aquí el buen Marcos Capistrán, ya respondió los mensajes que nos están llegando, y bueno, mandamos micrófonos hasta Atrás del Descanso en Plaza Laya.
13: Es correcto, mi querido Héctor. ¿Cómo están? De regreso, si apenas acabas de encender el radio, bienvenido a Extremo 90.7 FM. 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
13: 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Bueno, yo me despido, soy Marcos Capistrán, cuídense mucho, nos escuchamos más adelante a través de Extremo FM.
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1: El cineasta mexicano Guillermo del Toro ha confirmado el regreso a cines de El Laberinto del Fauno, una de sus películas más reconocidas a nivel internacional. Además del formato tradicional, también estará disponible en tercera dimensión con motivo del aniversario número 20 de su estreno. Por el momento no se ha confirmado cuáles son los cines en los que podría estar disponible, pero usualmente el director comparte la lista a través de redes sociales. Chris Brown tiene que pagar $13 millones a una trabajadora tras el ataque de uno de sus perros. Un jurado de Los Ángeles responsabilizó a Chris por el ataque de uno de sus perros a una empleada doméstica y le ordenó el pago correspondiente por dicha cantidad.
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1: La actriz Violeta Isfel aseveró recientemente que en más de una ocasión le han dicho que se parece a la estrella de Hollywood, Emma Stone, quien ha protagonizado cintas como La La Land y Cruella. Todo eso surgió en una conversación con la periodista Mara Patricia Castañeda, en donde Violeta aprovechó para decir: algunos me dicen que le doy un aire y yo, ¿será? Nos parecemos un poquito. La cantante mexicana Gloria Trevi enfrentó nuevamente a los cuestionamientos de la prensa hace unos días tras las recientes denuncias públicas de Antonia Andrade, hija de Sergio Andrade, que han reactivado la atención mediática sobre dicho caso. Durante una breve plática con la prensa, Gloria Trevi fue cuestionada sobre si Antonia Andrade la había buscado recientemente, a lo que la cantante respondió de forma directa y tajante: no, descartando cualquier tipo de acercamiento o comunicación con la hija de su ex representante. Miles de rosas, la romántica sorpresa de Saúl Canelo Álvarez para su esposa en su cumpleaños número 30. El pugilista mexicano Canelo Álvarez sorprendió a su esposa con impresionantes esculturas florales.
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7: Evoluciona y con ella también cambian las formas de engañar a las personas. Hoy, una simple oferta de trabajo o la solicitud de una cotización puede convertirse en el inicio de una extorsión cuidadosamente planeada. Lo preocupante es que estas estrategias ya no dependen únicamente de amenazas directas, sino del miedo, la desinformación y la manipulación psicológica. El caso que advierte la Fiscalía Antisecuestro es una muestra de ello. Profesionistas son contactados para realizar un supuesto trabajo y posteriormente citados en lugares apartados. A partir de ahí comienza un montaje en el que los delincuentes aprovechan el aislamiento de la víctima para hacerle creer que está en manos de un grupo criminal y obtener información personal que les permita extorsionar también a sus familiares. El objetivo no siempre es privar de la libertad a una persona. En muchos casos, basta con sembrar el pánico para que las víctimas compartan datos sensibles o para que sus familiares, convencidos de que enfrentan un secuestro, entreguen dinero sin verificar lo que realmente está ocurriendo. En este contexto, la prevención resulta tan importante como la persecución del delito. Desconfiar de ofertas poco claras, verificar la identidad de quien solicita un servicio, evitar acudir en solitario a lugares aislados y mantener comunicación constante con familiares o colegas son medidas que pueden marcar la diferencia. Hasta el siguiente comentario.
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1: Bueno, ya estamos de regreso. Muchas gracias. Pretextos para no ir a trabajar.
3: Ese es el tema del día de hoy. Pretextos para no ir a trabajar.
1: Así
3: dice,
1: es.
3: Dice, ay... Estoy enfermito. Ay, ¿qué? La gran cruz que trae encima. ¿Cómo? Le dice, oye, estoy enfermito, pero si ayer te vi en el partido. Ay, ¿qué?

0: No era yo.
1: Bueno, Miki ya se despertó. Bueno, al Miki sí lo entiendo porque él sale en las mañanas 24x24. Bueno, Gaby Palacio, saludos, Gaby. Su hermano dio, ok, Gaby. Bueno, dice, ¿qué más? Bueno, pretextos para no ir a trabajar.
0: Pretextos para no ir a trabajar.
1: Pero antes, muñeco.
0: ¿Qué?
1: Ronda.
0: ¿Ronda?
1: Ronda.
0: Ronda.
1: Ronda. Ronda de chistes. Ronda de chistes. Ronda de chistes.
0: ¡Véale! Y arrancamos esta ronda de chistes. Y en la primera esquina, él es el súper.
1: Bueno. Ay, ay, oye, muñeco, ¿sabes qué pasa si sorprendes a una persona muda?
0: Si sorprendes a una persona muda,
1: ¿sí?
0: ¿No? ¿Qué pasa?
1: Se queda sin palabras.
0: ¿De aquí? Oye, ¿y tú sabes en qué se parece un avión a una silla?
1: ¿Un avión a una silla?
0: Sí. Uy, ¿no? En que el avión va para Kansas City y la silla es por si te cansas. ¡Ay, qué!
1: Órale, güey. Órale, güey. ¿Sabes cómo son los pantalones de Goku?
0: ¿Cómo son los pantalones de Goku?
1: Sí.
0: ¿Cómo?
1: Son Tayajin.
0: ¡Ay, qué! ¿En qué se parece una mamá gata y una pistola?
1: ¿Una mamá gata y una pistola? No, no sé.
0: En que los dos tienen gatitos. ¡Ay, qué!
1: No, no, pues. Bueno.
0: ¡Ay, no!
1: Allá en el rancho.
0: Ajá.
1: Llegan unos chavos a una casa, ¿no?
0: Sí.
1: Y comienzan a gritar, ¡Ancina! ¡Ancina! ¡Ancina! Y ahí van, ¡Ancina! Ah, sale la señora bien enojada. ¡Chamaco, hijo de la guayaba! Ya le dije que mi hijo se llama Felipe. Y Ancina, quiero que le digan.
0: Dice que este era un pulpo que iba con sus hijos, ¿no? Ajá. Y van a ver, niños, nos vamos a ir al centro a pasear y que esto. Y dice, ay, bueno, mamá, está bien, mamá. Oye, mamá, oye. Ay, ya, a ver, espérense, vamos a cruzar la calle. Pero antes de cruzar la calle, dame la mano. Ay, ¿qué?
1: Llega Ninel a buscar trabajo.
0: Ajá.
1: Preséntese su currículum, ¿no? Ah, muy bien. Ah, ¿sabe inglés? Of course. Ah, a ver, dígame una frase con tell me now. O sea, dime la hora, ¿no?
0: Ajá.
1: Mire, me compré un libro el año pasado y aún no me lo he terminado.
0: ¿Qué hay que? Ay, no. Oye, ¿y tú sabes cómo llama un gallo a la gallina?
1: No, no sé cómo. Bueno, resulta que allá que se desmaya una persona en un evento social,
0: ajá,
1: ¿no? Y en eso dice, ¿alguien en esta sala? ¿Hay algún doctor? Permítame, yo soy doctor en informática. Ah, en informática, sí, no, pero es que el muchacho es mayor, mire, tiene los ojos en blanco. Sí, no se preocupe, se está reseteando.
0: ¡Ay, qué! ¡El Windows! ¡No! Llegué y me dice, oye, muñeco. Y yo, ¿qué pasó? Oye, ¿no te cansas de tomar café? Y yo, pues ni la tomo.
1: ¡Qué buen chiste, muñeco! ¡Qué buen chiste, de verdad! Ahora sí.
0: ¿Qué está pasando? Y yo, pues ni que lo tomara corriendo. ¡Ay, no, qué bárbaro!
1: Iba caminando en una licuadora.
0: Ajá.
1: Y una tostadora, güey.
0: Ay.
1: ¿No? De repente se caen los dos en un camino, güey.
0: ¿Cómo?
1: ¿No? Sí, se levanta la tostadora, ¿no? Todo eso, ¿no? Y le pregunta a la licuadora. La tostadora le pregunta a la licuadora, oye, ¿qué pasó? ¿Te sientes bien? Y la licuadora sacudiéndose el polvo. No, no te preocupes por mi tostadora. Lo que yo quiero saber es que tú estés bien.
0: Que tú estés bien. ¿Y tú sabes por qué la vela se duerme temprano?
1: ¿La vela se duerme temprano? ¿Sí? No, no sé por qué.
0: Porque si se durmiera tarde sería la desvelada.
1: Ay, qué.
0: ¡Ay, no!
1: Ahí en la escuela, la maestra dice, Juanito, ¿por qué llega tan tarde a la escuela?
2: Perdón, maestra, es que a un señor se le cayó un billete de 500 pesos.
1: Ah, bueno, entonces, ¿tú estabas ayudándolo a buscar?
2: No, Yo lo tenía pisando, pero es que el señor no se iba.
0: Y de aquí que lo recogí aquí. Oye, ¿y tú sabes qué le dijo un perfume a otro perfume?
1: No, no sé qué le dijo.
0: ¡Ay, qué!
1: Uno de Ninel dice, a ver, ¿te imaginas a Ninel trabajando de limpiavidrios en un edificio grande?
0: A ver.
1: ¿En la parte de afuera?
0: No, me quedo.
1: Estaba ella en el andamio con su pañuelito, ¿no?
0: Ajá.
1: Estaba limpiando el vidrio y de repente le toca limpiar un vidrio niquelado. Son los que se parecen en espejos.
0: Okay.
1: Y estaba limpiando, pues, y todo. Pues, obviamente ella se reflejaba limpiando, ¿no? Y hacía para pa la derecha, para la izquierda, para la derecha y para la izquierda. Y se queda mirando en su reflejo y dice, ¡ay! ¿O limpias tú o limpio yo?
0: Ay, pero no podemos las dos. Ay, no. ¿Y tú sabes cuál es el café más peligroso de todos?
1: Ah, caray. No sé cuál es.
0: El expreso. Ay, qué.
1: Allá en la casa, ya acaban de llegar a la casa y el novio le dice a la novia, oye, mi amor, ya adelanté el reloj.
0: Ajá.
1: Pero pues yo te sigo viendo fea, güey. ¿Y eso qué tiene que ver, imbécil? Pues como me dijiste que con el tiempo cambiarías.
0: Ay, qué. A ver, super. ¿Hermana en inglés?
1: Sister.
0: ¿Y si está gordita?
1: Ay, no sé.
0: Cisterna. Ay, qué.
1: La Ninel, la hecha.
0: Ay, la Ninel.
1: Allá en la
0: icónica.
1: Casa. La, el hijo le dice, oye, mami, tengo mucho frío. Ya ves que la Ninel todo lo sabe, ¿no? Ay, no te preocupes, hijo, acércate a la esquina.
2: Este, ¿y para qué?
1: Es que ya son 90 grados.
0: Ay, qué. Oye, ¿y tú sabes cómo se llama el papá del pato Donald?
1: Al papá del pato, ¿no? ¿No?
0: Don Alberto. ¡Ay, qué!
1: Yeah. Sí. Llega la hija adolescente a la casa, ajá, ¿no? Y ahí está el papá en la sala. Entonces la hija le dice, oye, papi, fíjate que perdí. Y el señor pensando, que diga la virginidad, que diga la virginidad, que diga la virginidad. Perdí mi iPhone. No manches, Alejandra, ya van 3 en este mes.
0: Estaba más preocupado por otra cosa. Dice que estaban 2 bananas platicando. Ay, sí, es que fíjate que esto que... Ay, no, ya me tengo que ir. Ay, sí, está bien. Hasta banana. Ay, qué.
1: Oye, ay, eso no. Es clásico entre las chicas. Ay, tecleando. Mi hijo es el mejor regalo de Navidad que puede recibir. Y dice la amiga, ¿ya lo posteaste? Ya, órale, déjalo encargado a tu mamá. Vámonos para el antro.
0: Típico. Oye, y hablando de, ¿sabes cómo se llama una oreja que siempre dice la verdad?
1: No sé cómo.
0: Pues es una oreja sincera. ¡Ay, qué!
1: Ay, ya no. Es que nuestros agentes de tránsito son así grandotes, mamá, dólares 1.98.
0: Uy, sí.
1: Y pararon. A ver, oríese la orilla, por favor, oríese la orilla. Licencia y registro, por favor. O sea, señor policía, ¿no sabes quién es mi tío, güey? Y el cuate ya saca de una nube algún pesado este, güey. Híjole, güey, no tenga su licencia. Dice, pero antes dígame, ¿quién es su tío? O sea, güey, es el hermano de mi papá, güey.
0: ¡Ay, yeah! Señoras y señores, esto fue la Ronda de Chistes. ¡Ronda de Chistes! Y vámonos a un corte comercial porque esto es La Pachanga.
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1: Muy buenas tardes. Esta es la información más importante. Con el firme objetivo de garantizar la seguridad y el bienestar de las familias, esta mañana se llevó a cabo la quinta sesión ordinaria del programa especial operativo Fiestas Patrias 2026 en Tuxtla Chico, alineados a las estrategias de reducción de riesgos que impulsan el gobernador Eduardo Ramírez y el secretario de Protección Civil Estatal, Mauricio Cordero Rodríguez. El presidente municipal, Julio Gamboa, destacó el plan estratégico para coordinar, evaluar y fortalecer las tareas preventivas y de respuesta oportuna ante cualquier emergencia. En el panorama estatal, ante el registro de temperaturas que van a superar los 35 grados centígrados con sensación térmica de 42 grados en la región a causa de la canícula, es fundamental que la población adopte medidas preventivas para salvaguardar su salud, principalmente la hidratación, y evitar salir en horas pico para contraer algún tipo de golpe de calor o deshidratación, incluso poner en riesgo su salud o hasta la vida. Protección Civil lanzó el llamado para que se tomen las precauciones pertinentes y con ello no se corran riesgos, sobre todo para la población más vulnerable. En el panorama nacional, el embajador de Estados Unidos en México, Ronald Johnson, informó que la administración del presidente Donald Trump ha decomisado casi 50 mil armas de fuego, asegurado cerca de 2.1 millones de cartuchos de munición y realizado más de 10 mil arrestos relacionados con el tráfico ilegal de armamento entre enero de 2025 y hasta la fecha. Esta y más información en la segunda emisión de Notinúcleo, informó Pamela Hernández.
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3: Estamos de regreso. El tema del día de hoy es frases de miedo. Ese es Lucy, frases de miedo. Me han contado, dijo Lorena. Bueno, le han contado eso de que vayan a ver al marido en la oficina.
5: Claro. Ya nunca falta la amiga tóxica también. Sí. ¿No?
3: Rocco, frases de miedo. El monto que desea retirar no es correcto y tiene 2 pesos en la tarjeta.
5: Saldo insuficiente.
3: Frase de miedo. Amor, mañana viene a comer mi mamá. Ya.
5: Frases de miedo.
3: Bueno, saludos, Lucy. Ya se reportó Lucy. Pero dice saludos para Diego. Dice, mándame un saludo. Ahí está Diego. Saludos para ti, Diego. No dices de dónde nos estás escuchando. Pero bueno, ¿puedo mandar mi mensaje? Sí, todavía sigue mandando tu mensaje. Este es el último corte. La pachanga me invita al cine seguido de tu nombre completo. Y al final vamos a sacar a los ganadores. Frases de miedo, dice Lucy. Chamaco, duérmete o va a venir el coco.
5: Ah, bueno.
3: Pero frases de miedo, eso es para niños. Frases de miedo, fíjate que mi papá quiere hablar contigo. Esa es cuando anda de novio, ¿verdad?
5: Pues te va a dar miedo si te andas portando mal.
3: Pues sí.
5: Ahora si
3: sí
5: no, que pues el que nada debe, nada teme.
3: Uno que es tranquilo, casto, sí, puro, claro. Original como uno, pues no.
5: Claro, bebé, de toda la vida.
3: Sí. Frases de miedo, súper. Acabo de venir con la nutrióloga y me dijo, recuerda que eres todo lo que comes. Me quedé pensando, pues yo como pizza, hot dog, comida china, helado, chocolate. Así que llegué a la conclusión de que estoy bien sabroso.
5: Bueno, esa frase de miedo la transformó.
3: Sí.
5: Le dio la vuelta, bien bajado ese balón, ¿eh?
3: Frase de miedo, cuando ya estás sentado en la taza de una casa ajena y que te griten, oye, güey, no sirve el baño.
5: Ah, ¿quién entró al baño si no hay agua? Gritan desde allá afuera, ¿no? Dice, frase de miedo, no es por asustarte, pero mi mamá ya te dice yerno.
3: Ah,
5: bueno, cuando no quieres nada serio,
3: sí
5: te da miedo, ¿no?
3: Sí.
5: Ya tú sabrás.
3: Sí, tú. Bueno, frases de miedo. Ay. Lo clásico, dice que encuentra 2 chicas y dice, ay, amiguis, te quedó bien padre tu cabello de color rubio, amiga, pero se te ven tus raíces. ¿Dónde? En tu cara. Son raíces prehispánicas.
5: Tu semblante autóctono y folclórico.
3: Pero, frases de miedo. Híjole, no le puedo entregar sus calificaciones hasta que venga su mamá. Ah, ay, papá.
5: Frases de miedo. El examen tiene que venir firmado por su tutor. Ay, a mí sí me aplicaron esa.
3: Sí.
5: Sí. El examen que reprobé.
3: Carpi, lo acabamos de decir, lo del baño. Cuando no hay papel. Frases de miedo, dice Rocco. Cuando llegas al salón, el maestro. A ver, chicos, saquen una hoja. Examen sorpresa.
5: Ay, no, cállate. Frases de miedo, no, la leche no era deslactosada. Hija, mano. Ve buscando un baño, Padre Santo, porque sí. No.
3: Sí, porque si no eres, ¿cómo se dice? ¿No
5: que... ¿intolerante a la lactosa? Sí, sí, sí soy. Sí. Sí soy. Frase de miedo muy personal.
3: Sí, tú. Pero, frases de miedo cuando ella te dice, no, préstame tu celular, voy a hacer una llamada. Oye, clásica, ¿eh?
5: Frío.
3: A ver, dame el número, te lo marco yo.
5: Sí, la han aplicado, va.
3: Sí. Frase de Madero. De Madero. Frase de miedo. Cuando llegan con el carpi, como el carpintero, oiga, maestro, ¿y si es, si es madera de cedro?
5: Como la que está aquí.
3: Sí.
5: Otra frase de miedo, bueno, que más que miedo creo que causa ansiedad, cuando nada más te mandan un mensaje y te ponen, oye, ajá, y nada más te lo ponen así, ya te dejan en suspenso total.
3: Sí. Dayeli, frase de miedo, oye, estoy embarazada.
5: Ah, pues sí, bueno, ¿dónde, no?
3: Felicítame al papá.
5: ¿Y qué vas a hacer ahí? No es cierto.
3: Frases de miedo, hablamos en la casa, dice, saludos a Mateo y Jorge, que se queda durmiendo en el escritorio, dice, de parte de Max.
5: Oye, despiértalo, levántenlo. Oye, eso de hablamos en la casa, creo que a cualquier edad, ajá, sí te cala, ¿eh?
3: Sí, a cualquiera.
5: Y si eres niño, por las calificaciones, si estás en pareja, si estás casado.
3: Sí, no, si estás en pareja, ¿qué? luego el güey, ¿qué hice, güey? ¿Qué hice?
5: O para los que tienen hermanos, ajá, y de pronto llega, oye, te habla mamá.
3: Ajá.
5: Te estaba buscando mi papá. Te habla papá.
3: Aquí.
5: Aquí.
3: Dice el jefe que subas.
5: Dice el jefe que subas. Y además escuchas el trin, trin, la extensión ahí. Ven tantito. Esa es otra. Ven tantito.
3: Rocco, frase de miedo. A ver, joven, licencia y tarjeta de circulación.
5: Chale, papeles.
3: Ah, ya.
5: Tijera, nah.
3: Frase de miedo, dice Fernando. Quiero pensar que es Fernando Sereno. Cuando vas manejando, ves que no viene nadie, no viene ningún carro, te pasas el alto cuando escuchas el oríese la orilla, oríese
5: la
3: orilla.
5: Ah, en la torreta.
3: Ok.
5: Otra frase de miedo, llegas a tu casa ya bien tarde y de repente nada más escuchas a tu mamá decir, a ver, sóplame.
3: Ah.
5: A ver, sóplame.
3: Sí, sí, me la aplicaron, pero yo sí le decía, a ver, sóplame.
5: O que te la aplique tu esposa, ¿verdad? Dependiendo del caso.
3: No, mami, no lo puedo hacer, pero ¿por qué? No, no, te voy a, bueno, está bien, te voy a contar la verdad.
5: Te va a llegar el cebollas.
3: Soy un dragón.
5: Ay, yeah.
3: Te puedo quemar. ¿Aló?
6: ¿Aló? ¿Cómo estás?
3: ¿Quién habla?
6: ¿Cómo estás? ¿Cómo que quién habla?
3: Ah, Santi.
6: Matías, ¿sabes?
3: Sí, es que te escucha muy lejos, no te escucha así como en un botanero y eso me da tristeza.
6: Sí, porque vengo de Puerto.
3: Ah, con razón. Sí.
6: Por eso me escucha lejos.
3: Sí, pues, por eso, papi.
6: Oye, la frase de miedo cuando ella te manda mensajes, vos te estás y ya vas por las que usan computadora.
5: Ese es Santi.
6: Sí, literal.
3: Sí, literal.
6: Ah, sí. Pero ya cambiamos. Ahora estamos sábados.
3: Ah, sí, bueno. Saludos, Santi.
5: Saludos, Santi. Saludos. Oye, ese Santi tremendo, ¿eh?
3: Sí, sí. Frases de miedo, dice, ¿quién eres? ¿Quién sabe? Se acabó el gas y sin dinero.
5: Se acabó el más que frases, yo creo que ya muchos nos estamos destapando con anécdotas.
3: Sí, pues.
5: ya me suena más a confesionario.
3: Sí,
5: ya.
3: Porque aquí el Rocco también, esto ya me huele a anécdota, tú, Rocco. Cuando tu esposa te dice, no, que solo ibas a jugar a fútbol y te quedaste hasta el tercer tiempo.
5: Salancha, se lo inventan.
3: Dialma, clásico, lo que decía, cuando Dialma le dice a su... ¿Pero a quién, Dialma? ¿A quién le? ¿A tu marido o a tu hijo? En la casa hablamos. Porque eso como tú dijiste, Carmen, sí, se puede aplicar a cualquiera, ¿verdad?
5: Ah, sí.
3: Desde el niño.
5: Te habla el jefe, te habla tu adulto. Mamá, sí, no, no. No tiene edad, el miedo no tiene edad.
3: Sí.
5: No, sí, no hay nada específica.
3: No. Sí. Bueno, ya. Bueno, ya. Vamos a la pausa y regresamos.

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2: Bueno, ya estamos de regreso, amigos. 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
4: Ay, no, y así me dijo, ay, que ya regresamos, ay, que justo estaba contando mis chocoaventuras. Oye, hay que abrir una sección de chocoaventuras del muñeco, tengo muchas que contarte, ¿sí? Imagínate, sí. Quedarte en un elevador, ¿te has quedado en un elevador?
5: Sí.
4: Ay, sí, qué feo, a mí me pasó. Sí. Ay, no, ahí descubrí que era claustrofóbico. Ay, qué.
2: Pregunta sin respuesta, Rubén. Si en el panteón los que están adentro no pueden salir y los que están afuera no quieren entrar, ¿por qué le ponen barda a los panteones?
4: ¿Qué?
2: Lorena dice... Fíjate que esa que dijo Lorena me llama. ¿A dónde se van los calcetines que se pierden en la lavadora?
4: Ay, por favor, que alguien me explique.
2: Hasta ahorita sé que se pierden. ¿Que sí, Carmen? Sí.
4: Sí.
2: No se van en la hélice, se van. Digo, se van, yo le pregunté a ella, dice, sobre todo lo de...
4: Se van de vacaciones.
2: Pero ¿cómo se pueden perder si están dando vueltas ahí o que salen volando? ¿Qué onda?
4: Pues se pierde. O sea, ¿tú no pierdes calcetines?
2: No, pero no en la lavadora.
4: ¿Dónde?
2: Donde los avienta uno. Ya que llega uno a la casa, los avienta. Y...
4: ¡Ay, qué atrapado!
2: Sí. No. Pero como ya están domados...
4: Ay,
2: sí,
4: ya.
2: Ten cuidado. Mira, ya cuando hacen falta lavar, mira, te voy a explicar.
4: A ver.
2: Llegas, te los quitas, los avientas, ajá, si quedan en la pared, todavía están buenos por mañana.
4: ¿Qué?
2: Pero si ya comienzan a subir solitos, este güey ya...
4: Preocúpate, porque hay pliegue de atleta. Ay, imagínate nada más que empiece a escalar el calcetín. No manches. Ay, no.
2: Pero...
4: tenemos ahí, dice... Quiero mandar una felicitación a mi hermana Laura Palacios. Hoy es su cumple. Quiero decirle que le deseo lo mejor del mundo. Kena Palacios. A ver, le ponemos las mañanas.

0: abrazo, muchas, muchas bendiciones y que cumplas muchos años más de vida. Así es.
1: Pero ahí está. Dice este. Y por estar no me bajo, ustedes envician, dice Lorena. Lorena, ni te bajes, mija. Mucho calor ahorita. Sí. Emma, vas a aprender bastante porque ahorita viene la
0: ronda de chistes. Ronda de chistes. Ronda de atrapada. Qué bárbaro, de los mejores momentos del día. Ay, y comenzamos. Ay, ay. En la primera esquina tenemos a el súper.
1: ¿Sabes cuál es el desodorante favorito de los dinosaurios?
0: ¿El cuál?
1: El Rex Zona.
0: ¡Ay, qué! ¿Y tú sabes por qué?
1: ¿Por qué?
0: Porque nunca te abandona. ¡Ay, qué! Dice, ay, compadre, ¿pero qué crees? ¿Qué? A mí sí me abandonó. ¡Ay, qué! Ay, no. ¿Tú sabes dónde encuentras a un perro sin piernas?
1: Uy, ¿en dónde?
0: Ahí donde lo dejaste.
1: ¿Sabes tú qué le dijo un cerillo a otro cerillo?
0: ¿Qué le dijo un cerillo? Estamos flaquitos.
1: No. Cajera, ya no hay bolsas.
0: Le habla la novia celosa al novio y le dice, ¿y qué? ¿Cómo está tu nueva secretaria? Jessica, no sé. Es joven, ¿verdad? No sé, amor. Está muy guapa, ¿verdad? No sé, amor. Y ya de perdis, dime, ¿cómo se viste? Ah, bien rápido, mi vida. ¿Y qué?
1: Ay, no. Allá en la casa van a ir a una fiesta, ¿no? De repente la señora de gorda, amor, me queda bien este vestido blanco. No manches, un oso polar que habla guapo.
0: ¿Qué? Ay, no, dice, ay, comadre, ¿qué pasó, comadre? Dime, comadre, ¿por qué aún no tienes hijos todavía con el compadre si ya llevas casada 5 años? Ay, comadre, es que la cigüeña no me lo ha querido traer. Ay, no, comadre, hay que cambiar de pájaro. Ay, yeah.
1: Pues se van a ir a la fiesta, ¿no? Ajá. Ya después que le dijo eso del vestido blanco, dice, ya, amor, oye, ya dime la verdad, ¿estoy muy maquillada? Y el esposo se la queda mirando, ¿no? Y dice, ya dímelo, estoy muy maquillada. Bueno, está bien, si te digo la verdad, ¿me haces un perrito de globo?
0: Te la cambio. Le dice, amor, sí estoy muy maquillada. Y voltea, ¡ay, el guasón! ¡Ay, qué! Oye, ¿y tú sabes cómo se despiden los químicos?
1: ¿Cómo?
0: Ha sido un placer. Ay, yeah.
1: Dice, carnal, aquí está el crucifijo que me prestaste. Oye, ¿cómo salió el exorcismo de tu novia? No, pues no estaba poseída. Lo que pasa es que andaba en sus días.
0: ¿Qué? Oye, comadre, ¿qué pasó, comadre? Fíjate que acabo de meter a mi hijo a clases de natación. ¿En serio, comadre? Sí, comadre. Oye, ¿qué tal? ¿Qué tal lo hace? Nada mal. Ay,
1: yeah. Estaban tres sapos cubanos en un juicio. Tres sapos cubanos en un juicio, ¿no? Entonces el fiscal le pregunta al primero, ¿y usted, amigo, cómo se llama? Yo me llamo Sapo. ¿Y por qué está aquí? Bueno, chico, lo que pasa es que estaba yo en la laguna jugando con una burbuja. Pasa la policía, me pilla y aquí estoy. Ah, va con el segundo. ¿Y usted cómo se llama? Yo me llamo Sapo Sapo. Ah, muy bien. ¿Y por qué está aquí? Lo que pasa es que yo estaba jugando en la laguna, jugando con una burbuja, pasa la policía, me pilla, ya quito él.
0: Ok.
1: ¿No? Y va con el tercero y le dice, antes que yo le pregunte algo, le voy a adivinar cómo se llama. Usted se llama Sapo, Sapo, Sapo. No. Yo soy la burbuja, corazón.
0: Ay, ahora. Dice que estaba una mamá tamal, ¿no?
1: Sí.
0: Y estaba el papá tamal y estaba el niñito. ¿Cómo se llamaba?
1: ¿Cómo se llama?
0: Tamalito. Ay, espérate. Pero estaba así, el niñito brincando. Por todas y haciendo berrinche. Y se quedan viendo a los papás y le dicen, ¿qué? Está malcriado. Ay, yeah.
1: Fíjate que el oso polar nunca tiene frío.
0: Ajá.
1: Pero el oso bipolar, a veces sí, a veces no.
0: Ay, pues claro. Ay, no. Dice, señor, lamento decirle que usted tiene una enfermedad muy grave. Ay, no, Dios santo, me voy a morir. No, no, no, señor, no se va a usted morir. Si usted lleva una alimentación saludable y hace ejercicio, usted puede vivir mucho tiempo. Ay, me voy a morir, Dios santo.
1: No manches.
0: Ay, no. Oye, ¿y tú sabes por qué Thanos está triste?
1: Ah, ¿por qué?
0: Porque está nostálgico.
2: Ay, yeah.
1: Ay, no. Hablando de frío, ¿ya sabes tú cómo hacen el amor los esquimales?
0: ¿Los esquimales? ¿Sí? Ahí, ¿no?
1: Pues así, con mucho frío.
0: Ay, oye, y hablando de fríos, ¿tú sabes qué obtengo si le pongo una sábana a un burro?
1: No sé, ¿qué sale?
0: Un bonito sabanero. ¡Ay, ay, no! ¡Qué bárbaro!
1: Un señor allá en el rancho dice, hijo, ponle la silla al caballo. Y al rato, hijo, ¿ya le pusiste la silla al caballo?
2: Ya, pa, pero pues, ¿no se quiere sentar?
0: ¿Y tú sabes por qué la tienda de Shrek quebró?
1: Ah, caray, ¿por qué quebró?
0: Porque su novia era Fiona. Ay,
1: yeah. Ay. Bueno. ¿Ya?
0: ¿Ala, ya? ¿Qué? No, ya, seguimos. Nos vamos. Oye, el último, ¿sabes por qué el mar nunca se seca?
1: ¿Por qué?
0: Porque no tiene toalla. ¡Ay, yeah! Señoras y señores, esta fue la reguerra de chistes. Esta fue la ronda de chistes y esto es La Pachanga.
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1: Bueno, estamos de regreso. Frases de miedo, dice Lucy. A la de no me ha bajado, ya la habían dicho Lucy, pero no Carmen.
6: Es la primerita que se viene a la mente, ¿verdad?
1: Sí, esa fue la primerita que dijeron.
6: Creo que es, de todas, creo que es la que más da miedo, ¿no?
1: Sí. Bueno, ahí está. Frases de miedo. Pero mientras, vámonos al versus.
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0: 305-5500 o manden un WhatsApp para ¡pum! Sacar un ganador de este segmento que es patrocinado por mi papi.
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2: Bueno, la primera esquina, él es Calamardo con la de Juegos de Amor.

0: Comienza a votar 9626252500 de volada, papaito. Héctor, vota por José. 1-0. 1-0. Mi voto por Calamardo, dice Tony Citalán. 1-1. Indalecio, vota por José. 2-1. 9626. Vaya, Shay, ¿hasta cuándo?
1: ¡Hala!
0: Vota por José. 3. Fernando Sereno por José. 4. Rafaelito vota por Calamardo. 4-2. Miki, mi voto para José. 5-2. ¿Aló?
2: ¿Qué?
3: Vota por José.
2: Ah, ¿por qué?
0: 6-2. Maya desde Guatemala por José. 7-2. Voto por Calamardo. Vicky, 7-3. Agustina por José. 8-3. ¿Aló?
4: José.
2: José.
0: 9-3. Está a 1. A 1. Julio, vota por Calamardo. 9-4. 9-4. Julio del taxi 479. 9-6-2-6-2-5-25-0-0. Vota, vota, vota de volada. Cabina 9-6-2-6-2-5-25-0-0. 9-6-2-6-2-5-25-0-0. ¿En serio? ¿No van a llamar?
1: Fíjate nada más.
0: 9-6-2-6-2-5-25-0-0. Ahí está, vamos a ver. ¿Aló?
2: Por Calamardo.
0: Por Calamardo. 9-5. 9-5. Carito, Onayeli, vota por Calamardo, dice 9-6. ¿Aló?
4: Calamardo.
0: 9-7.
1: Súper, lo va a alcanzar.
0: 9-7, 9-7.
1: Esto es como una Argentina contra Egipto.
0: Sí. 9-7. ¿Aló?
4: Mi voto por José.
0: Ah, listo. 10-7, sí, papá. 10-7. Nice. Lástima. José Luis Mesa por José. No, sí, va a ganar. María José, vota por José. Solo. Tony Citalán, tiempo oficial 21 segundos. 10-7. Saludos, Carmen y Super, dice Tony Citalán.
1: Saludos, Tony. Sí.
0: Bueno, vamos con el ganador. A ver, vamos a ver. ¿Aló?
2: Hola.
0: Bueno, felicidades, José. 10-7 ganaste con la de What is Loving. Vámonos.

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1: Fíjate que suave.

0: Estamos de regreso, muchas gracias. El tema del día de hoy es frases de miedo. Felicidades, José. 10 a 7. Ganó con la de Wendy's Love.
1: Estuvo cerca.
0: Sí, saludos. Estuvo cerca. Anabel Rosales, allá en Ciudad Hidalgo. Saludos, Anabel. Gracias. Ah, está chula, Anabel. Siempre me escucha, dice. Mayra, desde Guatemala. Estamos a full en sintonía, solo que andamos ocupada, dice Mayra desde Guatemala.
1: Ay, eso. Pero qué bueno que se reportan, ¿eh? Sí. Gracias.
0: ¿Aló?
2: Buenas tardes.
3: Te mando un beso, Chapori.
1: Sí, sí.
2: Me apagué el dedo con la puerta del carro, disculpa.
1: Sí. ¿Cómo está, doctor? ¿Qué nos cuenta?
2: Saliendo de la trabajación y rápido en sintonía, mi carro en automático se pone 90.7 y como es moderno y dice la paquera.
1: Como debe ser, como debe ser.
2: Ya vamos, viste, el mejor programa del corporativo y del 90.7.
1: Eso, súper bien, doc. Oiga, muchas gracias, por reportarse por la llamada.
2: No, ya sabes. Desde el pendiente y pan, al mil por mil.
3: Eso. Pero gracias, Chapori.
2: Y si me lo permiten, de su tiempo, a todos, historias, sí. Desde el área de salud, a los compañeros de la UMS 11, la 1, Hospital General, ISTE, la persona mexicana, tío, perdón, saludos a todos. Dale, besito y abrazo.
3: Dale, saludos.
1: Ahí está
0: el doctor Chapori. Saludos, le están dando la bienvenida a Anabel ahí en el grupo. Saludos.
1: ¿Cómo estás, Anabel?
0: Bueno, Indalecio, Tony, ahí es nada. Bueno, una llamada, que me regalen tres números de una vez ya para que se
1: vea. Ahorita.
0: Ahorita, papá. O qué un número caliente. Que llamamos, pero que marquen. 96262.
1: Ahí está,
0: mira. ¿Aló? Número del 135.
2: Mira.
3: ¿Qué?
1: A ver, bájale tantito tu radio, porfa.
2: Ok.
0: Sí. Número.
2: 10.
0: Ok.
1: Número 10.
0: Gracias. Bueno, número 10, Miguel Ángel Robledo Hernández. Tienes 20 segundos para comunicarte, Miguel Ángel Robledo Hernández. Y comienza. 1, 2, 3. 4, 5, Miguel Ángel Robledo Hernández, 6, 7, 8, 9, 10. Está desocupada la línea, ¿eh? No voy a decir que no está ocupada, porque luego dice, ¡ay, está ocupada! 12, 13, 14, 15, 16, 17, está desocupada, 18, 19, 20. Ni modo, otro número, de una vez. Otro número, del 1 al 35 menos el 10, 96262525500. Y una vez vamos a dar, como este ya valió, se lo vamos a dar a otra persona. Alguien que me dé tres números. A ver, ¿aló?
3: ¿Aló?
2: Bueno.
3: Bueno, tres números.
2: Habla Miguel.
0: Ah, Miguel. Ah, hasta ahorita el patrón.
1: Fíjate nada más.
2: No entra la llamada, yo no tengo la culpa, pues yo marco.
1: Si está desocupada.
0: Está desocupada.
2: ¿Qué?
0: Pero está bien.
2: ¿Qué pasó?
0: Está bien.
2: Mande.
0: Vale, a ver, dame los últimos cuatro números de tu cel.
2: ¿El mío?
0: Sí. Uno que termina en 5. Me faltan tres números.
2: 5.
0: ¿Ah?
2: ¿Ya? Ya.
0: A ver, ¿cuál es?
1: ¡Ey, José! Está durmiendo, José.
0: Se acaba de levantar. Bueno.
2: Ya. No me escuchaste.
0: No te escuché.
2: Como que está fallando la señal.
0: Bueno, está bien. Olvídalo. Ahí pasa por tus boletos. ¿A qué hora vienes?
2: ¿Hasta qué hora me das chance?
0: 4:30.
2: 4:30, pero puede ir otra persona por ellos.
0: ¿Con tu credencial?
2: Ok, voy a mandar a mi sobrina.
0: Órale, ahí me das el nombre.
2: Órale, ahí te lo mando por mensaje.
0: Perfecto, sales.
2: Gracias.
0: Sale.
2: Saludos a los dos.
0: Saludos.
1: Gracias.
0: Pero.
1: Por poquito se queda sin boleto.
0: Otra llamada. otra llamada y dos números más.
4: De bolón ping pong.
0: Sí. ¿Cómo puedo? ¿Aló?
2: 14.
0: Número 14. Manuel de Jesús Hernández Cabrera, número 14. Manuel de Jesús Hernández Cabrera, tiene 20 segundos. 20 segundos, ya. 1, 2, 3, 4, 5, 6, 7, 8, 9, 10, 11, 12, 13. Manuel de Jesús.
4: 14, 15, 16, 17, 18, 19, 20.
0: A ver, Carmen, del 1 al 35 va a ser tu mano santa la que va. Un número, dime,
4: no,
0: Carmen.
4: No, es que luego, a ver.
0: Un número, cualquiera.
4: Ahí está, mira, ver, que si está
0: es
4: la llamada.
0: Se lo damos todavía, si no, le vamos a hacer una pregunta. ¿Aló?
3: Nada, ni modo.
4: No,
0: bueno, sí, Carmen.
4: No,
0: tu mano santa.
4: No, súper. Ahí está, mira, esa es. Ahí está.
0: ¿Aló?
2: 24.
0: Ahí está.
4: Ese,
0: bueno,
4: que sea. Ya, a mí no me.
0: 24. Humberto Aguilar López. Ahí 24. Está, pues. Humberto Aguilar López. 1, 2, 3, 4, 5, 6, 7, 8, 9, 10, 11, 12, 13, 14, 15, 16, 17, 18, 19.
4: Ahí está.
0: ¿Aló? ¿Aló?
5: ¿Aló?
0: ¿Sí? ¿Quién habla?
5: La mamá de Humberto. Solo que se me durmió Humberto, por eso ni estar pendiente.
3: No, pues mire, mira, amita, si no lo despierta no va a ganar.
5: Híjole, Beto.
3: Sí, dele un sopapo o algo ahí, no sé.
5: Ahí, una cachetada, a ver, púdate.
3: Sí, mamita, dale una cachetada ahí. Bien balconeado el Humberto. Mentira, bueno, mamita, bueno. No le vaya a pegar mucho.
2: Buenas, aquí estamos.
3: Oye, ¿por qué está durmiendo Humberto? ¿Cómo se ve que quieres ir al cine,
4: A esta hora.
3: Luego a esta hora, tú del sol.
2: Rabia te va a dar.
3: Ahora Humberto, acá boleto de cine, ¿a qué hora vienes?
2: Antes de las 5, más o menos.
3: ¿Hasta 4:30 tienes, papi?
2: Perfecto.
3: ¿Sí? Órale. Sí, sale pues, bueno. Con tu credencial, ¿sale?
2: Sí, claro.
3: Bueno, órale, listo. Ok.
0: Bueno, ¿ya nos vamos?
4: Ya nos vamos, mi super.
0: Órale, pues, ok, perfecto. Sale, Miki, ya, listo, conste. Bueno, vámonos, mi gente, muchas gracias, Carmen. Nos escuchamos mañana. Sí, órale, bueno, vámonos.
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8: 2:30 PM. Hora de iniciar con las noticias en esta segunda emisión de Notinúcleo, correspondiente este sábado 11 de julio 2026. Vamos con los detalles. Más de 3.000 sismos se registran en Chiapas cada año, revelan expertos. Tuxtla Gutiérrez encabeza el aumento de trabajadoras aseguradas al IMSS en la entidad. Artesanos en Chiapas reportan bajas ventas previo a la temporada vacacional de verano. Suman 36 los decesos durante la temporada de calor, informa la Secretaría de Salud Federal. Hoy, México reconoce a los combatientes de incendios forestales, una labor noble a la que se entregan cientos de hombres y mujeres. El Mundial 2026 decepcionó el sector restaurantero. 6 de cada 10 establecimientos cayeron, dice la Canirac. Agentes migratorios someten violentamente a un hombre en Illinois. Lo reportan con fractura de cráneo. Donald Trump advierte que Estados Unidos arrasará por completo a Irán si intentan asesinarlo. En los deportes, este sábado, 4 selecciones se juegan su pase a las semifinales de la Copa del Mundo 2026.
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8: ¿Qué tal? Sean todos bienvenidos esta tarde a esta segunda edición de Notinúcleo. Gracias a nuestra audiencia, que como todos los días está con nosotros, a nuestros compañeros en las diferentes plazas. Sean bienvenidos, gracias por apoyarnos y acompañarnos esta tarde. Soy su servidor José Ovilla y estaré los próximos 60 minutos. Gracias también a Fabián Samayoa, que está en los controles técnicos. Y recuerde que estamos transmitiendo para todo el mundo a través de nuestras plataformas digitales, Facebook, X, Instagram y YouTube, donde nos encontrará como Notinúcleo. Nuestras páginas www.notinúcleo.com y www.radionúcleo.com para escucharnos en vivo y encontrar la información que a usted le interesa. Bueno, vamos a nuestro primer bloque de noticias. La Secretaría de Salud informó que en lo que va de la temporada de calor 2026, se han reportado 1,150 casos de daños a la salud por temperaturas naturales extremas, así como 36 defunciones. Del total de personas que requirieron atención médica, 665 presentaron golpes de calor, 387 deshidratación y 53 quemaduras. Baja California y Chiapas encabezan la lista de entidades con más muertes al reportar 4 decesos cada una. Nayarit, Tabasco, Tamaulipas y Veracruz con 3 muertes por entidad, mientras que Guerrero, Oaxaca y Quintana Roo reportaron 2 fallecimientos por estado. Y las lluvias elevan el riesgo de enfermedades estomacales. México suma más de 221,000 casos en menores de 5 años. Alexander Pérez con el reporte.
10: La llegada de la temporada de lluvias y los cambios habituales en el clima traen consigo un incremento en el riesgo de enfermedades diarreicas agudas en la población. De acuerdo con expertos de la UNAM, la contaminación de agua y alimentos, junto con la mayor circulación de virus gastrointestinales, favorecen un entorno propicio para la aparición de estos padecimientos. La Organización Mundial de la Salud reconoce a las enfermedades diarreicas como una de las principales causas de afección y mortalidad en menores de 5 años. No obstante, cualquier persona puede padecer sin importar la edad. Según datos oficiales de la Secretaría de Salud, hasta comienzos de 2026, se habían contabilizado 121,510 casos en niñas y niños menores de 5 años, lo que confirma la magnitud del reto. El aumento de este padecimiento obedece tanto a la contaminación del agua potable y los alimentos, como a la facilidad con la que los virus gastrointestinales se difunden en espacios cerrados y concurridos. Entre las recomendaciones más relevantes está la importancia importancia de lavarse las manos con agua y jabón de manera regular, consumir líquidos previamente hervidos o purificados, limpiar los utensilios de cocina y las superficies y evitar el uso indiscriminado de medicamentos sin prescripción médica. El gel antibacterial puede complementar la prevención, pero nunca sustituye el lavado de manos, sobre todo cuando se trata de infecciones por norovirus. Para Notinucleo, Alexander Pérez.
8: 2:35 p.m. y bueno, también a nuestra audiencia que como todos los días nos escucha en el interior del estado y más allá de nuestras fronteras, también sean bienvenidos. Gracias por estar con nosotros y continuamos con más información. Se pronostican lluvias puntuales intensas en zonas de Veracruz, Oaxaca y Chiapas. Vamos con el reporte meteorológico.

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1: El Servicio Meteorológico Nacional de la CONAGUA le informa el pronóstico del tiempo. Para hoy, 11 de julio de 2026, la inestabilidad atmosférica generada por una circulación ciclónica y por vaguadas en niveles medios y altos de la atmósfera sobre el occidente y noroeste de México, en combinación con canales de baja presión en el interior del territorio nacional, así como el desplazamiento de la onda tropical número 17 sobre el occidente del país y de la onda tropical número 18 sobre la península de Yucatán, mantendrán las condiciones para lluvias puntuales intensas en Chiapas, Oaxaca y Veracruz. Puntuales muy fuertes en Sonora, Sinaloa, Chihuahua, Coahuila, Nuevo León, Jalisco, Michoacán, Tamaulipas y Tabasco. Puntuales fuertes en Durango, Zacatecas, Aguascalientes, San Luis Potosí, Guanajuato, Puebla, Morelos, Estado de México, Ciudad de México, Guerrero, Campeche, Yucatán y Quintana Roo. Y lluvias con intervalos de chubascos en Baja California Sur, Nayarit, Colima, Querétaro, Hidalgo y Tlaxcala. Todas con descargas eléctricas y posible caída de granizo. Simultáneamente, una circulación anticiclónica a niveles medios y altos de la atmósfera sobre el noroeste de México propiciará ambiente caluroso a muy caluroso en el noroeste y norte de la República Mexicana, persistiendo la onda de calor en Baja California, Sonora, Sinaloa, Michoacán y Oaxaca, e iniciando a partir de este día en Nayarit, Jalisco, Colima y Guerrero. Finalmente, se ha generado una zona de baja presión con probabilidad para desarrollo ciclónico al sur de Oaxaca.
2: Dos de la tarde con 38 minutos y también hoy es el Día Nacional del Combatiente de Incendios Forestales. Una labor pues noble y a la que se entregan cientos de hombres y mujeres. Vamos con Alejandra Orozco.
3: Desde 2014, cada 11 de julio se conmemora el Día Nacional del Combatiente de Incendios Forestales, hombres y mujeres que se juegan hasta la vida con tal de proteger el medio ambiente y evitar daños tanto a la flora y fauna como a la sociedad.
4: Para mí, el ser combatiente de incendios forestales significa traer a mi vida primordialmente es una experiencia que no tiene comparación, ya que pues es estar trabajando con fuego, con cosas que bajo las que no tienes un control como tal, pero siempre estar buscando una estrategia para poder lidiar con lo que tú vas a enfrentarte.
3: Entonces, y es que Chiapas ocupa el sexto lugar en incendios forestales a nivel nacional, sobre todo es en temporada de estiaje cuando aumentan los siniestros y así también el riesgo que corren, por lo que necesitan estar en constante capacitación y mejores condiciones.
5: Me gusta combatir incendios forestales, pero saber cómo combatirlos, cómo llegarle al incendio, no meter, hacer líneas retiradas para meter de contrajuego, no llegarle de a tiro al cuidar a nuestra gente, que no vaya a meterse nomás así a las barrancas o esto. El chiste es, sí, saberlos combatir los incendios.
3: También es una fecha para recordar a quienes han perdido la vida en labor, como Alexander Vázquez, elemento de Protección Civil del Parral, quien falleció el 22 de mayo luego de sufrir heridas y quemaduras graves mientras combatía un incendio. Una labor muy noble, pero de mucho sacrificio para los hombres y mujeres que se dedican a ello. Felicidades a todos y todas los que se dedican a la conservación a través del combate de incendios forestales. Para Notinúcleo, Alejandra Roscuardines.
2: Dos de la tarde con 40 minutos y vaya el reconocimiento a estos hombres y mujeres. Pues como decía Alejandro Orozco, pues se juegan la vida en este tipo de circunstancias. Bueno, vamos a nuestra primera pausa de esta tarde y regresamos con más noticias.
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0: 2:43 y en el ámbito cultural, una noche cambia el destino de cuatro vidas. La calle de la amargura es cine mexicano que transforma una historia real en una poderosa reflexión. Los detalles en la sección cultural y Daniel Torres.
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2: ¿Qué tal? Un gusto poder saludarlos. Hoy quiero recomendarles una de las películas más crudas y provocadoras del cine mexicano contemporáneo, La Calle de la Amargura. Dirigida por Arturo Rimstein, uno de los cineastas más importantes de México y reconocido por retratar sin concesiones las zonas más oscuras de la condición humana. Basada libremente en un caso real ocurrido en la Ciudad de México, la película cuenta con las actuaciones de Nora Velázquez, Patricia Reyes Espíndola, Silvia Pasquel y Alejandro Suárez. La historia sigue a Adela y Dora, dos mujeres de edad avanzada que ejercen el trabajo sexual en los alrededores de la Merced. Una noche conocen a dos luchadores retirados con quienes acuerdan un encuentro que termina en tragedia inesperada. A partir de ese momento, la película explora las consecuencias de un hecho que cambia la vida de todos los involucrados, mientras retrata un mundo marcado por la pobreza, la soledad y el abandono. ¿Pero por qué tienes que verla? Porque La Calle de la Amargura demuestra la extraordinaria capacidad de Arturo Rimstein para convertir una nota policíaca en un profundo retrato social. Más allá del crimen, la película habla de personajes olvidados por la sociedad, de la fragilidad humana y de las decisiones desesperadas que pueden surgir cuando la vida parece no ofrecer más oportunidades. Su fotografía blanco y negro acentúa el tono melancólico de la historia y le da una identidad visual muy particular. Como crítica hay que decir que no es una película para todos los públicos. Su ritmo pausado, sus silencios y la dureza de los temas que aborda exigen paciencia y disposición para un cine más reflexivo que comercial. Sin embargo, quienes se adentren en esta historia encontrarán una obra madura, honesta y profundamente conmovedora. Así que este fin de semana los invitamos a descubrir La Calle de la Amargura, una película que nos recuerda que detrás de cada tragedia existen historias de soledad, marginación y una profunda necesidad de ser vistos. Aquí te dejamos un poco de esta cinta.
3: Carajo, no te vi. Nadita te vi. Por esta que ya tenías puesta la máscara. Si serás melindroso y paranoico, carajo.
4: No, sí. Total. Tú y yo siempre hemos andado por la calle de la amargura.
2: Para Notinúcleo, Daniel Torres.
0: Dos de la tarde, 45 minutos. Y el rock chiapaneco gana fuerza. Bandas destacan el surgimiento de grupos indígenas. Vamos con Víctor Pérez.
5: Durante años, el rock alternativo en Chiapas permaneció en el círculo independiente. Hoy las bandas locales aseguran que el panorama comienza a cambiar. La organización entre músicos, la creación de alianzas y el surgimiento de agrupaciones provenientes de comunidades indígenas están dando una nueva identidad a la escena del estado. Integrantes de una banda de rock chiapaneca señalaron que, como en cualquier proyecto musical, existen diferencias creativas, pero el objetivo común siempre ha sido fortalecer la propuesta artística y seguir impulsando la música hecha en Chiapas.
6: Esto es una relación, ¿no? Es como cualquier equipo de trabajo. Siempre hay altibajos, siempre hay diferentes formas de pensar, pero afortunadamente lo hemos sabido manejar. Y han habido cambios en las alineaciones, pero creo que siempre regresamos al punto donde todo funciona.
5: Los músicos destacaron que cada vez más personas muestran interés por géneros como el rock y el heavy metal, además de reconocer el crecimiento de bandas originarias de comunidades indígenas, las cuales han comenzado a proyectarse incluso en escenarios nacionales.
7: En realidad esto es como una comunidad, ¿no? De bandas emergentes de aquí de Chiapas. La verdad que hay muchísimo talento en el estado de Chiapas, y pues ahí vamos todos. Afortunadamente siento que en la actualidad ya nos estamos organizando y generando alianzas, que es lo más importante.
5: Sin embargo, reconocieron que uno de los principales retos sigue siendo la falta de apoyo para los proyectos emergentes, especialmente en espacios culturales y de difusión. Durante años, explicaron, muchas bandas permanecieron invisibles, aunque poco a poco el público ha comenzado a abrirse a nuevas propuestas del rock mexicano y chiapaneco, demostrando que el rock en español vive una nueva etapa, donde Chiapas busca consolidarse como una plataforma de talento y diversidad musical. Para Notinúcleo, Víctor Pérez.
0: De la tarde, 48 minutos, y esto me parece una buena noticia. Los espacios de arte y cultura, pues están abiertos a recibir y ser escenario de proyectos emergentes. Una oportunidad para artistas locales. Vamos con Alejandro Orozco.
8: Quienes poseen espacios culturales intermitentes están abriendo las puertas a nuevas propuestas artísticas en la capital chiapaneca para que tengan dónde dar a conocer sus creaciones y fomentar así la escena cultural, señaló Merly Macías, coordinadora del Portón de Atrás.
9: Nos interesa recibir proyectos y propuestas artísticas, culturales y académicas que busquen un espacio de expresión, un espacio donde suceder, y por eso es que nosotros el día de hoy presentamos la convocatoria para programación cultural del Portón de Atrás.
8: La convocatoria está abierta a artistas, gestores, agentes académicos, cualquiera que tenga un proyecto que desee dar a conocer en distintas categorías.
9: Desde artes escénicas en mínimo formato o formato pequeño, pueden ser charlas, pueden ser conferencias, pueden ser talleres, pueden ser capacitaciones, pueden ser también proyecciones, acciones de coworking, etcétera, etcétera.
8: Y es que una de las necesidades de los creadores artísticos es tener recintos donde dar a conocer su trabajo, por lo que esperan recibir y aceptar muchas propuestas. Para Notinúcleo, Alejandra Roscuardine.
0: 2:49 PM, y bueno, pues prácticamente estamos ya entrando a las vacaciones de verano, y los artesanos acá en Chiapas pues reportan bajas ventas. Vamos con Juan Jesús Toledo.
10: En el inicio de las vacaciones de verano 2026, los artesanos en México enfrentan un panorama mixto. Mientras algunos destinos turísticos reportan altas ventas, en Chiapas se reporta bajas ventas al 60%. La situación, zonas altamente caras para el presupuesto del visitante. La venta de artesanías depende fuertemente del consumo local. Históricamente, las familias artesanas locales lidian con una competencia desigual frente a importaciones y cadenas comerciales, haciendo vital el apoyo de los productores.
11: Están muy bajas las ventas, no hay nada, como verás. Hay varios locales que están cerrando, y pues nuestra última instancia es, si la cosa no mejora, pues también nos veremos en la obligación de cerrar. Como unos 40 artesanos más o menos en locales. Hay varios locales, como por ejemplo aquí enfrente, pues ya cerraron, y estar esperando a ver si mejora, a ver si vuelven a abrir.
10: Municipios como Chiapa de Corzo, San Cristóbal de las Casas y Palenque son los principales que viven de la artesanía conforme a la visita de turistas nacionales y extranjeros. En el primer cuadro de la capital chiapaneca, el Parque de las Artesanías es una vitrina para más de 30 artesanos que esperan que la temporada vacacional impulse su economía. Además, el Instituto de la Casa de las Artesanías en Chiapas promueve el trabajo manual mediante exposiciones constantes. Informó para Notinúcleo Juan Jesús Toledo.
0: Bueno, y hablando de otros temas también, pues Axlum El Triunfo, el nuevo municipio que podría surgir en Chiapas. La decisión será sometida a consulta pública el próximo 9 de agosto. Isa Maldonado con la información.
12: Chiapas avanza en el proceso para la creación de su municipio número 125. Se trata de Axlum El Triunfo, un nuevo territorio que se desincorporaría del municipio de Simojobel y cuya conformación será sometida a consulta pública el próximo 9 de agosto. El procedimiento fue formalizado por el gobierno del estado mediante un decreto publicado en el periódico oficial, con el que se establece el inicio del proceso de municipalización y la realización de un ejercicio de participación ciudadana para conocer la opinión de la población. De aprobarse la propuesta, el nuevo municipio estará integrado por 10 comunidades indígenas tzotziles y celtales, las cuales son La Ceiba, Ceibita, Chapayal, La Frontera, Porvenir, Minote, Nuevo León, Castillo Tielmans, Pensil, arrayanes y ciprés. Las autoridades estatales informaron que la consulta permitirá conocer la postura de los habitantes de Simocobel y de las comunidades involucradas respecto a la creación del nuevo municipio, además de recoger sus planteamientos sobre necesidades y obras de servicios públicos. Como parte del proyecto, Aslum El Triunfo tendría una cabecera municipal con acceso a servicios de los tres órdenes de gobierno, así como infraestructura de alumbrado público, agua potable, drenaje, pavimentación, seguridad, salud, espacios deportivos y acciones para impulsar el desarrollo económico de la región. La jornada de consulta se llevará a cabo el 9 de agosto en un horario de 8 a 16 horas, mediante dos modalidades: votación en centros habilitados y votación a mano alzada, según lo establecido en la convocatoria. En ella podrán participar las personas habitantes de las comunidades contempladas en el proyecto que cuenten con credencial para votar y tengan su domicilio en la zona donde se realizará la consulta. Para Notinúcleo, Isa Maldonado.
0: Interesante el tema de la creación del municipio 125, Aslum El Triunfo. Bueno, vamos a nuestra segunda pausa de esta tarde y regresamos con más noticias.
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6: 2:56 PM y Chiapas sigue siendo, Chiapas sigue liderando la natalidad en México, pero nacen menos bebés que hace un año. Vamos con Víctor Pérez.
7: Aunque Chiapas continúa siendo el estado con la tasa de natalidad más alta del país, la tendencia comienza a cambiar. Datos de la estadística de nacimientos registrados 2024 del INEGI revelan que el número de nacimientos disminuyó tanto a nivel nacional como en la entidad, marcando el inicio de una desaceleración demográfica. Durante 2024, México registró 1.672.227 nacimientos con una tasa nacional de 47.7 nacimientos por cada 1000 mujeres de entre 15 y 49 años, cifra inferior a la reportada en 2023. En el caso, 7.7 nacimientos por cada 1000 mujeres de entre 15 y 49 años, cifra inferior a la reportada en 2023.

0: En esta actualidad tienen otras necesidades, tal vez económicas o no sé, podríamos decir pues necesidades adversas, ¿no? Que podríamos sugerir que en el caso de dichas necesidades hacen que no deseen tener hijos. Por lo tanto, pues la tasa de nacimientos en Chiapas disminuye, a pesar de que hay ahora sí que matrimonios jóvenes.
1: El análisis también apunta a que el alto índice de natalidad en Chiapas está relacionado con las diferencias entre las zonas urbanas y rurales. Mientras en las ciudades, las parejas optan por tener uno o ningún hijo o esperan hasta una edad más avanzada para convertirse en padres. En diversas comunidades rurales e indígenas, las familias continúan siendo más numerosas.
0: Podríamos decir que sigue ocupando más que nada por las zonas indígenas. Se sabe que no se tiene un control exacto de natalidad en lo que son las zonas de los altos o de las comunidades rurales. Por lo tanto, se considera que son estas zonas que tienen pues los índices más altos, ¿no? Hablamos de que pues en las zonas rurales muchas veces las familias tienden a tener entre 4 o 5 hijos o 3 cuando mínimo. En cambio, en las zonas urbanas, por lo mismo, ¿no? Hablamos de este índice económico. Entonces es como más difícil, podríamos decir, mantener a un hijo en una zona urbana.
1: Además del acceso a métodos anticonceptivos y un mayor nivel educativo, el especialista señaló que factores como el incremento del costo de vida, la inseguridad y la incertidumbre laboral también influyen en la decisión de posponer la maternidad y la paternidad. Aunque la disminución todavía no representa un cambio drástico, advierten que el fenómeno podría modificar la composición demográfica de Chiapas en las próximas décadas. Pese a la baja registrada, Chiapas continúa enfrentando el reto de fortalecer los servicios de salud materno-infantil, la atención prenatal y las políticas públicas dirigidas a la primera infancia, ya que sigue siendo la entidad donde nacen más niñas y niños en proporción a su población femenina en edad reproductiva. Para Notinúcleo, Víctor Pérez.
2: 3:00 p.m. en punto y es el momento de nuestra identificación oficial.
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2: Bueno, y continuamos con más información esta tarde. Investigadores en Chiapas desarrollan una nueva cepa mexicana de la mosca estéril como parte de la estrategia para combatir el gusano barrenador del ganado. Este avance científico permitirá fortalecer la producción nacional de insectos estériles, una técnica biológica que impide la reproducción de la plaga y reduce su propagación sin afectar al medio ambiente. La nueva cepa será utilizada en la biofábrica ubicada en Metapa de Domínguez, Chiapas, donde se producirán millones de moscas estériles para su liberación en las zonas afectadas. La diabetes, la enfermedad número uno en Chiapas, ante el alto consumo de refrescos. Vamos con Juan Jesús Toledo.
4: Chiapas tiene un estimado de alrededor de 10 personas que fallecen a diario a consecuencia de la diabetes ante el alto nivel de azúcar en el cuerpo. En muchos casos es por el consumo excesivo de refrescos. Los municipios de los Altos de Chiapas registran un índice alto de mortandad ante esta enfermedad. Esta tendencia, señalan los especialistas, genera un doble efecto económico y nutricional al sustituir alimentos frescos y saludables por productos con alto contenido de azúcar, lo que contribuye al incremento de enfermedades crónicas como la diabetes tipo 2 y padecimientos cardiovasculares.
5: Chiapas ha estado ocupando los primeros lugares últimamente. Teníamos el problema de que décadas atrás, en zonas rurales, contábamos con que nuestra población tenía demasiada desnutrición. Y ahorita no. La población en zonas rurales tiene demasiada obesidad. ¿Sí? Hay muchos factores. el consumo, las tienditas, este tipo de empresas han llegado hasta los lugares más remotos y es preferencia, pero si no, como Managua, consumen muchos refrescos, hay muchos daños a la salud.
4: De acuerdo a la estadística de defunciones registradas publicadas por el INEGI, en el año 2025

0: Chiapas reportó 30.000 defunciones registradas, donde la primera y segunda causa fueron por problemas relacionados con el corazón y la diabetes, respectivamente. En este año 2026 y con el corte al mes de mayo, se han registrado un poco más de 15 muertes relacionadas a esta enfermedad. Informó para Antinúcleo Juan Jesús Toledo.
1: Tres de la tarde con 3 minutos y Tuxtla Gutiérrez se consolidó como el municipio con mayor crecimiento en el número de mujeres trabajadoras afiliadas al IMSS en Chiapas durante el último año. De acuerdo con las cifras más recientes, el estado alcanzó 98.786 trabajadoras aseguradas, de las cuales el 92.25% cuenta con un empleo permanente, lo que refleja una mayor estabilidad laboral para las mujeres incorporadas al mercado formal. El incremento de las afiliaciones femeninas se concentra principalmente en la capital chiapaneca, impulsado por la actividad económica y la generación de empleos formales. Y el proceso electoral de 2027 en Chiapas podría costar más de 1.500 millones de pesos. Vamos con Isa Maldonado.
2: Organizar las elecciones locales de 2027 en Chiapas podría requerir un presupuesto superior a los 1.500 millones de pesos, una cifra que rebasaría por varios cientos de millones el monto ejercido durante los comicios de 2024. La presidenta del Instituto de Elecciones y Participación Ciudadana, Marina Marta López Santiago, informó que el organismo ya trabaja en la integración del anteproyecto presupuestal, el cual será definido en octubre y enviado posteriormente al gobierno del estado para su inclusión en el paquete económico de 2027.
3: El Instituto de Elecciones y Participación Ciudadana tiene que hacer muchos actos preparativos para lograr en la elección de 2027. En efecto, es coordinarse con el Instituto Nacional Electoral, toda vez que con ellos tenemos que ver el padrón electoral, tenemos que ver los supervisores electorales, los capacitadores electorales, la coordinación, porque es una elección concurrente.
4: Así es.
3: ¿No? Va a haber elección de la Cámara de Diputados a nivel federal, y a nivel local, pues tendremos la elección de ayuntamientos, tendremos la elección del Congreso local. Entonces, están 1.541 cargos en juego en el estado de Chiapas. Entonces, la coordinación es bien importante con el INE. Aparte de eso, pues tenemos que hacer ya reglamentos, lineamientos, acuerdos, y ya listos el calendario electoral, el presupuesto. Ya en estos meses tenemos que empezar con todo para que estemos listos para la elección constitucional de 2027.
2: La presidenta del IEPC explicó que el incremento responderá al alza en los costos de materiales electorales, renta de inmuebles, equipamiento de oficinas y otros gastos operativos derivados de la inflación. Para el proceso electoral será necesario instalar 123 consejos municipales y 24 consejos distritales, además de poner en marcha toda la estructura encargada de organizar la jornada electoral. En las elecciones de 2027, las y los chiapanecos elegirán a las autoridades de los 123 ayuntamientos, así como a las y los 40 diputados que integrarán el Congreso del Estado. El último proceso electoral local de 2024 tuvo un costo de 1.150.4 millones de pesos. Para el 2027, la proyección apunta a un presupuesto aún mayor. De concretarse esta proyección, el proceso electoral de 2027 se convertiría en el más costoso organizado por el IEPC en Chiapas. Para Notinúcleo, Isa Maldonado.
1: 3:06 PM y bueno, la verdad que los datos que ha dado Isa Maldonado con relación a la elección del próximo año, pues realmente son interesantes. Imagínense la elección más costosa. Y bueno, yo creo que así nos lo vamos a llevar en elecciones venideras, ¿no? Cada vez serán más caras los procesos electorales. Pero en fin. Bueno, y a su corta edad, Héctor logró clasificar a un torneo mundial de matemáticas en Singapur. La próxima semana viajará para representar a nuestro país en la competencia. Vamos con Alejandro Orozco.
5: Héctor
4: Maximiliano Bautista tiene 13 años. Es un joven originario de Chiapas que apenas está concluyendo el segundo año de secundaria. Sin embargo, ya obtuvo la medalla de bronce en la etapa regional de la Olimpiada de Matemáticas de Escuelas de Singapur y Asia, y ahora logró el pase a la etapa internacional, donde se enfrentará a miles de estudiantes de más de 40 países, buscando el podio, señaló su papá.
5: Ha concursado en estas competencias de Spilindí, pero esta fue como que este reto fue lo que más, fue el primer concurso internacional. La verdad fue sorpresivo, al menos para mí, porque yo no tenía idea de que era ese concurso, que era internacional y el nivel y todo. O sea, en la escuela nos dijeron de que habían opciones de como clase, como actividad extra, de llevar reforzamiento matemático, y pues es como es algo que nos interesó, fue que lo platicamos con él también le interesó, y fue que empezó a pues con esa como actividad extra.
4: Es así como este 18 de julio tiene que presentarse al concurso en Singapur, para lo cual están solicitando el apoyo de la sociedad y quien guste ayudarlo para cubrir los gastos del viaje, ya que es un evento que le abrirá muchas puertas a futuro.
5: Está muy enfocado a pues para como para ingeniería, ¿no? Les desarrolla mucho el gusto por las matemáticas, porque no nada más son como exámenes así muy rigurosos, también lo hacen así como hay una etapa donde tienen que participar con otros personas de otros países y pues tienen que comunicar, ¿no? Como puedan, y hacer como juegos, ¿no? De lo que nos explicaban. Entonces es mucha exposición para ellos, es mucha que les puede abrir muchas puertas en el futuro, tanto con Singapur como con otros con otros lados.
4: Puedes encontrarlo en redes sociales para hacer cualquier donativo que suma y hace la diferencia para que pueda viajar y poner el nombre de México en alto. Para Notinúcleo, Alejandra Orozco Ardínez.
1: 3:09 p.m. Vamos a una pausa y regresamos.
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1: Tres de la tarde con 12 minutos. Y bueno, usted recordará que el 24 de junio, el pasado 24 de junio, pues vino toda esta tragedia para Venezuela con dos sismos, pues de gran intensidad. Dos sismos que pues tuvieron una un espacio que será de menos de un minuto cuando pues ambos se registraron. Bueno, pues nosotros acá en Chiapas vivimos en una entidad sísmica y debemos estar preparados para lo que pueda ocurrir. Pues platicamos en una entrevista con la especialista Silvia Ramos y ella nos explica por qué los movimientos telúricos pues se perciben en territorio chiapaneco y cuáles son las asignaturas pendientes para reducir la vulnerabilidad de la población ante un evento de gran magnitud. Pues vamos a escuchar lo que declaró por la especialista Silvia Ramos sobre este tema.
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2: Nuestra entidad se distingue por ser una zona altamente sísmica, eso no debemos ni para nada olvidarnos. Y pues ya que nos vamos a centrar en hablar un poquito lo de Venezuela, pues recordar también el evento del 2017. Ya los chiapanecos de alguna manera ya tenemos esa experiencia a todas las edades, ¿no? Desde los niños, jóvenes, adultos, en haber vivido una experiencia tan fuerte como es un sismo de esa magnitud. Entonces, bueno, en ese contexto, pues Chiapas tiene una sismicidad alta anualmente. Por ejemplo, Chiapas tiene, cuando no hay sismos importantes, yo me refiero a sismos que puedan generar ya aceleraciones fuertes, daños como mayores de 6.5, 7, pues el del 2017 fue de 8.2. Y entonces pues son daños muy amplios, generalizados, y hay pues muchas afectaciones. Pero cuando no hay esos eventos, los sismos más o menos ocurren en un rango de unos 3.500 sismos por año. Es una sismicidad importante, de todas maneras. Ahora esta cantidad de sismos pues también aumenta derivado a que el volcán Chichón principalmente tiene más instrumentación. Entonces esa sismicidad generalmente lo suman algunos registros a la actividad sísmica total del estado, pero en promedio unos 3.500 sismos ocurren en el año. Ahora bien, ¿dónde ocurren estos? Es importante porque la mayor parte de estos ocurren frente a las costas de Chiapas, en lo que se denomina como plataforma marina. Es una plataforma que está enfrente justamente de las costas de Chiapas. Ahí está una cantidad de sismicidad importante en la costa misma de Chiapas, en la región Sierra y Soconusco. Estas son, digamos, que donde se concentra el 70% de la actividad sísmica y donde habemos aproximadamente unos 3/4 partes de población chiapaneca. Entonces, sí, es una situación importante que reflexionar al digamos, siendo que Chiapas también es una entidad altamente sísmica. En Chiapas lo que ocurre, la mayor parte de la sismicidad es debido a la subducción de la placa de Cocos. En Chiapas es interesante hablar de que la mayor parte de la sismicidad es la que ocurre por la subducción. ¿Qué es la subducción? Es una especie si imaginan más o menos la placa americana, pues sería toda la superficie terrestre en la que vivimos, ¿no? Sería, por ejemplo, por decir vulgarmente, sería esta mesa, ¿no? Pero por dentro, por abajo, está subduciendo la placa, se está hundiendo la placa de Cocos y no es más que el piso oceánico. O sea, el fondo oceánico es activo. No crean que es un piso incluso liso como la forma de la mesa, ¿no? Sino que es una superficie que se hunde a velocidades más o menos entre 6 y 9 centímetros por año. Es una velocidad, pues nosotros podríamos decirlo considerando que no es importante, pero para mover esas grandes masas del fondo oceánico penetrando lentamente, pues nos damos cuenta de qué cantidad de energía se mueve, que disipa pequeños terremotos, pequeños sismos, no terremotos, pequeños sismos de magnitudes desde 1 hasta 4.5 5.5, que es la mayoría de los que tenemos por año cuando no hay una actividad sísmica fuerte. En Chiapas confluyen tres placas tectónicas, en realidad es la americana, la de Cocos, y luego las fallas que se internan a Chiapas de la denominada fallas de la placa del Caribe. O sea, esas que están dañando en otros lados. Es un sistema de fallas muy grande que ocurre en la parte caribeña y le da vuelta a la zona de Cuba. Se interna por todo lo que es Caribe y se interna a Guatemala. Y en Guatemala ya entra como un sistema de fallas que le llaman Motagua, Chijoy, Polochic. Y este sistema de fallas entra a Chiapas. Entender el fenómeno, miren, hay tanta información ahora, pues ahí sí acudir a fuentes oficiales, SENAPRED, el Servicio Sismológico Nacional, Protección Civil, y las recomendaciones obviamente que dan, ¿no? En el antes, sobre todo en el antes, de ver qué es lo que tenemos que ocuparnos de hacer para que cuando nos llegue la nuevamente un evento, pues hagamos bien las cosas y salgamos bien librados y pues nada más quede como un el registro histórico de una vivencia, pero no una fatalidad.
1: Tres de la tarde con 18 minutos. Y bueno, interesante la charla que tuvo Elena Zúñiga, que ella fue quien se hizo cargo de esta entrevista, con los datos que aporta pues la especialista Silvia Ramos. Bueno, y Jalisco da paso histórico con ley única para la atención al autismo y discapacidad intelectual. Los detalles en el panorama nacional con Elena Zúñiga.
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3: México logró que Estados Unidos iniciara la regularización del acceso de la industria azucarera y de los productores nacionales de caña de azúcar al mercado estadounidense, informó la Presidencia de la República. En un comunicado señaló que el Departamento de Agricultura de Estados Unidos estimó que requerirá importar hasta 1.152.000 toneladas de azúcar mexicana durante el ciclo 2026-2027, volumen que representa un incremento de 512% respecto a la estimación correspondiente al ciclo anterior. El estado de Jalisco consolidó un marco legal sin precedentes en el país tras la aprobación unánime en el Congreso local de la Ley para la Atención, Protección e Inclusión de las Personas que Viven en el Espectro Autista. Esta legislación, única a nivel nacional por sus alcances estructurales, mandata el fortalecimiento de las políticas públicas y la conformación formal de la primera red de centros regionales de atención al autismo y discapacidad intelectual. La industria restaurantera mexicana no obtuvo los beneficios económicos que esperaba durante el Mundial de Fútbol 2026. La Cámara Nacional de Industria Restaurantera y Alimentos Condimentados, CANIRAC, aseguró que el torneo dejó resultados inferiores a los previstos, pese a que el sector se preparó durante más de un año para recibir a miles de consumidores. Explicó que 6 de cada 10 restaurantes calificaron su desempeño por debajo del registrado en el mismo periodo del año anterior, una cifra que refleja el impacto negativo que tuvo la baja afluencia de clientes durante gran parte de la competencia. Ante el inicio de la temporada vacacional, la autoridad sanitaria reportó que aunque 98.3% de las playas monitoreadas son seguras, 5 destinos presentan niveles de contaminación que exceden los límites permitidos. Ante la proximidad de las vacaciones de verano, la COFEPRIS dio a conocer los resultados de su monitoreo prevacacional de calidad del agua, revelando que Playa de Tijuana en Baja California, Playa del Cuale y Bahía de Banderas en Jalisco, Playa Principal en Puerto Escondido, Oaxaca, y playas José Martí Tumbao en Veracruz no cumplen con las condiciones microbiológicas necesarias para el uso recreativo. La Profepa recibió el informe preliminar con los resultados de la necropsia realizada al tigre de Bengala, Kenzo, que murió durante un operativo de captura el pasado 2 de julio en el Estado de México. Detalló que la necropsia practicada por la UNAM arrojó que el felino murió por broncoaspiración de sangre a consecuencia de hemorragias derivadas de un impacto de bala en la cabeza cerca del párpado derecho. Hasta aquí este recorrido a través del territorio nacional, informó para Notinúcleo Elena Zúñiga.
1: Tarde con 21 minutos y vamos a una pausa y regresamos.
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0: 3 de la tarde con 23 minutos y es la hora de los deportes y Gerardo Gómez.
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2: ¿Cómo estás, Pepe? Qué gusto saludarte a ti y a toda la gente que está en sintonía en Notinúcleo, segunda emisión. En este momento, Noruega se enfrenta a Inglaterra, el primero de los dos últimos partidos de los cuartos de final de esta justa mundialista 2026. Encuentros que definirán y acompañarán a Francia y España en las semifinales. Vámonos con el Noruega-Inglaterra, que en este momento se está llevando a cabo. Noruega se ha convertido en la gran revelación del torneo tras eliminar a Brasil en los octavos de final, con un fútbol disciplinado, gran fortaleza defensiva y contundencia al contragolpe. Del otro lado, aparece Inglaterra, una de las favoritas al título. Los ingleses dejaron en el camino a México en un partido intenso de octavos de final y llegan con una plantilla llena de talento, experiencia y profundidad. Más tarde, a las 19 horas, Argentina afronta una nueva prueba rumbo al bicampeonato del mundo. La albiceleste sufrió para eliminar a Cabo Verde y posteriormente superó a Egipto, mostrando capacidad de reacción en momentos complicados. Su objetivo es volver a instalarse entre los cuatro mejores del torneo. En cuanto a Suiza, llega con la confianza por las nubes tras eliminar a Colombia en una dramática definición por penales. Los helvéticos destacan por su disciplina táctica, intensidad y capacidad para competir frente a cualquier rival. La clave, la creatividad y jerarquía ofensiva argentina frente al orden y la solidez defensiva de Suiza. Los ganadores de ambos encuentros se van a enfrentar el 15 de julio en la segunda semifinal del Mundial, buscando un lugar en la gran final del 19 de julio. En más de información de la justa mundialista, se ha dado a conocer el fallecimiento del futbolista de la selección de Sudáfrica, JD Adams, de 25 años de edad, luego de haber participado en la Copa del Mundo 2026, en donde fue amplio referente de su selección. El jugador se encontraba atravesando un duro momento, luego de haber perdido a su abuela durante el Mundial. Pese a ello, tuvo minutos en los tres primeros duelos de su selección. Ante México, Adams tuvo 61 minutos en la derrota de Sudáfrica en el Estadio Ciudad de México. Ante Chequia, disputó 45 minutos y ante Corea del Sur, ingresó de cambio al minuto 80. Sin embargo, no vio minutos en el encuentro frente a Canadá de los 16avos de final. De acuerdo con los primeros reportes, el jugador de 25 años de edad habría decidido acabar con su vida debido a una depresión que sufrió a raíz del fallecimiento de su abuela. Incluso ha comenzado a circular un video en redes sociales en el que se puede ver a sus compañeros celebrando en el vestidor tras la victoria ante Corea del Sur, mientras él se encontraba sentado en uno de los vestidores casi sin moverse. Y vámonos con la información de la Liga MX, y es que el mercado de fichajes le dio un impulso importante al Guadalajara. A unos días del arranque de esta apertura 2026, las Chivas no solo fortalecieron su plantel, también se convirtieron en el equipo con mayor valor del mercado de la Liga MX y de toda la CONCACAF. La más reciente actualización de Transfer Market coloca al rebaño sagrado con una valoración de 107.93 millones de euros, cifra que le permite superar al América, que ahora aparece con 101.35 millones, mientras que el vigente campeón Toluca completa el podio con 91.65 millones de euros. El crecimiento económico del conjunto rojiblanco responde en gran medida a las incorporaciones realizadas para este torneo. La llegada del mediocampista Kevin Castañeda, valuado en 6 millones de euros, y del extremo Jordan Carrillo, con una cotización de 8 millones de euros. Dentro del plantel, el futbolista con mayor cotización es Armando González, quien alcanza un valor de 15 millones de euros. Más atrás aparecen Braña Gutiérrez y Jordan Carrillo, ambos tasados en 8 millones. Las cifras también colocan a Chivas por encima de los clubes más poderosos de la MLS, incluso el Inter de Miami, uno de los equipos con mayor impacto mediático del continente, que registra una valoración aproximada de 85.70 millones de euros, lejos de los números que hoy presume el conjunto tapatío. Y vámonos con información local, y es que el Delfín de Chiapas, integrado por 14 nadadores, representará al estado este fin de semana en la Copa Maya de Natación 2026, que tiene como escenario la Alberca Olímpica de Cancún, Quintana Roo. La delegación chiapaneca viajó desde el pasado día 9 de julio con la ilusión de subir al podio, mejorar sus marcas y medir su nivel frente a exponentes de distintos puntos del sureste mexicano en una de las competencias infantiles con mayor tradición en la región. En este representativo que hoy participa está la entrenadora Lilian Sueto Moguel, acompañada por el profesor Carlos Alberto Santos, quienes guiarán a los seleccionados en este importante compromiso competitivo. La Copa Maya de Natación es organizada por la Asociación Acuática Quintanarroense con el aval de la Comisión del Deporte de Quintana Roo y reúne a clubes procedentes de Campeche, Tabasco, Chiapas, Yucatán y el anfitrión Quintana Roo. Muchas gracias, Pepe. Estos son los deportes. 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

0: 3:28 y el marcador 0-0 Noruega Inglaterra. Pues sin lugar a dudas. A ver, Fabián, ¿a quién le vas? ¿Noruega o Alemania?
1: En esta ocasión me quedo con Noruega.
0: Igual. Vamos con Noruega. Y es que no hay que olvidar que Inglaterra pues nos eliminó, lamentablemente, ¿no? Pero esa es la realidad, ¿no? Vamos a una pausa y regresamos.
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1: Se expuso que si bien durante el crucero en el que se llevó a cabo el adiestramiento de observadores y monitoreo de la vaquita marina en mayo pasado, las condiciones meteorológicas fueron adversas, se registraron 3 avistamientos. Esto confirmó la presencia de esta especie en la zona ubicada al noroeste del área de tolerancia cero y la conocida como área de extensión, donde también hubo detecciones acústicas. Bueno, y con esto, pues nos despedimos esta tarde de esta segunda emisión de Notinúcleo. Pues no sin antes invitarlo para que hoy en la noche esté en nuestra tercera edición. Hoy estará Elena Zúñiga en ausencia de Carlos Camacho. Y recuerde, gracias como todos los días por acompañarnos en este segmento informativo. Recuerde, hoy es sábado, es día de estar en familia. Disfruta el fútbol porque todavía hay fútbol. Hay todavía mucho de qué disfrutar de esta parte de la Copa del Mundo. Y recuerde, el lunes a las 7 de la mañana, Alexander Pérez está con ustedes. Bueno, por hoy es todo. Gracias a Fabián Samayoa, que estuvo en los controles técnicos. Soy su servidor, José Ovilla. Buenas tardes. Hasta la próxima.
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13: Son las 3:35.

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1: Son las 3:39.

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3: La actriz Violeta Isfela aseveró recientemente que en más de una ocasión le han dicho que se parece a la estrella de Hollywood, Emma Stone, quien ha protagonizado cintas como La La Land y Cruella. Todo eso surgió en una conversación con la periodista Mara Patricia Castañeda, en donde Violeta aprovechó para decir: algunos me dicen que le doy un aire y yo, ¿será? Nos parecemos un poquito. La cantante mexicana Gloria Trevi enfrentó nuevamente a los cuestionamientos de la prensa hace unos días tras las recientes denuncias públicas de Antonia Andrade, hija de Sergio Andrade, que han reactivado la atención mediática sobre dicho caso. Durante una breve plática con la prensa, Gloria Trevi fue cuestionada sobre si Antonia Andrade la había buscado recientemente, a lo que la cantante respondió de forma directa y tajante: no, descartando cualquier tipo de acercamiento o comunicación con la hija de su ex representante. Miles de rosas, la romántica sorpresa de Saúl Canelo Álvarez para su esposa en su cumpleaños número 30. El pugilista mexicano Canelo Álvarez sorprendió a su esposa con impresionantes esculturas florales.
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5: Hey Ya, Outkast. Hey Ya es una canción del dúo de hip hop Outkast

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3: Son las 3 con 44 minutos.
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de semana, sábado 11 de julio 2026, 4 de la tarde ya en punto. Bueno, en estos momentos ya con un minuto a través de la frecuencia que lo tiene todo 90.7. ¿Qué tal, chamacos? ¿Cómo están? Espero que lo mejor, disfrutando de esta rica tarde aquí en la programación que lo tiene todo 90.7. Así es que, pues bueno, te invito a que te sigas comunicando conmigo. Muchísimas gracias a quienes se han estado reportando para enviarnos buenas vibras. Mil gracias, en verdad, por todo el cariño y por todo el amor que siempre están, pues, otorgándonos con los mensajes, las llamadas, los saludos en la calle, etcétera, etcétera, etcétera. Así es que, pues bueno, vamos a tener una tarde musicalmente hablando fantástica. Así es que te invito a que te quedes conmigo porque vamos a disfrutar de nuestra selección musical de esa ocasión, en donde el playlist tendrá grandes invitados musicales. Así es que no te despegues de la frecuencia del 90.7 Extremo FM. Y vamos a comenzar con una mujer llena de un talento realmente espectacular, que nos ha regalado canciones como Tú Ya Sabes A Mí, Lo Que Tenías Conmigo, también Prefiero Ser Tu Amante y muchísimas canciones más. Así es que María José es sin duda alguna una de las voces más aclamadas de los últimos tiempos, una artista muy completa que sin duda alguna hemos disfrutado en muchas ocasiones. Lo Que Te Mereces es con lo que nos vamos en esta ocasión aquí en Fanduleando, en la frecuencia que lo tiene todo 90.7. Así es que, señores, arrancamos ese fin de semana aquí en Fanduleando.

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1: Con cemento, una llanta, una cubeta, una silla o una cadena sobre el pavimento. La escena es común en distintas zonas de Tuxtla Gutiérrez, donde algunas personas apartan espacios de estacionamiento en la vía pública como si tuvieran dueño. Sin embargo, esta práctica está prohibida. De acuerdo con el reglamento de tránsito y vialidad, colocar objetos para impedir el uso de un espacio de estacionamiento constituye una falta administrativa, por lo que las autoridades pueden retirar los obstáculos e imponer sanciones que pueden rebasar los 3,200 pesos. Es importante señalar que los agentes de tránsito están facultados para retirar llantas, cubetas, piedras, cadenas, botes y cualquier otro objeto utilizado para apartar lugares en la vía pública, además de levantar la boleta de infracción correspondiente. En algunos casos, estas acciones generan inconformidad e incluso agresiones verbales hacia el personal. Ante esta problemática, es importante que la ciudadanía reporte este tipo de situaciones a la Policía de Tránsito Municipal o a través del 911 con el fin de que las autoridades intervengan, retiren los objetos y garanticen el libre uso de los espacios de estacionamiento en la vía pública. Hasta el siguiente comentario.
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2: Recuerda que las personas con panzas cerveceras son más felices, según un estudio que me acabo de inventar yo.
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4: Vámonos con más cuando son ya las 4 de la tarde con 10 minutos. Y la siguiente canción es uno de los grandes clásicos de la agrupación Maná, que pues bueno, hicieron una recopilación de éxitos en donde le dieron un toque un tanto diferente al incluir a otros artistas como Cristian Nodal. Te lloré un río. Maná y Cristian Nodal es con lo que nos vamos a ir a esta hora de la tarde aquí en el 90.7 Extremo FM. Gracias a quienes están comunicando con nosotros y nos están enviando saludos. Así es que, señores, muchísimas gracias por hacerlo. Les enviamos el doble de saludos y el doble de buenas vibras para ustedes. Así es que te dejo con Maná y con Cristian Nodal aquí en la frecuencia que lo tiene todo, 90.7 Extremo FM.

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1: ¿Qué tal? Esta es la información más importante. El Ayuntamiento de Tapachula, a través de la Secretaría de Protección Civil Municipal, informa a la ciudadanía que pone a disposición los números telefónicos de emergencia 911 o comunicarse al 962-6210-85 para reportar alguna situación de riesgo o si se requiere el apoyo, por lo que también invitó a la ciudadanía a tomar las medidas de protección ante los pronósticos del tiempo, pues la región atraviesa la mezcla de la temporada de lluvias y de temperaturas extremas. Sectores productivos del Soconusco plantean a los gobiernos federal y estatal un proyecto carretero de 5 mil millones de pesos para conectar Puerto Chiapas con Centroamérica y aprovechar la saturación operativa de puertos como Puerto Quetzal en Guatemala. Alfredo Sergio Sánchez, presidente del Consejo Regulador de la Calidad de Mango Ataulfo, explicó que la propuesta consiste en ampliar a 4 carriles un tramo de 50 kilómetros de la ruta Jaritas. Esta obra enlazaría el recinto fiscalizado de Puerto Chiapas, el Aeropuerto Internacional de Tapachula y la frontera con Guatemala. En carácter nacional, la Secretaría de Salud informó que el número de personas fallecidas por la actual temporada de calor en México aumentó a 36, mientras que 1,150 personas han requerido atención médica por afectaciones relacionadas con las altas temperaturas. Los casos registrados incluyen golpes de calor, deshidratación y quemaduras solares, padecimientos que continúan representando un importante riesgo para la salud pública. Muchas gracias por su atención. Informó Pamela Hernández.
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4: Hay un hotel en México hecho totalmente de sal. Y no, no es porque lo construyó algún cocinero. En el desierto de Chihuahua, cerca del Salar de Samalayuca, hay un hotel donde todo está hecho de sal. Las paredes, las mesas, hasta las camas. Eso sí, nada de lamer la pared si se te antoja. Dormir ahí es como vivir dentro de una sal de uvas gigante. Salado, pero increíble.
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4 de la tarde, ya con 20 minutos. Gracias a Melissa que se reportó y nos dice: Mario Blas, la rola de Maná con Cristian Nodal, imagínate no dedicársela a un amor y si no a tu papá, qué malo eres, ojalá, híjole. La verdad es que esta canción sin duda alguna es para recordar esos momentos increíbles. Pues bueno, Melissa, pues de alguna manera sé que con las canciones tocamos ciertas fibras que en ocasiones, híjole, no nos gustan tocar. Pero bueno, vámonos con más música a través de Extrema FM. Y, bueno, dice, esta canción de Te Lloré Un Río está dedicada a ese mal amor que tuvimos todos alguna vez. Así es que ya no vuelvas más, por favor. Atentamente, tu amiga Joanny. Ok, Joanny, muchísimas gracias por estarte comunicando. Me están pidiendo esta rolita que vamos a enviar a continuación. Es un popurrí de canciones románticas de Lucero. Así es que a través de Extrema FM te dejo con música y continuamos.

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17: Once de la mañana, no son, son las 4 de la tarde, ya con 30 minutos, 4:31. Gracias por estarse comunicando y nos dicen así con los mensajes. Nuestro buen amigo Jaime Lucero tiene todas las características de una estrella del espectáculo: belleza, gracia, elegancia, talento, coquetería, uf. Mario Blas, gracias por mandar esa rolita, estuvo padrísima, qué bueno que te gustó. Y vámonos con más. Dice, desde niña ha sido una princesa literal. Su belleza cautivó a muchos en la televisión trabajando como actriz desde niña. Y aún conserva su encanto, belleza, simpatía y sonrisa. Dios la bendiga. Saludos, gracias por estarte comunicando con nosotros. Saludos a nuestro buen amigo Josué, que nos decía, híjole, la verdad es que sí, ya hacía falta escuchar ese popurrí que tiene de muchas canciones que han sido éxitos. Y aunque muchos la critican, la verdad es que es algo espectacular. Lucero, hermosa, mucho mejor que nunca. Siempre serás la número uno. Gracias, Josué. por estarse reportando a través del 96262-52500. Y vámonos con más música a través de Extrema FM. Te voy a dejar con Daniel Boaventura y ese éxito, híjole, que la verdad, la voz, la canción Can't Take My Eyes Off You es realmente fenomenal. A través de la frecuencia que lo tiene todo, 90.7, yo soy Mario Blas, el farandulero de corazón, a través de Extremo FM, 4 de la tarde, ya con 33 minutos, casi con 34, así es que no le cambies.

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4 de la tarde, ya con 40 minutos, 4:40. Gracias por continuar con nosotros a esta hora de la tarde. Y pues bueno, ¿qué tal te está pareciendo el playlist de hoy? Bastante variadón, rico, sabrosón, ¿verdad? Qué buena onda que te has estado comunicando con nosotros a lo largo de este programa. Gracias a mis amigos de las unidades móviles, a todos los taxistas, a todas las combis. Gracias porque nos llevan en sintonía. ¡Chupadulce! Mi queridísimo Chupadulce, te mando un fuerte abrazo, que Dios te bendiga, como siempre al pendiente de nosotros. Mi buen Héctor, que se encuentra en los United también. Mi queridísima Almi en Malacatán, San Marcos, Guatemala. Todos ustedes, gracias por estar en la frecuencia que lo tiene todo, 90.7. Y te dejo con Río Roma. Ay, ay, ay, de repente en nuestra vida nos hemos topado con que sí, eres la persona correcta. Eres la persona indicada, solamente hay un pequeño detalle. Este es el momento equivocado, porque ni tú ni yo estamos disponibles para hacerlo. Así es que vámonos con música a través de la frecuencia que lo tiene todo. Río Roma, eres la persona correcta en el momento equivocado aquí en Fanduleando.

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5: Cuatro de la tarde con 50 minutos, ya en la recta final de esta tarde, en sábado 11 de julio 2026, y el siguiente bloque con el que me voy a despedir va a ser un 2x1, sí señores, porque me han estado pidiendo a Harry Styles, así es que los vamos a complacer aquí en la frecuencia que lo tiene todo, así es que te voy a dejar con dos canciones de Harry que la verdad es que sí me la pusieron bastante difícil, porque no sabía yo con quién irme. Así es que, pues bueno, te voy a dejar con estas dos sorpresas musicales a cargo de Harry Styles aquí en el 90.7 Extremo FM. Espero que los disfrutes, porque la verdad es que sí, fue una labor maratónica el poder encontrar esas dos canciones. Pero bueno, que tengas un excelente fin de semana. El día lunes estoy de regreso con más de Faranduleando aquí en el 90.7 Extremo FM en punto de las 11 de la mañana. Por lo pronto, disfruta con tu familia, tus amigos, con quien tú quieras, pues de nuestra selección musical aquí en el 90.7.

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2: Son las 5 con 13 minutos.
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3: La actriz Violeta Isfela aseveró recientemente que en más de una ocasión le han dicho que se parece a la estrella de Hollywood, Emma Stone, quien ha protagonizado cintas como La La Land y Cruella. Todo eso surgió en una conversación con la periodista Mara Patricia Castañeda, en donde Violeta aprovechó para decir: algunos me dicen que le doy un aire y yo, ¿será? Nos parecemos un poquito. La cantante mexicana Gloria Trevi enfrentó nuevamente a los cuestionamientos de la prensa hace unos días tras las recientes denuncias públicas de Antonia Andrade, hija de Sergio Andrade, que han reactivado la atención mediática sobre dicho caso. Durante una breve plática con la prensa, Gloria Trevi fue cuestionada sobre si Antonia Andrade la había buscado recientemente, a lo que la cantante respondió de forma directa y tajante: no, descartando cualquier tipo de acercamiento o comunicación con la hija de su ex representante. Miles de rosas, la romántica sorpresa de Saúl Canelo Álvarez para su esposa en su cumpleaños número 30. El pugilista mexicano Canelo Álvarez sorprendió a su esposa con impresionantes esculturas florales.
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4: ¿Qué tal? Esta es la información más importante. El Ayuntamiento de Tapachula, a través de la Secretaría de Protección Civil Municipal, informa a la ciudadanía que pone a disposición los números telefónicos de emergencia 911 o comunicarse al 962-6210-85 para reportar alguna situación de riesgo o si se requiere el apoyo, por lo que también invitó a la ciudadanía a tomar las medidas de protección ante los pronósticos del tiempo, pues la región atraviesa la mezcla de la temporada de lluvias y de temperaturas extremas. Sectores productivos del Soconusco plantean a los gobiernos federal y estatal un proyecto carretero de 5,000 millones de pesos para conectar Puerto Chiapas con Centroamérica y aprovechar la saturación operativa de puertos como Puerto Quetzal en Guatemala. Alfredo Sergio Sánchez, presidente del Consejo Regulador de la Calidad de Mango Ataulfo, explicó que la propuesta consiste en ampliar a 4 carriles un tramo de 50 kilómetros de la ruta Jaritas. Esta obra enlazaría el recinto fiscalizado de Puerto Chiapas, el Aeropuerto Internacional de Tapachula y la frontera con Guatemala. En carácter nacional, la Secretaría de Salud informó que el número de personas fallecidas por la actual temporada de calor en México aumentó a 36, mientras que 1,150 personas han requerido atención médica por afectaciones relacionadas con las altas temperaturas. Los casos registrados incluyen golpes de calor, deshidratación y quemaduras solares, padecimientos que continúan representando un importante riesgo para la salud pública. Muchas gracias por su atención. Informó Pamela Hernández.
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5: Son las 5:21.

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1: Son las 5:24.

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3: Hey Ya, Outkast. Hey Ya es una canción del dúo de hip hop

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1: Son las 5:31.
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2: Son las 5 con 49 minutos.

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4: Recuerda que las personas con panzas cerveceras son más felices, según un estudio que me acabo de inventar yo.
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6: Son las

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